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0: Si le entregas tu corazón a Dios y hacia Él extiendes las manos, si te apartas del pecado que has cometido y en tu casa no das cabida al mal, entonces podrás llevar la frente en alto y mantenerte firme y libre de temor. Ciertamente olvidarás tus pesares o los recordarás como el agua que pasó. Tu vida será más radiante que el sol del mediodía y la oscuridad será como el amanecer. Vivirás tranquilo porque hay esperanza. Estarás protegido y dormirás confiado. La experiencia más maravillosa de todas es conocer a Dios y andar de su mano. Esa experiencia está hoy mismo a tu alcance. Abre la puerta de tu corazón a Jesucristo y tendrás vida nueva.
1: No,

El fin de una vida sin Dios siempre será el desastre. Deja al Señor el control del timón de tu vida y llegarás al puerto seguro. Entrégale tu vida a Jesucristo.

¿Qué padre de entre ustedes? Si su hijo le pide pan, ¿le da una piedra? Pues si ustedes que son egoístas saben dar cosas buenas a sus hijos, ¿cuánto más dará vuestro Padre del Cielo cosas buenas a los que se lo pidan?

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1: La viña que defraudó a Dios. Gloria al Señor. La viña que defraudó a Dios. A su nombre sea la gloria. Y quiero que trate de estar lo más atento posible, gloria al Señor, para que en esa tarde podamos disfrutar de la palabra de nuestro Dios. La viña que defraudó a Dios. A su nombre sea la gloria. A su nombre sea la gloria. Bendito sea el nombre del Señor. En esta porción de la escritura encontramos la narración que nos hace, en este caso, el profeta Isaías, y que nos trata de ilustrar, definitivamente inspirado por el Espíritu de Dios, trata de ilustrar lo triste y lo defraudante que fue ver la actitud y la respuesta del pueblo de Israel hacia la fidelidad de Dios. El profeta está tratando de que podamos entender y de que podamos ver cuán grande fue esa tristeza, si lo podemos decir de esa manera, o cuán grande fue la magnitud de cómo el pueblo defraudó a Dios. Hasta qué punto el pueblo le falló a Dios, que hizo que realmente se notara la tristeza de cómo el pueblo pareciera que no estimó y ni siquiera agradeció a Dios por lo que Dios hizo por ellos. Gloria al Señor. Aquí nos encontramos con el profeta Isaías en un momento de la historia muy determinante. Ya se está acercando el momento del exilio, se está acercando el momento de que los opresores caigan sobre Jerusalén, sobre Judá, los tomen prisioneros y se los lleven presos. Gloria al Señor. Se los lleven cautivos. El pueblo va ya dirigiéndose a ese momento triste, porque ninguna persona que siendo libre cae esclavo de otro podrá ser feliz. Si hay algo que al hombre le provoca alegría, satisfacción en la vida, es la libertad. Gloria al Señor. Ninguna persona que sea esclava de cualquier otra se puede considerar feliz. Gloria al Señor. Una de las manifestaciones una de las cosas que manifiesta la alegría en el ser humano es la libertad. La libertad para poder moverse, para poder andar, para poder ir, para poder volver. Uno puede tener muchas cosas, pero si se encuentra prisionero en algún lugar, no disfrutará de ninguna de esas cosas. Gloria al nombre del Señor. Pero uno puede faltarle muchas cosas en una manera opuesta a la anterior. Puede ser una persona necesitada de muchas cosas, pero si hay libertad, en cierta manera hay gozo, hay alegría, porque no está sometido a un lugar o a un régimen determinado. Alabado sea el nombre de nuestro Dios. Ya más adelante lo veremos, si no en otra ocasión, pero hemos escuchado ya cómo incluso el mismo pueblo de Israel, los mismos israelitas, luego de que caen cautivos, cuelgan las arpas, las liras, gloria al Señor, de los árboles. Y como uno de los salmistas expresa la tristeza y congoja que había, porque los opresores les decían: cántennos, como lo hacían antes, cántennos, canten sus alabanzas, canten, toquen sus instrumentos, como lo hacían antes de llegar acá. De alguna manera ellos estaban interesados en escucharlos. Sin embargo, ellos decían que no podían, porque estaban en tierra extraña, porque de alguna manera no sentían la libertad para poderlo hacer. Así que la libertad es algo especial para la vida de un ser humano. Creo que una de las cosas, entre muchas que Dios nos ha dado en esta vida preciosa del Evangelio, una de ellas que provoca a nuestra vida estar agradecidos con Dios para siempre, es la libertad. Porque antes no éramos libres, aunque íbamos donde supuestamente pensábamos que nosotros queríamos, porque antes teníamos la idea de que nadie podía dominarnos, de que nadie podía decirnos qué hacer. Nosotros éramos libres, supuestamente, gloria al Señor, pero realmente éramos cautivos por el diablo, que el Señor lo reprenda. Éramos cautivos por el mundo, por nuestra propia concupiscencia, y por eso es que muchas veces llorábamos y nos sentíamos decepcionados a tal punto que lo que no queríamos hacer era lo primero que hacíamos, gloria al Señor. Pero con la llegada de Cristo a nuestro corazón, ahí sí llegó la verdadera libertad. Por algo la Biblia dice: y conoceréis la verdad, y la verdad os hará verdaderamente libres. Alabado sea el nombre del Señor. A su nombre sea la gloria. A su nombre sea la gloria. Entonces, el pueblo está ya acercándose al momento determinante de su historia. Gloria a Dios. Y nosotros, al llegar acá, es bueno poder hacer una breve memoria y podernos dar cuenta que el pueblo iba a caer otra vez cautivo, gloria al Señor. Luego de tener un buen tiempo de años de libertad, de alguna manera de gozar de libertad, porque antes de salir a la tierra prometida, recordemos que también eran esclavos en Egipto. Pero Dios manifestó su poder, venció a Faraón y lo sacó de esa esclavitud, lo llevó a la tierra que fluía leche y miel, y estando allí se comenzaron a liberar de tal manera que ya no querían ni siquiera poder cumplir las normas del Señor. Se dedicaron a llevar la vida como ellos pensaban, como ellos querían, y todo esto iba a traer como consecuencia la cautividad, el exilio, gloria a Dios. Pero el profeta, inspirado por el Señor, está tratándonos de hacer ver lo que Dios hizo y cómo el pueblo lo defraudó. Y creo que es una buena porción bíblica para nosotros meditar en esta tarde, porque también el Señor ha hecho muchas cosas por cada uno de los que estamos acá. Y es bueno que no se nos olvide nunca que si estamos acá es por la misericordia del Señor. Pero también es un buen momento para poder reflexionar y para poder pensar en nosotros, porque estoy seguro que Dios ha cumplido su parte. La pregunta es: ¿hemos nosotros cumplido la parte que nos corresponde? ¿Hemos nosotros hecho lo que realmente nos tocaba hacer? Gloria al Señor. Y eso creo que la respuesta la sabe cada uno de los que estamos aquí en esta hora. El profeta comienza su relato y dice: ahora cantaré por mi amado el cantar de mi amado a su viña. Y comienza diciendo: tenía mi amado una viña en una ladera fértil. Alabado sea el nombre del Señor. A su nombre sea la gloria. Como ya dije ahora al iniciar, esta viña representa al pueblo de Israel. Y el amado representa a Jehová, el Dios de Israel. Entonces nos comienza diciendo que este amado, es decir, Dios, tenía una viña, pero que no la tenía en cualquier lugar, sino dice que la tenía en una ladera fértil. Y quiero que vayamos viendo poco a poco los detalles que la palabra del Señor nos da. Porque no era una viña que se encontraba en un terreno áspero, en un terreno difícil, en un terreno pedregoso que no pudiera producir, sino que el amado se había propuesto tener su viña en una ladera fértil, en una tierra buena, en una tierra que iba a proveer todos los minerales y todo el alimento que las plantas necesitaran, que la vid necesitara, para poder así ayudar a los pámpanos y que estos den buen fruto. Esto es algo importante porque nos habla del cuidado del amado, es decir, de Dios, de ese cuidado de poder buscar una ladera buena y poder sembrar allí su viña. Alabado sea el nombre del Señor en esta tarde. Pero luego, en el verso 2, hay una carga poderosa en la manera en que el Señor dirige a Isaías a escribir. Porque no solo nos dice que tenía una viña en una ladera fértil, sino ahora también nos dice qué era lo que había hecho por esa viña. Gloria a Dios. Que no solamente fue uno de esos sembradores que tiró la semilla al azar y que dejó allí que la viña se defendiera como pudiera, sino que fue un amado, fue un sembrador diligente, que no simplemente sembró la viña para ver qué pasaba, sino que le dedicó su amor, su tiempo, su constancia, sus fuerzas. Alabado sea el nombre del Señor. ¿Por qué le digo esto? Porque en el verso 2 dice que el amado a esa viña que estaba en la ladera fértil la había cercado, la había despedregado, la había plantado de vides escogidas, había edificado en medio de ella una torre y había hecho también en ella un lagar. Gloria al nombre del Señor. Y paremos allí por un momento. Hasta ahí uno puede ver la fuerza y la intención que hay en la manera de escribir del profeta guiado por el Señor. Porque podemos encontrar que en este solo versículo hay más de dos o tres verbos que están tratando de resaltar el trabajo que el amado había hecho. Que este verso nos muestra la importancia que tenía para el amado esa vid. Nos muestra el trabajo, el desempeño y el empeño que le había puesto ese amado a esa vid. Que no simplemente la sembró, sino que le había dedicado su tiempo, había dedicado fuerzas. Porque nosotros vamos a ver ahora allí que él también tuvo que edificar, que también le dedicó espacio, tiempo, gloria al Señor, y que no escatimó nada de lo que tenía que hacer. Si usted me acompaña al Evangelio de Marcos en el capítulo 12, también en este caso el evangelista Marcos nos habla en el capítulo 12 y nos narra sobre la parábola de los labradores malvados. Pero quiero que vea el verso número 1. Cómo hay una similitud y cómo podemos ver que realmente el amado, el cual habla Isaías, no había escatimado y tampoco había obviado ninguno de los detalles importantes que tenía que llevar a cabo si quería plantar una viña. Verso 1. Entonces comenzó Jesús a decirles por parábolas: un hombre, oiga esto, plantó una viña, la cercó de vallado, cavó un lagar, edificó una torre y la arrendó a unos labradores y se fue lejos. Si nosotros ponemos atención, y le voy a repetir el verso 1, quiero que note qué es lo que Marcos en este caso, gloria al Señor, nos relata de la parábola que Jesús da y cómo el Señor no pierde detalle. Un hombre plantó una viña, primero la plantó, luego la cercó de vallado, luego cavó un lagar, luego edificó una torre y luego la arrendó. Que no se le olviden esas cosas, gloria al Señor. Ahora, si volvemos nuevamente a donde estamos, en el libro de Isaías, del profeta Isaías, en el capítulo 5, en el final del verso 1 y principio del verso 2, nosotros vamos a encontrar exactamente lo mismo. Es decir, este amado no dejó sin hacer nada de lo que se tenía que hacer para tener una viña. Alabado el nombre del Señor. Note que nos dice claramente, primero, que el amado tenía una viña en una ladera fértil. Y el verso 2 nos dice que la había cercado, al igual que como nos decía en Marcos, la cercó. Luego nos dice que la despedregó, es decir, preparó el terreno, preparó el lugar, no la dejó allí sembrada entre las rocas, porque la escritura también nos habla que una semilla entre rocas es muy difícil que pueda producir. Así que este hombre le dedica trabajo, le dedica empeño, gloria al Señor. Mire cómo él se, de alguna manera, se dedica a acercarla, a despedregarla, y luego dice que también la plantó de vides escogidas. Cuando, si paramos allí por un momento, nos podemos dar cuenta que este amado, es decir, Dios, amaba su viña. Porque desde el momento en que, por ejemplo, cuando nos comienza a decir, diciéndonos que la había cercado, la cerca servía para impedir que los animales de rapiña se metieran entre la vid y la destruyeran. El cerco servía para evitar que los enemigos se metieran y la dañaran. Servía para delimitar y para proteger la viña de todo lo que le quisiera hacer daño. Esto nos muestra que este amado amaba su viña, gloria al Señor, y de alguna manera demuestra su amor cercándola. Es decir, él quería protegerla. Él no quería que nada ni nadie se la fuera a dañar. Él manifiesta aquí su interés y su dedicación en no permitir que ninguno se metiera a la viña y le destruyera ni siquiera una de las vides que estaban allí sembradas. Alabado el nombre de Dios. Al hablar de despedregarlo, también podemos ver de alguna manera el amor manifestado a esa viña. Él quería que la viña floreciera, que de alguna manera pudiera florecer y dar buen fruto, de manera que entonces no deja el terreno como está, sino viene y comienza a despedregarlo. También nos dice que la plantó de vides escogidas, es decir, no la había, no había tomado cualquier vid en el camino, no la había sembrado de cualquier ramita que encontró botada, sino que fueron vides escogidas las que él había plantado. No fue cualquiera de una, cualquier vid por allí, sino que fue una vid que había sido primeramente escogida, que él había analizado, que había visto y que había separado de las demás, porque él quería que su viña fuera especial. Luego nos habla y nos dice que también había edificado en medio de ella una torre. La torre que se edificaba en las vides, o en las viñas, mejor dicho, era para poder vigilar la viña. El sembrador subía a esa torre, que generalmente estaba en el centro de la viña, y desde arriba tenía una visualización mejor, más nítida, y desde arriba podía ver si había algo que estaba atentando contra la salud de su viña. Desde arriba podía notar si algún animal había roto el vallado o la cerca. Desde arriba se podía ver si en alguna parte de la viña habían problemas o no. Desde arriba se podía observar en qué lugar de la viña estaban sucediendo cosas extrañas, y él podía así tener una óptica mejor de todo el, de toda la viña, para poder asistirla en caso fuera necesario. Él está mostrando que el amado también pensó en la, en el cuidado de la viña. Esa torre era para que él pudiera subir y pudiera vigilar su viña. Es decir, él estaba dispuesto a defenderla. Él no iba a permitir que nadie le entrara a destruir lo que él había sembrado. Alabado el nombre del Señor. Y luego nos continúa diciendo que también hizo en ella un lagar. Gloria al Señor. El lagar era el sitio donde se llevaban las uvas y se pisaban y se comenzaba a procesar el jugo de ellas. Gloria a Dios. Pero al hacer un lagar, ya desde allí nos comienza a mostrar y nos comienza a dar a entender, que más abajo no lo aclara, pero desde allí uno comienza a ver que este amado esperaba recoger un buen fruto de esa viña, porque si no, no le hubiera hecho el agar. Pero desde el momento que también se hace el agar, es porque él espera recoger buenos frutos, porque al agar se llevaban los frutos. Gloria al Señor, a su nombre sea la gloria, bendito sea el nombre del Señor. ¿Qué es lo que quiero que veamos? Cómo este amado está dispuesto y ha hecho todo lo que está a su alcance y es debido para que esta viña de la cual se habla le provea, le dé como resultado los frutos buenos que él anhelaba. Alabado sea el nombre del Señor, a su nombre sea la gloria. Pero al final del verso 2, entonces también la palabra del Señor nos muestra que se lleva tremenda decepción este amado al darse cuenta que todo lo que ha hecho pareciera que no valió la pena, que pareciera que fue en balde haber planificado todo tan bien, haber estructurado todo de una manera correcta, porque al final el resultado que se obtiene es totalmente lo contrario a lo que se esperaba. La escritura nos habla y nos dice al final del verso 2 que este amado también esperaba que diese uvas, y luego nos dice que efectivamente dio uvas, pero le añade un calificativo que nos echa a perder todo lo demás: uvas silvestres. Es decir, que el fruto que esta viña produjo fue un fruto común, fue un fruto como cualquier otra viña silvestre, fue el mismo fruto que produce una viña que no tiene lagar, una viña que no tiene cerca, una viña que no tiene torre, una viña que no ha sido cuidada, una viña que no ha sido protegida, una viña que no ha sido podada, una viña que ha sido sembrada en cualquier lugar, en cualquier terreno, una viña que no ha tenido a nadie que vele por ella. Alabado sea el nombre de nuestro Dios, a su nombre sea la gloria. Y aquí con esto lo que está haciendo es representando, tratando de ejemplificar y de ilustrar cuál ha sido la actitud en este caso del pueblo de Israel para con su Dios. Gloria al nombre del Señor, a su nombre sea la gloria. Y esto es algo terrible, porque el Señor a través del profeta está hablando y les está tratando de decir: ustedes, pueblo de Israel, me han defraudado, ustedes me han dado frutos silvestres. Oh, gloria sea el nombre del Señor, a su nombre sea la gloria, a su nombre sea la gloria. Qué terrible es esto, qué terrible es esto, porque el Señor está manifestando todo lo que hizo por su pueblo. Eso es lo que está tratando de decir aquí en estos versos. Está tratando de demostrar que Dios ha hecho todo lo que se tenía que hacer para poder ayudar a su pueblo y para que éste produjera frutos diferentes a los demás, pero que con tristeza él ha tenido que reconocer que aunque le ha invertido cariño, amor, cuidado, fuerzas y le ha metido todo lo que ha estado a su alcance, ese pueblo le ha dado frutos como cualquier pueblo de los demás. Eso es terrible, eso es triste, porque si volvemos a la idea original, usted se acordará que claramente el Señor le habla a Abraham y también le habló a Moisés y le manifestó al pueblo que él iba a levantar un pueblo diferente, un pueblo que iba a ser distinto, gloria al nombre del Señor, un pueblo en el cual Dios iba a levantar, lo iba a preparar y lo iba a hacer de tal manera para que él habitara en medio de ese pueblo. le dice incluso al mismo pueblo: ustedes serán mi pueblo y yo seré su Dios. Alabado sea el nombre del Señor. El propósito original es poder levantar un pueblo que sea ejemplo, un pueblo que sea el motor o que sea el instrumento para demostrarle a los demás pueblos de la tierra de ese entonces que el Dios de los cielos, que Jehová es el verdadero Dios. Esa era la idea, esa es la intención de poder levantar un pueblo diferente, un pueblo nuevo. Por eso el Señor les dice tantas reglas, tantas normas, entre ellas que no se mezclen con los demás, porque ellos no son como los demás. Que no se vayan a meter en las cosas de las otras naciones, porque ellos son diferentes. Mire, en esa época todas las naciones del Medio Oriente eran politeístas, tenían una infinidad de dioses, adoraban a Baal, a Sera, a Astarot y a otros sin número de dioses, gloria al nombre del Señor. Pero en medio de toda esa actitud politeísta, el Señor levanta un pueblo nuevo, un pueblo diferente, y les dice: yo seré su único Dios, porque yo soy el Dios verdadero. ¿Qué era lo que Dios quería? Demostrarle a todas las demás naciones que Dios, que Jehová es el único Dios, y que no hay Baal, que no hay Asera, que no hay Astarot, que no hay nada que lo pueda detener. Alabado el nombre del Señor. A su nombre sea la gloria. Esa era la intención primera. Ese era el objetivo. El pueblo no lo entendió. Lo entendemos ahora nosotros, gracias al Señor y a su palabra. Pero el pueblo no lo entendió. Y por eso usted ve que Satanás, que el Señor lo reprenda, toda la vida trató de que el pueblo se mezclara. Luchó para que el pueblo se descarrilara y que se convirtiera en un pueblo más de la tierra. Si usted analiza la historia, y no nos da tanto tiempo ahora, gloria al Señor, pero ya usted leyéndolo en su casa, normal, si usted analiza, la intención de Dios va por ese lado. Lo que el Señor quiere es demostrarle a los demás pueblos que Jehová es el único Dios. ¿Acaso no se acuerda usted que cuando el pueblo viene de camino a aquel rey llamado Balac, gloria al Señor, manda a llamar a Balaam y le dice que le, por favor, le maldiga al pueblo? ¿Por qué? Porque él ha escuchado que hay un pueblo llamado Israel que viene ya de camino, y que ese pueblo, mejor dicho, que el Dios que viene con ese pueblo había destruido a la potencia mundial de ese entonces, la cual era Egipto. Eso fue una noticia de impacto que no habían todos los medios de comunicación modernos, pero en su forma y en su manera también la noticia corrió, porque no se había derrotado a cualquier pueblichi de por allí, sino que se estaba derrotando a la potencia mundial. Era Egipto. Egipto y Faraón era la potencia que gobernaba todo este sector. Tenía innumerables miles y miles de hombres de guerra. Nadie podía enfrentarlos. Era una nación supremamente poderosa. Pero el Señor venció a Faraón y destruyó a sus ejércitos y sacó al pueblo de la cautividad como él lo había prometido. Así que Balac cuando se entera dice: Dios mío, allá viene uno, y el Dios que viene con ellos nadie lo ha podido destruir. Si derrotaron a Faraón, si derrotaron a Egipto, ¿qué no van a hacer con nosotros? Y le dice: por favor, venga y maldígame ese pueblo, porque ese pueblo viene para acá y yo no le voy a poder hacer frente. Gloria al nombre del Señor. A su nombre sea la gloria. ¿Cuántos no reconocieron a este pueblo? Por donde pasaba Israel, se sabía que había alguien poderoso llamado Jehová de los ejércitos, que estaba con ellos y que era invencible. Alabado el nombre del Señor. Cuando uno comienza a analizar la historia del pueblo y comienza a pensar en estas cosas, uno se da cuenta que Dios estaba cumpliendo su propósito. Incluso cuando en el mismo momento que el Señor va a introducirlos a la tierra de Egipto, les dice a esta gente, al pueblo de Israel: yo voy a sacar a estas personas, estos pueblos yo los voy a echar, y yo los voy a meter a ustedes aquí, no por su buen parecer, no por su corazón obediente, sino porque la maldad de estos pueblos ha llegado a su colmo. Y entonces llegó el momento de actuar en contra de estas naciones. Alabado el nombre del Señor. A su nombre sea la gloria. Amado hermano, a donde iba Israel, se sabía que había un Jehová, que nadie lo había podido derrotar. Alabado el nombre del Señor. A su nombre sea la gloria. Por eso, usted mira la preocupación de Josué cuando es destruido por Jai. ¿Por qué? Porque Josué acababa de destruir una tremenda ciudad llamada Jericó, y había botado el Señor tremendos muros, y Josué y el pueblo habían podido conquistar una ciudad que era imposible de conquistar. Pero cuando ellos salen de Jericó y luego se enfrentan a Jai, usted ve que una ciudad mucho más pequeña, mucho más débil, mucho más fácil de poder conquistar por causa del pecado de un hombre. Entonces usted nota que el Señor permite que los de Jai destruyan a los israelitas. Y cuando Josué se entera que su ejército ha sido destruido, se tira al piso a llorar, rompe sus vestidos, hace luto. Gloria al nombre del Señor. ¿Pero por qué? Porque él sabía que eso, que ese rumor también se iba a correr, y que se iba a saber de que una ciudad muy pequeña había destruido al gran pueblo de Jehová de los ejércitos. Alabado sea el nombre del Señor. Y si usted lee la historia, si no falla mi memoria, usted ve que la exclamación de Josué es: Señor, ¿qué van a decir ahora de tu nombre? Alabado el nombre del Señor. A su nombre sea la gloria. ¿Por qué? Porque era el nombre de Dios el que se hacía presente en cada vez que el pueblo de Israel llegaba a un lugar. Oh, gloria sea el nombre del Señor. A su nombre sea la gloria. Entonces, ¿qué es lo que uno ve cuando lee Isaías? Que el propósito de Dios era levantar un pueblo tan diferente, tan distinto, que él se había preocupado por cercarlo, por plantarlo, por escoger el lugar y por hacer de ella una viña que diera fruto, pero no cualquier fruto, sino un fruto diferente a los demás. De hecho, Dios esperaba ese fruto del pueblo de Israel. Pero al final del verso 2, uno mira cómo el Señor exclama y se admira al ver que todo lo que ha hecho no ha servido, porque esa viña, es decir, el pueblo, el fruto que dio es un fruto común, silvestre. Es un fruto como de una viña que no ha tenido ninguno de los privilegios que esta viña sí ha tenido. ¡Qué tremendo! Y qué golpe tan duro para el pueblo de Israel. Porque es Dios mismo el que les está diciendo: no han dado la medida. Oh, bendito sea el nombre del Señor. Amado hermano, Dios espera que nosotros, como pueblo de Dios ahora, como llamado el pueblo del Señor, no nos pase lo mismo que le pasó a Israel. Por eso la Escritura nos habla, y el Señor mismo habló más de una ocasión, que los frutos en cada persona son los que dan testimonio si hay o no una verdadera relación con Dios. Lo que diferencia a las demás religiones con nosotros, los que hemos creído y aceptado el verdadero evangelio de Jesucristo, no son las palabras, no son los dogmas, no son las pautas doctrinales, no es la manera en que cantamos, no es la manera en que adoramos, no es la manera en que predicamos. La diferencia que se da entre el verdadero evangelio y todas las religiones que existen en el mundo son los frutos. La persona que verdaderamente entra en el Evangelio de Jesucristo no puede seguir siendo igual a los demás. El que se mete a una religión sigue siendo igual a los demás. Lo único que cambia es la religión. Amén. Gloria al Señor. Eso es lo único que cambia. El nombre de la religión. Antes era X, ahora es Z. Gloria al Señor. Pero eso no tiene nada de que ver. Allá se cantaba fulana, ahora aquí le canta fulano. Pero su vida sigue siendo la misma. El mismo pillo, el mismo mentiroso, el mismo embustero, el mismo amargado, el mismo peleonero, el mismo chismoso, alabado sea el nombre del Señor, el mismo ladrón, el mismo adúltero, el mismo fornicario, el mismo mente sucia, gloria al nombre de Cristo. Pero el que entra al Evangelio de Cristo no puede seguir igual. Por eso el apóstol habla que el que está en Cristo es nueva criatura, que las cosas viejas han tenido que ser cambiadas ya, que no puede seguir siendo la misma persona que era antes. A su nombre gloria. Y por eso Jesús dice: por sus frutos los conoceréis. La diferencia del verdadero creyente al religioso común son los frutos. En el verdadero creyente ya no puede haber los mismos frutos que había antes. Por eso, cuando se encuentra un creyente fornicario, cuando se encuentra un creyente con varias mujeres, eso chilla, eso rebota, porque se entiende que si se ha encontrado con Dios, no puede seguir de la misma manera. Alabado sea el nombre del Señor. A su nombre sea la gloria. No puede seguir siendo el mismo ladrón. No puede seguir siendo el mismo amargado. No puede seguir siendo el mismo peleonero. Tuvo que haber entrado ya algo diferente, algo distinto. Eso es lo que se da cuando verdaderamente se tiene un encuentro con ese Dios del cielo, con ese amado que sembró esa preciosa viña. A su nombre gloria. Qué triste que a muchos creyentes se les conoce en el área de trabajo por ser los más peleoneros, los más gritones. Amén. Gloria al Señor. A su nombre sea la gloria. Qué triste que se le identifique al cristiano como el intocable. Póngale un dedo y lo muerde. Gloria al Señor. A su nombre sea la gloria. Amén. Y aunque suena chistoso, pero es la verdad. Es la realidad. En este mundo en el que estamos, ya las palabras empiezan a sobrar. Ya los mensajes comienzan a sobrar. Ya el mundo lo que está esperando no es más mensaje, sino es ejemplo. Es que demostremos lo que tanto hemos dicho. Es que de verdad demostremos lo que tanto hemos predicado. Es que de verdad demostremos el gozo que supuestamente decimos tener. La alegría, la paz, la tranquilidad. Todo ese fruto del Espíritu. Amor, gozo, paz, paciencia, benignidad, bondad, fe, mansedumbre, templanza. El mundo lo que está esperando ahora es que ve en nosotros esas cosas. Ya no que se las digamos, porque por años muchos se las han dicho. Pero ahora lo que se necesita es demostrar que verdaderamente esta palabra es una realidad en nuestra vida. No en la vida de los apóstoles, no en la vida de los profetas, sino en la vida de cada uno de nosotros. Que podamos demostrar que en este año, que en esta vida, que en este siglo, también ese Dios de antes sigue siendo el mismo en nuestra vida. Que sí se puede vivir en santidad, que sí se puede tener un encuentro con el verdadero Dios. A su nombre gloria. Eso es lo que se necesita ahora. Amén. Por eso es que muchos, cuando se les va a hablar, ya ni quieren que se les hable, porque bueno, ya saben todo hasta casi de memoria. Lo que están esperando es que alguien se lo demuestre. Que alguien le demuestre que realmente tener a Cristo es ser feliz. ¿Y cómo se lo va a demostrar? ¿Con la vida del apóstol Pablo? No, con su vida. A veces nuestros familiares, que son los más cercanos y que nos conocen bien, no llegan al Señor porque saben quiénes somos nosotros. Y muchos con tristeza, pero se lo digo, muchos dicen, Él está allá, pero no tiene ni apariencia de nada. Otros dirán, si supiera el pastor, ¿quién es este? Alabado sea el nombre del Señor. Eso da tristeza, hermanos. Amén. Eso da tristeza. Porque no es la intención primaria. Ese no es el objetivo del Señor. Sino el objetivo es que ese pueblo que Él ha planeado realmente pueda vivir en este mundo y demostrarle a todos los demás que vivir para Dios es ser completamente diferente a todos los demás. Por eso es que nosotros condenamos y señalamos y advertimos que las cosas del mundo no pueden seguir siendo parte de nosotros cuando llegamos al camino del Señor. Por eso el escritor dice, no améis al mundo ni las cosas que están en el mundo. Porque si el amor del Padre está en nosotros, ya no puede haber más amor hacia el mundo. Ya el amor solamente se enfoca al Padre que está en los cielos. Aleluya. A su nombre sea la gloria. Qué triste, es lamentable, es, no sé, se me pierden las palabras para poder decir, quizá vergonzoso, como la iglesia ha caído hoy en nuestros días. Hoy hay una iglesia completamente igual al mundo. Hay una iglesia dando frutos silvestres. Hay una iglesia, hay un remanente, hay un pueblo que dice creer y alabar a Dios, pero que con sus obras lo niegan, que con su estilo de vida lo niegan, que con su forma de hablar lo niegan, que con su forma de pensar lo niegan. Alabado el nombre del Señor. Hoy ya no es tan fácil distinguir entre un cristiano y un perdido, porque ambos son muy similares. Hablan igual, caminan igual, se visten igual. Oh, alabado sea el nombre del Señor. Pero yo le quiero decir algo en el nombre del Señor. Dios no ha planeado este estilo de vida. Dios ha querido desde el principio que haya un pueblo diferente a los demás. Por eso es que renunciamos al mundo. Por eso es que renunciamos a las aretas. Por eso es que renunciamos a los vicios. Por eso es que renunciamos a las modas. Por eso es que renunciamos a todo lo que no tenga que ver de Dios. La vanidad, las modas. A veces pensamos, bueno, ¿y por qué eso será malo o no será malo? Y a veces lo ponemos en tela de juicio. Recuerde esto, Dios no nos ha salvado para ser un pueblo más, para que seamos una vid común con frutos silvestres, es decir, con la misma fruta insípida, amarga que hay en los demás. El Señor hace una clara división a través del apóstol cuando nos habla de los frutos de la carne y el fruto del espíritu. Y si usted lo ve, son cosas totalmente contrarias, opuestas. La Biblia nos habla de que la luz no tiene relación con las tinieblas, que la luz no se junta con la oscuridad. No, o es luz o es noche. Alabado sea el nombre del Señor. O es frío o es caliente. A su nombre sea la gloria. Amén, amados hermanos. Él nos habla a través de su palabra. La escritura nos muestra el énfasis en que Dios tiene de que seamos diferentes a los demás. Que no le paguemos a los demás igual como lo hacen los mundanos. Amén, hermanos. Porque no todo se centra en la forma de vestir, ni en la forma de peinarse. Sino estamos hablando de todo un estilo de vida. En el compañerismo, en el trato con los demás. En el amor que usted le manifiesta a los demás. En la lealtad que usted le manifiesta a los demás. Alabado sea el nombre del Señor. En cumplir la ley de amar a Dios y a su prójimo como a usted mismo. A su nombre sea la gloria. Es todo un estilo de vida. En pagar bien al que le hace mal. ¿Es usted capaz de pagarle bien al que le hace mal? Alabado sea el nombre del Señor. ¿Es capaz de poder hacerle un bien a aquel que le ha hecho un mal? No, la mayoría de veces empezamos a tramar la venganza. Empezamos a pensar cómo me las va a pagar, cómo me voy a vengar.
2: ¿cómo le voy a hacer que sienta lo que me hizo sentir a mí? ¿Dónde está el cambio? ¿Dónde está la diferencia?
1: Alabado sea el nombre del Señor. A su nombre sea la gloria. No, hermano, el tener a Cristo en el corazón, el ser el pueblo de Dios, no es solamente un nombre privilegiado, sino que es toda una cadena de responsabilidades. Antes de poder levantar la Biblia y decir yo soy hijo de Dios, hay que pensar si realmente nuestros hechos lo dicen o no. No es solamente de levantar la Biblia, no es solamente de sacar la credencial de cristiano, es de vivirlo, de poderlo experimentar, de poderlo alumbrar, de poderlo vivir 1, 2, 3, 4, 5, 6 y hasta 10,000 años si es posible.
2: Amén, hermanos. Bendito sea el nombre del Señor. Esa es la intención del evangelio verdadero. No es un jueguito, no estamos aquí en una religión más. Porque para eso nos hubiéramos quedado donde nos sacó el Señor. ¿Qué de diferencia hay allá acá? La campana tal vez. Gloria al Señor. Amén. Lo que me refiero es un estilo de vida, una relación verdadera. Amados hermanos y amigos, Dios ha hecho todo ya. El Señor preparó muy bien la ladera. Nos plantó de vidas escogidas, nos escogió. Ha hecho una cerca alrededor de nosotros. Nos ha formado una torre, ha elaborado un lagar. El Señor está esperando frutos de cada uno de los que estamos acá. Sí, amado hermano, por eso el Señor habla en una ocasión que el que no dé fruto, ya el hacha está puesta a la raíz del árbol y será cortado y echado al fuego. Pero todo aquel que dé fruto será podado, será cuidado para que siga dando más y más y más fruto. Alabado el nombre del Señor, a su nombre sea la gloria. Si el Señor viniera en esta noche, si Él descendiera ahora mismo en este lugar, ¿tendremos los frutos que Él está esperando que tengamos? ¿Podrá decir qué frutos tan buenos, qué frutos tan agradables? ¿O dirá cómo todo lo que he hecho por esta planta y me viene a dar frutas silvestres? Aleluya. A su nombre sea la gloria. Sí, hermano, esto es el evangelio. No es solamente una serie de mandamientos y de dogmas. Es vivirlo. Es experimentarlo, es demostrarlo. Es poder decirle al mundo, yo he creído en un Dios diferente. Pero no solamente se lo digo, se lo demuestro, porque vivo como vivo, por gracia y misericordia de Dios. ¿Acaso no hemos dicho que la presencia de Dios es gozo? ¿Acaso no hemos dicho que el gozo del Señor es nuestra fortaleza? ¿Acaso no hemos dicho que la presencia de Dios produce gozo? Produce alegría, produce satisfacción. A su nombre sea la gloria. ¿Y qué hemos de decir cuando tenemos alguna situación desagradable y explotamos en ira? Explotamos en maltratos. Explotamos de una manera iracunda. Alabado el nombre del Señor. A su nombre sea la gloria. Amados, Dios espera que demos frutos ya de verdad. Frutos dignos. Aleluya. Se le ha olvidado que Dios es nuestra justicia, que Dios es nuestro protector. Amado, Dios todavía sigue en la torre. Él está pendiente y Él no va a permitir que nada ni nadie venga a destruir su viña plantada. Él está dispuesto a enfrentar al que se tenga que enfrentar con tal de cuidar la viña. Pero Él espera que a través de ese cuidado y a través de todo ese esfuerzo, usted y yo demos frutos agradables y perfectos. A veces porque nosotros no vemos las cosas, hermano. Pero usted se ha puesto a pensar, ¿qué lucha librará el Señor contra el diablo, que el Señor lo reprenda? ¿Para guardarnos a nosotros? ¿Para cuidarnos? ¿Para protegernos? Es que a veces se nos mete a la cabeza la idea de que Él tiene que hacerlo. No, Él no tiene que hacer nada de eso. Alabado sea el nombre del Señor. Pero Él lo hace por amor, por misericordia.
1: Usted sabe que se ha tenido que enfrentar todos estos años de vida que usted tiene para que nada le haya pasado. ¿Cuántas veces el diablo lo ha querido hasta matar? Pero la mano de Dios ha intervenido poderosamente. Y a pesar de que tal vez tuvo un accidente o sufrió un ataque, no pudo morir, porque la mano del Señor lo guardó y lo libró de la misma muerte. ¿Cree acaso que eso no es un trabajo, que no es una labor ardua? Claro, empezando con que el diablo ni descansa, anda como león rugiente viendo a quien devorar, y en el menor descuido se mete y puede matar al que sea. Para eso el Señor también ha estipulado sus guardianes, su presencia, su autoridad. Y así como el diablo no duerme, el Señor tampoco duerme. Y aún mientras nosotros dormimos, su gracia, su poder está alrededor nuestro. Y aunque el enemigo viene y tira sus dardos, el Señor lo detiene, lo frena, no permite que llegue a nuestra vida. ¡Oh, a su nombre sea la gloria! Todo eso para esperar de usted y de mí un buen fruto. Ahora, ¿cuál es el fruto que vamos a darle? ¿Cuál es el fruto que usted le puede ofrecer esta noche después de todo ese cuidado que le ha dado? Si hacemos cuentas, dinero no tenemos para pagarle lo que él ha hecho por nosotros. Ni juntando la plata de todos acá podremos pagarle ni el 1% de lo que él ha hecho por nosotros. Alabado sea el nombre del Señor. Pero Dios dice: no, yo los he protegido, los he guardado y he hecho eso, porque lo que estoy esperando es un fruto. Pero no un fruto común, no un fruto silvestre, no un fruto como cualquier viña. Porque Dios se ha tomado el tiempo para venir a cuidarnos, para venir a plantarnos delicadamente y en persona. Oh, gloria sea el nombre del Señor. A su nombre sea la gloria. La historia del pueblo es triste, porque después de eso, en el verso número 3, el amado llama a los vecinos de Jerusalén y les dice: bueno, juzguen, analicen, ¿qué no hice bien? ¿Qué me faltó hacer para que mi viña no diera frutos silvestres? Alabado el nombre del Señor. Y como era de esperarse, la respuesta es nula. ¿Por qué? Porque todo lo había hecho. No había perdido detalle alguno. Todo lo había realizado con tal que de esperar una buena fruta. Pero cuando el Señor ve que el fruto fue silvestre, entonces le dice: bueno, ahora lo que haré yo a mi viña se los voy a mostrar. Y comienza a hablar de la desgracia que va a venir. Comienza a decirle que va a quitar la cerca, que la va a dejar desierta, le va a quitar el vallado, va a ser consumida, va a ser hollada, va a crecer el cardo, los espinos, no va a ser podada. Y aún dice que ni las nubes derramarían lluvia sobre ella. Lo que se puede contemplar es que la reacción al ver que la viña no dio el fruto esperado iba a ser desgracia. Una total desgracia. Todo se iba a acabar. Iban a terminar mal. Y ahora sí tendrían razón para dar frutos silvestres. ¿Por qué? Porque el vallado y todo lo que la protegía, el Señor lo iba a quitar, e incluso hasta las nubes, para que llegaran a tirar agua sobre ella. Y qué terrible, porque del verso 8 hasta el verso 30 usted encuentra la interjección "ay", que se pronuncia 6 veces con un tono fúnebre en relación con Israel y Judá. Y se especifican sus pecados, su desgracia y lo que van a tener que sufrir por no haber dado fruto bueno, el cual el Señor.

es algo sumamente poderoso. Lo que Él ha hecho es algo sumamente grande. Amén. El solo hecho de poder llegar a la casa de Dios un día, eso ya es una maravilla poderosa de Dios. Porque podríamos caer muertos en el camino, podríamos quedar atrapados entre dos carros allá, vueltos nada, gloria al Señor. Podríamos ser víctima de un atraco, o simplemente nos podríamos resbalar en una cáscara de banano, golpearnos la cabeza y quedar muertos, o quedar locos, parapléjicos. Pero la mano de Dios nos ha guardado todo ese día, y luego nos permite llegar en la noche a su casa, esperando ¿qué? Un buen fruto. Pero a veces no somos ni capaces de adorarlo, no somos ni capaces de cantarle, le cantamos a medias. Y si le adoramos a medias, y oímos el mensaje a medias, la mitad despierto y la mitad dormido. Gloria al nombre del Señor, a su nombre sea la gloria. O nos sentamos esperando que se termine rápido, porque ya tenemos ganas de irnos a la cama. Oh hermano, si analizáramos y si pudiéramos ver todo lo que Él hizo por nosotros ese día, creo que las 2 horas de culto que tenemos no son nada para poder expresar la gratitud que debe de haber en nuestro corazón. Porque lo que Él ha hecho ha sido supremamente poderoso y grande. Así que cuando lleguemos a la casa del Señor, por muy cansado, por mucho sueño, por muchos dolores que usted tenga, no se olvide que Él estuvo protegiéndolo todo ese día. Y es bueno y es digno que levantemos las manos y le demos la gloria que Él se merece. A su nombre sea la gloria. Que lo adoremos de verdad, que le expresemos de verdad lo que hay en nuestro corazón, la gratitud que hay en nuestra vida. Oh, a su nombre gloria. A su nombre gloria. De cuántas tentaciones nos libra el Señor día tras día, hermano. ¿Ya se puso a contarlas? Cuéntelas un día. ¿Cuántas tentaciones le llegaron a su cabeza ese solo día? Gloria a Dios. Sí. Y en medio de la caída, Dios le dio la fuerza y se pudo sostener. Y muchos que estaban con usted hasta cayeron, pero usted no. Se logró sostener porque Dios extendió su mano. Y cuando llegamos a la casa de Dios, lo que hacemos es cualquier otra cosa menos agradecerle y darle gloria. ¿Será que estamos dando el fruto que es de verdad el que le espera? Después de todo un día de protección y de cuidado, yo creo que Él espera que lleguemos a este lugar y que desde que entramos de la puerta, entremos ya con las manos en alto diciendo gloria a Dios. Porque Satanás estuvo acechándome este día, pero he podido llegar a la casa de Jehová. Porque el enemigo estuvo rondeándome todo este día, pero la mano de Dios volvió a ser fiel. Y volví otra vez a llegar a la casa de mi Padre. Gloria a Dios, porque a pesar de las luchas, Él me ha protegido, me ha guardado y todavía puedo decir ¡aleluya! A su nombre sea la gloria. A su nombre sea la gloria. Y así podríamos decir muchas cosas más, hermano. Aleluya. Él nos ha dado el vestido, el aire que respiramos, las fuerzas, la sabiduría, el alimento, la felicidad, la familia, el gozo, el trabajo. Todo nos lo ha dado Él. Por eso el salmista decía entrar por sus puertas con acción de gracias, por sus atrios con alabanza. Y luego invitaba diciéndoles alabarle, exaltar su nombre, bendecirle con toda la fuerza de su corazón. Alabado sea el nombre del Señor. A su nombre sea la gloria. Si el Señor viniera hoy, ¿cuál es el fruto que daríamos? Amén. ¿Cuál es el fruto? ¿Podremos levantar un fruto bueno, diferente? Que el Señor cuando lo vea diga, ¡qué fruto tan bueno! Como cuando usted pasa bajo un palo de mango y mira uno de esos mangos grandes y amarillos. ¿Cierto?
El que no sabe qué es eso, pues bueno, se

Va perdido. Busque un palo de mango y pase en tiempo de cosecha debajo y ahí vas a ver. Pero eso es lo mejor. Que si usted pasa y mira ese mango, usted no sigue de largo. Usted dice, yo tengo que bajar eso. Y aunque sea chiquito, no importa, busca una piedra, un palo, lo que sea. Pero usted dice, yo tengo que bajar ese fruto, yo me voy a comer ese mango. Y así se embarre y se chorree todo, no importa, usted se lo come porque estaba bueno. Gloria a Dios. ¿Será un fruto agradable el que Dios mirará en nosotros si pasara esta noche? ¿Será un fruto bueno? ¿O será un fruto común? Un fruto como cualquier cristino mediocre. Aleluya. Dios espera mucho de nosotros, hermano. Mientras estudiaba esto, entendía y traía como consejo a mi vida, ser un hijo de Dios no es solamente una chapa, es una gran responsabilidad. Decir que usted es hijo de Dios en este mundo que en el que vivimos hoy no es un privilegio, y no me malinterprete, me refiero a simplemente a tener como una chapa frente a nosotros, que la gente diga, ay, este es hijo de Dios. No, es más que eso, es una responsabilidad, porque nosotros somos los embajadores de Cristo en esta tierra, y Dios y el mundo entenderá a Dios a través suyo y mío. Y si usted no da la medida o yo no la doy, el mundo pensará que Dios es igual. ¿Se da cuenta la carga que hay en nosotros? El peso que recae en nosotros. No es simplemente de decir yo soy hijo de Dios. No, es una responsabilidad. A veces a uno le tiembla la boca de decir soy un siervo de Dios. Porque uno sabe que hay flaquezas. Y que eso es una responsabilidad grande. Bendito sea el nombre del Señor. Que no solamente decide, no solamente decir soy pastor, para que todos oigan y digan, ay, el pastor. No, a veces ni siquiera se dice eso por temor, porque uno ha entendido que eso va a establecer una pauta entre los demás y yo. Y yo soy el responsable ahora de demostrarle al mundo quién es el Dios en el que yo he creído. Es una responsabilidad. Pero también Dios es la fortaleza. Y Él es el que nos ayuda a poder dar buen testimonio de Él aquí en la tierra. ¿Cuál es el fruto que usted tiene? ¿Seremos ese pueblo con frutas silvestres? Ya eso lo sabe usted y Dios. Pero el Señor está acá en esta hora. Y creo que Él puede transformar nuestros frutos en malos, pasarlo a buenos. Y poder empezar a hacer que nosotros comencemos a dar buen fruto. Él dijo, yo soy la vid, vosotros los pámpanos. Y todo el que no está en mí no podrá dar buenos frutos. Pero el que está en mí dará buenos frutos. Alabado el nombre del Señor.

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1: Y oí como la voz de una gran multitud, como el estruendo de muchas aguas, como la voz de grandes truenos, que decía: Aleluya, porque el Señor nuestro Dios Todopoderoso reina por los siglos de los siglos. Aleluya.

Y te damos gracias, Señor, por tu amor. En Cristo Jesús nos has amado con un amor eterno sin fin. Nos salvó, nos perdonó, nos rescató. Gracias, Señor. En un mundo lleno de odio, encontramos solamente en ti.

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hace algunos años, algo estaba llamando mi atención. Las hojas de los árboles, movidas por el viento, golpeaban el cristal de mi ventana. Algo me querían decir. Me llené de valor ante lo desconocido y me decidí a descubrirlo. Miré a través de la ventana y observé que alguien había llegado y estaba frente a la puerta de mi casa. Lleno de asombro, me pregunté muchas cosas. Era alguien que yo no conocía, pero estaba tocando en la puerta de mi casa. Rápidamente bajé las escaleras de dos en dos y abrí con ansiedad. Iba a hablar, pero me quedé mudo. No pude siquiera preguntar nada. De repente, la emoción. De repente, la alegría. Y un nudo en mi garganta anunciaba un par de gruesas lágrimas que llenarían mi vida de gozo. Frente a mí estaba la ternura. Frente a mí, el más hermoso de los hijos de los hombres, vestido de blanco resplandeciente, con sus ojos de miel, sencillez en la mirada y aromas de amor brotando en sus palabras. Hoy ha llegado la salvación a esta casa, mi hijo. He venido para darte vida y vida en abundancia. Te ofrezco mi paz, no como el mundo la da, sino como viene de lo alto, como solo mi Padre puede dártela, como yo quiero entregártela ahora. Yo soy Jesús, el Hijo de Dios, el camino, la verdad y la vida, la puerta del cielo, la luz del mundo, tu luz. Ábreme, que quiero entrar y cenar contigo esta noche.

aquel que te ama, anhelando cosas que muy pronto habrán de pasar, y no te das cuenta que vas paso a paso por el sendero de la muerte. Hoy mi Jesús te invita para que tengas en él la vida y para que la tengas en abundancia. Ven pronto, ven a los pies de Jesús.

Él murió y resucitó al tercer día. Ahora vive. Aleluya. Yo no sé si ustedes recuerdan esa melodía. Mi nuevo amor. Mi nuevo amor. Tu amor, Jesús.

Jesús. ¡Qué maravilla, Señor! Desde el día en que te conocí, Señor, realmente he sido el hombre más feliz.

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1: Quiero invitarles a que abramos la palabra del Señor. Y quiero que lo hagamos allí en el libro de Jonás, un libro muy conocido. Es un libro muy corto, de verdad, con muy pocos capítulos, solo 4 capítulos. Pero de ahí queremos ver, ¿verdad?, la palabra para esta hora. Y quiero leer del versículo 1 hasta el versículo 3. Dice así la palabra de nuestro Dios. Jonás capítulo 1, verso 1 al 3, dice: Vino palabra de Jehová a Jonás, hijo de Amitai, diciendo: Levántate y ve a Nínive, aquella gran ciudad, y pregona contra ella, porque ha subido su maldad delante de mí. Y Jonás se levantó para huir de la presencia de Jehová a Tarsis, y descendió a Jope. Halló una nave que partía para Tarsis, y pagando su pasaje, entró en ella para irse con ellos a Tarsis, lejos de la presencia de Jehová. Quiero hablar la palabra del Señor, lo que dice este libro de Jonás, bajo el tema: cada ser humano decide qué hacer ante la voz de Dios. Cada ser humano decide qué hacer ante la voz de Dios. Podemos ver por la lectura de la palabra, por lo que hemos meditado acerca de este libro de Jonás, que este mismo hombre es un ejemplo grande de desobediencia. También Jonás representa a todos aquellos que quieren hacer su propia voluntad y no la de Dios. Pero también aquí en este libro encontramos que Dios demuestra todo lo contrario, que el hombre no es señor de su camino y que si Dios quiere, puede hacer que el hombre tenga que reconocer su condición, su pecado, y decida estar dispuesto a ir, a obedecer conforme la palabra del Señor. Tenemos que entender que cuántos problemas, cuántas dificultades nos podríamos evitar, de los cuales podríamos evitar en nuestra vida y a los que nos rodean, si tuviéramos un corazón sincero y dócil al propósito y al plan de Dios. Mire, por ejemplo, el versículo 8 del capítulo 2, donde este hombre, posteriormente, dentro del vientre de aquel gran pez, él reacciona, él se arrepiente, él pide perdón, y por supuesto que Dios atiende a su voz, a su ruego. Pero hay algo que él expresa, exterioriza de su vida, y es que él dice: los que siguen vanidades ilusorias, su misericordia abandonan. Note esta palabra: los que siguen vanidades ilusorias, sus misericordias abandonan. Eso quiere decir, primero, que este hombre no estaba en una condición de sometimiento, de rendición a Dios. Y por eso en su corazón habían otras cosas. Por ejemplo, el querer hacer su propia voluntad. El querer ir a donde él le placiera, menos a donde Dios le indicara. Entonces, puede ver que en el 9 él reacciona. Primero reconoce su pecado. Reconoce que el motivo por el cual él no ha obedecido es porque ha estado siguiendo vanidades ilusorias en su corazón y en su vida. Mas luego dice: mas yo con voz de alabanza te ofreceré sacrificios, pagaré lo que prometí, la salvación es de Jehová. Mire que inmediatamente que este hombre pide misericordia, pide perdón, entonces de inmediato él quiere volver a una vida de alabanza, una vida de complacencia para Dios, una vida obediente y una vida dispuesta aún a sacrificar sacrificios que verdaderamente honren a Dios. ¿Y qué más? ¿O de qué más se puede agradar Dios del hombre si no es que obedezca a su palabra? Y usted puede ver que él dice: pagaré lo que prometí. Es decir, que en algún momento de la vida él le habló a Dios y estuvo dispuesto y le dijo: aquí estoy, cuenta conmigo, envíame, disponga de mí. Había prometido servirle, había prometido obedecer, había prometido llegar a donde el Señor quisiera. Pero en el transcurso de ese tiempo, quizá de que Dios no lo enviara, no lo comisionara, él se entretuvo, él se dejó envolver de las vanidades ilusorias, de las cosas de la vida, del mundo, y esto lo llevó posteriormente a no querer someterse y obedecer la voz de Dios. Dios espera de cada ser humano un corazón dispuesto para hacer su santa voluntad. Por ejemplo, hallamos en las Sagradas Escrituras a Isaías, que dijo: heme aquí, envíame a mí. Estuvo inmediatamente dispuesto, después de un trato de Dios, decirle: envíame a mí. Como si estuviera diciendo: estoy listo, estoy a su disposición. Si te place, dame la oportunidad o envíame a mí. Samuel, aquel jovencito, para ese entonces casi un niño, llegó a decirle al Señor: habla, Jehová, que tu siervo oye, que tu siervo escucha. En otras palabras, háblame, ordéname y haré lo que tú me ordene o me diga. María, ustedes saben que la palabra del Señor dice que ella, después de oír el mensaje por aquel ángel, llegó a decir: hágase conmigo conforme a tu palabra. Hágase conmigo conforme a tu palabra. Gloria al Señor. Pablo, después de su conversión, de aquel trato poderoso de Dios para él, mostrando su amor y su misericordia, le dijo al Señor: Señor, ¿qué quiere que yo haga? ¿Qué quiere que yo haga? Eso significa que todas estas personas entendieron que es mejor el obedecer que los sacrificios. Estas personas entendieron la realidad de Dios. Entendieron que Dios es fiel, que Dios recompensa y ama la fidelidad, que Dios, a quien se dedica a servirle, a buscarle, Él lo honra, le tendrá en cuenta y le vestirá de favores y de misericordia. ¿Qué podemos hoy, al meditar nosotros en lo que ocurrió o fue el caso de Jonás? Lo primero que podemos ver al comenzar a estudiar la palabra del Señor es que de Dios no se puede huir. De Él no nos podemos esconder. No hay sitio en el universo hecho para que el hombre se esconda. Dios lo sabe todo. Dios lo ve todo. Nada oculto permanecerá en las tinieblas sin que esto salga a la luz. Gloria al Señor. También nos deja ver que nosotros como seres humanos vivimos en constante peligro todo el tiempo. Pablo dice que todo el tiempo estamos sentenciados a muerte. Es decir, que corremos peligro como personas de perder nuestra vida en el campo espiritual, porque el hombre ignora el momento de su partida. Pero es mucho más inminente este peligro cuando se desobedece a Dios. Es como abrir las puertas al juicio, a que venga sobre nosotros de repente aquellos momentos, aquellas cosas que van para hacernos mal, para hacernos daño y también para que nos perdamos por la eternidad. Esto nos enseña que debemos tener cuidado con pensar que lo que estamos haciendo es correcto. ¿Por qué digo esto? Porque a veces el ser humano cree que lo que hace es bien. Por ejemplo, Pablo, antes de tener el encuentro con Dios, creía que perseguir a los cristianos era bueno, que era una buena tarea y que Dios recompensaría su vida por ello. Pero Dios le demostró que era todo lo contrario, que no era bueno. Y Él le dice: duro le es al hombre dar coces contra el aguijón. O sea que tenemos que entender que mientras no estemos actuando correctamente, conforme Dios lo ha establecido, conforme a la palabra, entonces lo que estamos haciendo quizá no es del todo bueno y no es agradable ante la presencia del Señor. Tenemos que tener cuidado. David era uno que decía: Señor, líbrame de aquellos pecados que me son ocultos. Es decir, dame entendimiento para no pecar aún involuntariamente, para no hacer aquello que yo puedo creer que está bien, pero que realmente ante la luz de Dios y de su palabra no es bueno. Por eso muchos cristianos caen en el adormecimiento, en la indiferencia, en la quietud espiritual, en el entretenimiento carnal, y aún como dijera Jonás, siguiendo vanidades y cosas que son pasajeras e ilusorias, y no se dan cuenta que están abandonando la misericordia de Dios. Porque Él dice: los que siguen vanidades ilusorias abandonan la misericordia de Dios. Es decir, no se da cuenta del amor de Dios, de la oportunidad que Dios le da, del hecho de que Dios, siendo el Creador, nos tenga en cuenta a nosotros para algo dentro de la vida, dentro de los seres humanos. Tenemos que reflexionar, tenemos que tener mucho cuidado con lo que estamos haciendo y que estamos creyendo que es correcto. No sea que estemos en contra de lo que Dios ha establecido y de lo que Dios quiere con la vida de cada uno de nosotros. Hay que partir de este punto de vista, que estamos aquí porque Dios nos dio vida, nos permitió nacer, y no llegamos aquí para entretenernos o dejarnos envolver por el sistema de este mundo. Estamos aquí, y por eso Dios nos ha dado a conocer la palabra, para que entendamos que hay un propósito del Creador que cada uno de nosotros debe cumplir, porque Él nos sacó de las tinieblas, de donde estábamos morando, para que anunciemos las virtudes de Él, que nos llamó de las tinieblas a su luz admirable. Gloria al Señor. Podemos ver también que cuando Dios nos hable, no hagamos lo que hizo Jonás. Dios le habló de que fuera a Nínive y él se fue a Tarsis, es decir, contrario a lo que Dios le había indicado. Cuidémonos de andar en dirección opuesta. Recordemos que somos barro, polvo de la tierra, y que Él es Dios, y que Él tiene todo poder, y que Él nos llamará un día a cuenta para que rindamos informe de todo lo que hicimos o dejamos de hacer, bueno o malo. En primer lugar, ¿cuándo comienza el hombre a descender, el descenso en la vida espiritual? En primer lugar, lo dice aquí Jonás, cuando nos envolvemos, nos entretenemos en las vanidades ilusorias, comenzamos de inmediato a abandonar la misericordia de Dios. Es decir, porque entramos en desobediencia. En el primer paso que damos hacia el camino opuesto de la voluntad de Dios, en el primer paso que damos en contra de lo que Dios nos ha hablado, entonces estamos desobedeciendo y hemos iniciado el camino del descenso. Yo le pregunto, ¿cuándo fue la última vez que Dios le habló a usted, apreciado amigo y apreciado hermano? ¿Cuándo Dios le habló por última vez? Si usted recuerda, algo tuvo que haber hablado Dios con su vida. De alguna forma, a través de alguien, Dios le habló. ¿Qué fue lo que Dios le dijo? ¿Qué debía hacer? ¿Qué debía mejorar? ¿Qué debía levantarse? ¿Qué debía acudir a Él? ¿Qué debía mejorar sus caminos? Seguramente hay algo que Dios le dijo. Y yo le pregunto, ¿qué fue lo que usted hizo? ¿Obedeció? ¿Fue pronto sensible a esa voz? ¿O todo lo contrario? ¿Hizo caso omiso de lo que Dios le habló y de lo que Dios le ordenó que hiciera? Jonás es muy parecido. Por eso dije que es un ejemplo grande de desobediencia y de los que quieren hacer la voluntad siempre personal, propia y no la de Dios. Este hombre, la Biblia nos lo dice aquí en el verso 2, no, en el verso 3, que este hombre se levantó, descendió a Jope. Jope era el puerto donde llegaban todas las naves, todas las embarcaciones. Estando allí en aquel puerto, pues se dio cuenta que había una nave, una embarcación que iba a zarpar rumbo a Nínive. Y la Biblia nos habla claro que él compró su boleto, su pasaje, y entró a la nave. Pero mire que nos está mostrando cuando Dios le dijo: levántate y ve a Nínive. Él se levantó para hacer su propia voluntad y comenzó inmediatamente como a querer huir de la presencia del Señor. Y lo primero que hizo fue irse al puerto, a Jope. Luego del puerto, pues quiso marcharse muy distante. Descendió a la nave. Primero desciende a Jope, luego desciende a lo más profundo del interior de la nave. Tal vez en la recámara más profunda de esta nave. Estaba allí porque quería, quizá él dijo, allí en la profundidad de la nave nadie me va a molestar, nadie se va a enterar que yo viajo ahí. Es posible también que él se haya manifestado como hizo Pedro aquel día cuando salió a calentarse junto a aquellos hombres impíos que habían encendido una hoguera para calentarse. Se mezcló con ellos, dijo palabras que no eran de un hombre como Pedro para ese momento. Quizá este hombre haya hecho algo parecido para que la gente no lo identificara, para que la gente que iba con ellos no lo tuviera en cuenta, porque usted ve que ellos pasan inadvertidos y posteriormente lo llaman y le dicen: ¿de dónde eres? ¿Qué oficio profesa? ¿Qué es lo suyo? En fin. Y él ya revela todo aquello que es su origen y por qué está allí y qué es lo que quiere hacer. Entonces mire usted que él desciende, pero luego no pudo quedarse allí en el interior de la nave, sino que tuvo que descender, o mejor, lo lanzaron al mar. A veces nos encaprichamos tanto los seres humanos a querer hacer nuestra propia voluntad, que dentro de la persona sale como una expresión y un deseo: si no puedo lograr lo que quiero, como dicen muchos, mi sueño es tal, y si yo no puedo lograr tal propósito, tal labor, o llegar a donde quiero llegar, ¿para qué quiero vida? ¿Para qué quiero vivir? Mejor me quiero morir. Y tiene en poco su vida, no la valora. Usted ve que él mismo dice: arrójeme en al mar y se solucionará el problema para ustedes. Porque él cree que es mejor estar muerto, perecer en la mar, que ir a obedecer a Dios, que ir a llevar el mensaje a aquellos que él considera sus enemigos o sus adversarios, con aquellas personas que no querían ningún tipo de conversación. Y él sabe la condición, la gravedad de ellos. Él tiene la medicina, pero dice: yo, ¿por qué tengo que llevar esta medicina? ¿Por qué tengo que correr hacia ellos si ellos lo que merecen es la muerte? Entonces, como él no quería obedecer, tendría algunas razones, pero que eran razones que realmente ignoraban el proceder de Dios, la soberanía de Dios y la misericordia de Dios. Yo puedo tener razón en algo, pero puede esa razón estar en contra de la misericordia y del amor de Dios. Amén. Así que este hombre da la orden de que lo lancen al mar, y allí descendió al mar, pero allí él creía: voy a morir, esto es fácil, muero y se acabó el problema. Pero Dios, que es grande en misericordia, porque Dios es misericordioso, porque Dios se duele del castigo, había preparado otro vehículo, otra nave, no tan cómoda como en la que él viajaba, pero que también se encargaría de transportar a este desobediente a donde el Señor quería que fuera, si no antes, si este hombre no reflexionaba, no reaccionaba y no pedía perdón y se acogía a la misericordia del Señor. Así que descendió allí al vientre de un gran pez. Usted puede imaginarse dentro de un gran pez, no sabemos exactamente qué clase de pez, pero era enorme, de tal manera que cabía bien un hombre dentro de su vientre. Lo segundo es que Dios le da la orden a este pez y no le permite que este hombre sea estrangulado y digerido allí en el vientre, sino que sea conservado. Ustedes pueden imaginarse la condición a la que tuvo que, o por la que tuvo que pasar Jonás. Esto es sinónimo de amargura, es sinónimo de miseria, porque lo que había allí en el vientre, con lo que se encontró, no era lo mejor. Y también la pérdida de la libertad. Este hombre cayó en su amargura, llevado por su propio egoísmo, por su propio resentimiento y por el deseo de desobedecer a Dios, perdió su libertad, su comodidad, y allí fue reducido. Estando en esta condición, es que él ora a Dios. El verso 7 dice: cuando mi alma desfallecía en mí, me acordé de Jehová. Y esa es la misericordia de Dios, que en una condición como ella, a pesar de su angustia, a pesar de su condición, este hombre tenga memoria allí y se acuerde de Dios. Y mi oración llegó hasta ti en tu santo templo. Es decir, él se arrepiente. Él se da cuenta que Dios gobierna, que ante él nada ni nadie puede pretender ganar, que con él no se puede luchar, y que él humilla si él le place, para luego restaurar y levantar. A veces no entendemos el proceso de Dios y decimos: Señor, ¿por qué en esta condición? ¿Por qué yo tuve que descender aquí? Pues estamos mirando por nuestra dureza, por no obedecer, por envolvernos en vanidades y en cosas que son pasajeras, que son momentáneas, y por ellas despreciamos, abandonamos el amparo y la misericordia de Dios. No sé cómo esté usted, hermano, delante de Dios, porque ¿por qué este mensaje hoy para usted? ¿Acaso no está viviendo una vida acorde a la Escritura? Se supone que después de conocer a Dios y a su palabra debía estar a la altura, en el nivel indicado y en la mejor disposición de servir al que le llamó de las tinieblas a su luz. Pero cuando nosotros descendemos, comenzamos a pagar nuestras propias consecuencias. No solamente las consecuencias, porque usted puede ver ahí en el verso 4 en adelante, que cuando este hombre llega allí a la embarcación, dice: pero Jehová hizo levantar un gran viento en el mar, y hubo en el mar una gran tempestad tan grande que se pensó que se partiría la nave. Y los marineros tuvieron miedo, y cada uno clamaba a su Dios, y echaron al mar los enseres que había en la nave para descargarla de ellos. Pero Jonás había bajado al interior de la nave y se había echado a dormir. Usted mira, se había echado a dormir. Yo no sé hasta dónde uno pueda dormir con una conciencia acusada, pero por lo menos hacía el intento. Era lo que demostraba que estaba tranquilo, aunque yo no creo que una persona desobedeciendo a Dios pueda estar tranquilo. Aparenta estar tranquilo. Puede aparentar gozo. Podrá aparentar que puede dormir en medio de la tormenta. Cosas que yo no puedo creer porque la palabra me dice lo contrario. No hay paz para el impío. No hay paz para el desobediente. Lo primero que la persona pierde es la paz. Luego su libertad. Y así sucesivamente una serie de acontecimientos que vienen en contra de la persona que no quiere obedecer y entender cuál es la buena voluntad de Dios, agradable y perfecta. Este hombre descendió, y cuando él desciende allí, cuando él entra a la nave, pues se suscita una tormenta en la mar y hay consecuencias para los marineros y para los que llevaban esta carga, que la estaban transportando a esa ciudad. Les tocó echarla al mar toda esa carga, o sea que hubo pérdidas materiales. Pero no son las consecuencias simplemente las cosas materiales, porque al fin y al cabo las pérdidas materiales son duras, pero a la final se pueden recuperar, y si las tenemos bien, y si no, pues no hay problema. Podemos avanzar y seguir adelante con ellas o sin esas cosas. Pero el problema es que allí hay otra clase de pérdida. Primero, perdieron la paz. Se dieron cuenta que iban a perecer todos los que viajaban allí. Dijeron: este viento, esta tormenta, esta tempestad va a partir la nave. Y ellos saben que si eso sucede, que si eso sucedía, ellos también perecerían. Mire usted todo lo que comienza a suceder. ¿Por qué? Por un hombre que quiso depender de él y no de Dios, e ignorar el poder, la soberanía, la misericordia de Dios sobre la vida de los seres humanos. Comenzó a costarle. Tuvo que comenzar a pagar un precio. Y el precio de la desobediencia es más caro que el precio por obedecer. Porque cuando nosotros obedecemos, pues tenemos que desprendernos de muchas cosas. Y ese es el precio. Dirán algunos: pero ¿por qué sacrifica así su vida, su juventud, su adolescencia? ¿Por qué no se divierte y por qué no hace y sigue el camino de todos los demás? Porque hemos optado por servir a Dios. Porque Dios nos ha llamado. Porque hemos entendido el amor y la misericordia de Dios. Porque hemos venido a refugiarnos bajo

primero pagó el pasaje. Pagó que esta gente lo tratara mal, que lo irrespetara. Gloria al Señor. Porque usted puede ver el verso 6, y el patrón de la nave se le acercó y le dijo: ¿qué tienes, dormilón? En otras palabras, ¿qué es su condición? ¿Por qué no se da por entendido que estamos en peligro? ¿Por qué no reacciona? ¿Por qué no mira a ver en qué puede colaborar o en qué puede ayudar para salir de esta situación? Levántate, dormilón, está diciéndole. Y le dice: clama a tu Dios y quizás Él tendrá compasión de nosotros y no pereceremos. Mire, la situación a la que este había llegado, que como dice la Escritura, que si nosotros callamos, las piedras gritarían. Y aquí no vemos a otro profeta, no vemos a un pastor, no vemos a un evangelista, no vemos a un hermano consagrado diciéndole: hermano, despierta, reacciona, el tiempo que vivimos es peligroso. No, un pagano, un inconverso, un adorador de ídolos, le está dando una orden a este profeta desobediente y le está diciendo: levántate, dormilón, levántate, indiferente, y clama a tu Dios y pide misericordia también por nosotros. Qué tremendo, hermano. A veces nos habla Dios por su palabra, por los instrumentos que Él ha colocado, y seguimos como si no estuviera hablando con nosotros, porque seguimos entretenidos en nuestro ir y venir, como que no reaccionamos, como que no entendemos, como que no nos damos por entendidos que estamos en peligro, que el tiempo es corto, que los días, a medida que se avecina la venida del Señor, son malos, que es el cumplimiento de muchas profecías, que la iglesia tiene que levantarse, que la iglesia tiene que despertar, que la iglesia tiene que reaccionar, que es la única manera que lo mantendrá quizá con vida y por lo menos salvará su alma si es que tiene que perecer. Gloria al Señor, amén. Así que este hombre es llamado por una persona que no tiene conocimiento de Dios, que es un pagano, a orar para que Dios tenga misericordia de Dios. Y aquí yo puedo ver que hay como un vislumbre de este hombre, patrón de la nave, que dice: este hombre parece diferente, parece profeta, parece alguien que sirve a Dios. ¿Por qué no clama por compasión y misericordia por nosotros? Eso quiere decir que este hombre entendió que era un hombre llamado a interceder, que era un hombre llamado a orar, no a dormir, no a perder el tiempo, no a entretenerse y no a hacerse el indiferente cuando otros están a punto de perecer. Lo está sacudiendo, lo está despertando y le está diciendo: levántate y clama. Levántate y clama. Levántate y pide misericordia por nosotros. ¿No es eso acaso la voz de Dios para nosotros? Que nos levantemos en esta hora y clamemos, que ayunemos, que seamos intercesores, que vigilemos, que seamos sobrios, amén, que reaccionemos, que redimamos el tiempo, que es una hora de hacerlo, porque es una

hora de tormenta, que es una hora cuando la tempestad quiere destruir la nave, cuando todo esto apunta contra la destrucción de la nave. ¿No cree usted que es una hora para clamar? ¿Que es una hora para despertar? ¿Que es una hora para salir del sueño indiferente espiritual en que muchos de la iglesia han caído? Yo creo que sí, amado hermano. Es la hora de levantarnos del sueño. Comenzó a pagar el precio de ser tratado de esta manera, de ser sacudido por los inconversos y de ser obligado a confesar qué era lo que estaba pasando con él, porque ellos se dieron cuenta que el problema posiblemente era él, por la misma condición indiferente que le veían. Y por supuesto que él reconoció, porque el verso 12 dice: él respondió: tómame y échame al mar, y el mar se os aquietará, porque yo sé que por mi causa ha venido esta gran tempestad. Qué tremendo, hermano. Queda uno aterrado y maravillado para decirle a Dios: Dios mío, líbrame de caer en una condición de dureza, una condición de insensibilidad, una condición cuando uno sabe lo que tiene que hacer y no lo hace y prefiere otra cosa pese a las consecuencias. Y él dice: prefiero. Eso es lo que él, aunque no lo expresa ahí, seguramente él dice: prefiero estar muerto, prefiero que me lancen al mar, pero no obedeceré, no me someteré, no me consagraré, no iré a donde Dios me está diciendo que vaya, no renunciaré a lo que Dios me está diciendo que renuncie. Qué tremendo. ¿Hasta dónde llega el corazón del hombre cuando se enruta en el camino de la desobediencia? Su corazón se endurece, pierde toda sensibilidad. Y ahí es cuando viene y abraza una cantidad de cosas y no le importa si los demás perecen o no perecen. No le importa el futuro de las generaciones que vienen. No le importa todo, se conforma. Está bajo el sistema. No se está dando cuenta de muchas cosas porque está en una condición de confort como estaba Jonás, y de una aparente tranquilidad y de una aparente no me interesa, no tengo por qué responder. Y como dijo Caín: no soy guarda de mi hermano, no me interesa lo que le pase a mi hermano. Eso es grave, hermano. Ese es un estado muy lamentable. No sea su caso en esta hora. Mire que cómo este hombre pagó el pasaje según a donde se dirigía Tarsis. Estaba ubicada al sur de España, unos 400 kilómetros al oeste de Palestina. No era fácil, 4.000 kilómetros. Es mucha distancia, es muy lejos. Por supuesto que él no llegó allá. Estaba empezando el viaje cuando esto ocurrió. Y Dios lo transportó y hizo que este pez lo vomitara justo donde quería que llegara. Gloria a Cristo Jesús. Le costó el pasaje. Le costó la humillación, le costó el encierro, le costó que los jugos gástricos de aquel gran pez quisieran molerlo, destruirlo. Le costó la humillación, la bajeza de estar en el vientre de un animal. Ese es el precio
por la desobediencia, cuando Dios quería dárselo todo, cuando Dios quería facilitarle las cosas, cuando Dios quería proveerle lo del pasaje, cuando Dios quería llevarlo a donde tenía sin ningún problema, sin ninguna tormenta, sin ninguna amenaza, quería llevarlo en sus manos, en su voluntad, en sus propósitos. Pero como él tenía un corazón obstinado, Dios tuvo que tratarlo de esta manera o permitir que fuera tratado de esta manera, pero solo por amor, por misericordia, para enderezar y limpiar el corazón de este hombre que estaba lleno de todas esas cosas que no eran agradables delante de Dios. Comenzó también, uno puede ver, a afectar los que estaban a su alrededor. Jonás provocó grandes pérdidas materiales y estaba provocando la muerte de estos marineros. Cuando este hombre tiene que reaccionar, se dio cuenta que perdió tiempo, perdió dinero y perdió libertad y perdió cosas muy valiosas dentro de su vida. A veces cuando nosotros no entendemos el propósito de Dios, perdemos tiempo. Quiera Dios que cuando la persona reaccione no sea tarde, pero se pierde tiempo valioso, tiempo oportuno, y quizás lo estemos perdiendo. Usted ve que Jacob también perdió tiempo por querer hacer su propia voluntad o que las cosas se hicieran conforme a él le parecía. A veces somos un poco tercos de no entender cuál es el propósito de Dios con mi vida. ¿Qué es lo que Dios de verdad quiere que haga o qué no quiere que yo haga? Nos empecinamos a llevar a cabo nuestra propia voluntad, nuestros propios caprichos, y quizás nos dejamos envolver por lo que otras personas nos dicen, nos cuentan o nos empujan, porque hay personas que empujan a otros. Amén. Se dan cuenta que su debilidad es escuchar cosas y ellos quieren hacerlas, pero no pueden hacerlas ellos. Entonces utilizan a la persona que ellos consideran idónea para llevar a cabo su propia voluntad. Y usted ve a Jacob lamentándose y creyendo que todos los acontecimientos, y lloraba por ello, y se lamentaba y decía: ahora todas las cosas están contra mí, todo está contra mí, ahora ya hasta mis hijos también están en contra mía. Y no era que Dios estuviera en contra, ni que los hijos estuvieran en contra de él, ni que nadie estuviera en contra. Al contrario, Dios está usando a sus hijos. Y lo que está ocurriendo, por ejemplo, en Egipto, y lo que está ocurriendo en Canaán, el hambre, para llevarlo al cumplimiento de la verdad, de una promesa, de una palabra que Dios le había dado a Abraham. Y le había dicho: su descendencia será esclava y habitará como extranjeros 400 años. Era la manera de que toda la descendencia de Abraham entrara a Egipto. Primero, de momento preservarlos. Y segundo, que la palabra se cumpliera. Eso lo ignoraba Jacob.
como no buscó la voluntad de Dios, no le dijo quizás: Señor, ¿qué es lo que quiere que yo haga? Hay algo que yo no entiendo, quiero que me lo explique o que me haga entender. No, se empecinó, se cerró a hacer su propia voluntad. Y pasaron tiempo, pasaron quizás meses, y cuando ya se acababa el trigo, lo volvieron a decirle, él volvió a decirle a sus hijos: vayan a Egipto. Y ellos dijeron: no podemos ir, porque allá hay una demanda de que tenemos que ir con nuestro hermano menor, Benjamín. ¿Y qué vamos a hacer nosotros sin él? Y entonces ya este hombre entendió que no había otra. Es decir, a veces Dios tiene que ponernos en una encrucijada donde se nos acaban los recursos y donde como que se nos cierran las puertas y se acaba el apoyo que tenemos alrededor, y entonces decimos: pues ya no hay otra, ya no tengo fuerzas, ya no puedo, todo está cerrado para mí, pues esta es la única opción que tengo, voy por ella. Y los hijos le dijeron: padre, si no nos hubiera detenido desde que regresamos, ya hubiéramos descendido a Egipto por lo menos dos veces. ¿Qué está diciendo su hijo? Padre, has perdido tiempo y nos ha hecho perder tiempo, tiempo valioso. Aparte de esa demora, allí había quedado Simeón y estaba en una prisión. ¿Y se da cuenta? Cuando nosotros tomamos decisiones equivocadas, no solamente nos afectamos nosotros, sino que afectamos a los que están a nuestro alrededor. Y cuando esto sucede a la persona, entonces hay frustración, pérdidas materiales. Los resultados se dejan ver de no obedecer a Dios. Se deja ver que es mejor el obedecer que los sacrificios y el prestar atención más que la grosura de los sacrificios o de los sahumerios. Quiera o no usted, su vida incide en quienes nos rodean. Quiera o no entender eso, su vida está incidiendo en otros. Usted, padre de familia, madre de familia, usted puede estar incidiendo en la vida de sus hijos para mal, para que ellos abandonen el propósito de Dios, la voluntad de Dios. Hay muchas cosas buenas o negativas. Nosotros incidimos, nosotros influenciamos, nosotros provocamos en otros la obediencia como también la desobediencia. Depende cómo estamos transitando, cómo estamos actuando. Depende qué nivel tiene nuestra vida espiritual. ¿Qué activa es nuestra vida espiritual? Depende de qué cercanos estamos a la voluntad de Dios o en el ambiente de Dios. Depende. No se equivoque. Usted puede estar en una congregación, usted puede venir y estar ausente de Dios. Usted puede estar ajeno al mover de Dios, al propósito de Dios, a la dirección, a la marcha de Dios. Puede estarse quedando o estarse adelantando. Pero lo que estoy diciendo es que nuestra vida de todas maneras influye en otros para bien o para mal. Eso no lo puede olvidar usted. Gloria al Señor. Porque los marineros sufrieron esta decisión de Jonás de subirse a esa embarcación donde ellos iban. Puso en apuros, en peligro de muerte a estos marineros. Es decir, que ellos se convierten en una víctima de la desobediencia
de Jonás, ellos sufren. Ellos son angustiados. Ellos son perturbados. Ellos son, hermano, objeto de esta terrible prueba, de este terrible azote en cierta manera por Jonás. Gloria al Señor. Si esto influyó, afectó la vida de los marineros que viajaban con Jonás, ¿cuánto no afectará la vida de nuestra familia, la vida de nuestro cónyuge? ¿Cuántas veces la desobediencia, la dureza, la falta de sensibilidad espiritual en el esposo o en la esposa está haciendo que los hijos y muchas otras personas estén siendo afectadas por circunstancias, por situaciones? Tremendo, hermano. Usted puede estar afectando a su familia sin que se dé cuenta. Amén. Usted puede estar afectando la iglesia sin, como dice alguien, sin querer, porque no se está dando cuenta que su vida cuenta y que su vida influye donde esté, para bien o para mal. Usted mira que cuando él reacciona positivamente, también trajo paz, tranquilidad y quietud a estos marineros, aunque ya habían perdido cosas como era todo el cargamento, todos sus enseres. Pero es posible que ellos tuvieran que haber regresado. Y estas situaciones, aunque duras, quién sabe cuánto trabajo les costó recuperarlas, pero las pudieron obtener y la vida de ellos continuó. Pero qué tal que este hombre no reaccione, que hubiera sido el final de todos ellos. Mire usted, cuando va en desobediencia, influye de una manera. Cuando reacciona y dice, voy a cumplir lo que prometí, todo se calma, todo vuelve a la normalidad, todo se endereza. Sí influye nuestras decisiones en la vida de los que nos rodean. Sí afectamos a otros con nuestras decisiones. Sí afectamos nuestro medio ambiente con nuestras decisiones. Afectamos a otros, otros pueden tropezar, otros pueden ser influenciados para hacer lo mismo. Amén. Seguro que sí. Usted ve a diario cuánta gente se trastorna cuando un ministerio es afectado y cae y desciende. Usted mira cuánta gente se pone ahí que no sabe qué hacer y muchos se hunden y fracasan, otros pierden la confianza en Dios, se desaniman. Una serie de acontecimientos pasa cuando no obedecemos la palabra del Señor. Gloria a Cristo Jesús. Así que debemos, amados hermanos, tener presente que somos el cuerpo de Cristo. Que todo esto debe concientizarnos e inspirarnos a seguir la voluntad de Dios, a someternos, a reaccionar a tiempo y fuera de tiempo. Gloria al Señor. Amén. Pero también afectamos a aquellas personas a las cuales hemos sido enviados. Con esa decisión de él, en lugar de llegar a Nínive y a sus alrededores y predicar el evangelio allí o predicar la palabra allí, puso en peligro también definitivamente a los ninivitas. Porque si ellos no
se arrepentían, y siendo que el juicio estaba tan cercano, tan inmediato, hubieran perecido. Una multitud como esa, más de 120 personas, 20 mil personas, si hubieran perecido. Uno pone en riesgo la gente que está a nuestro alrededor, los vecinos, la familia, la ciudad en que vivimos, el país en que vivimos. Cuando somos comisionados a hablar del Señor y nos quedamos callados, cuando el Señor nos envía y nosotros nos vamos hacia otras cosas o nos entretenemos en otras cosas y no hacemos lo que tenemos que hacer, entonces ponemos en riesgo a las personas que hemos sido comisionados, a las personas que solo a través de nosotros quizá pudieran haber conocido el Evangelio y no lo hicimos, que hubieran podido oír de primera mano de nosotros del Evangelio. Gloria al Señor. Porque Jonás era un profeta de Dios. Quizás desde antes de nacer Dios lo había capacitado para que fuera un profeta, y quizás para esa hora difícil de Nínive, Dios le permitió nacer para cumplir con ese propósito divino. Y Dios quería glorificarse en él y en la vida de estos hombres desamparados, abandonados, y esta gente pagana sin conocer entre su mano derecha y su mano izquierda, que eso es lo que te determina a Dios, diciendo: no podía yo tener misericordia con esta población, con esta multitud que no sabe discernir entre la mano derecha y la mano izquierda. Gloria a Cristo Jesús, amén. Entonces Dios lo envió a Nínive para salvar este pueblo, para que este pueblo escapara del juicio que vendría a ellos, por supuesto, por su maldad. Ellos eran merecedores, ellos habían provocado, su maldad había llegado al colmo, había llegado al tope, y Dios dijo: hasta aquí llegaron, solo hay una oportunidad. Voy a mandar un profeta. Si ellos se arrepienten, si ellos reciben el mensaje, si ellos piden misericordia, yo tendré misericordia de ellos. Yo les perdonaré, yo sanaré sus vidas, yo les restituiré, yo seré para ellos Dios y ellos serán para mi pueblo. Amén. Ese era el propósito de Dios. Ve a Nínive. Le he dado una oportunidad a ellos. Y si ellos la aprovechan, no vendrá el juicio. Y por eso el Señor le dijo: ve y diles a ellos que dentro de 40 días vendrá un juicio devastador sobre ellos. Que la única opción es buscar al verdadero Dios. Qué tremendo, hermano. Por eso yo digo que la iglesia no puede dormirse como Jonás en un lado del barco, mientras el mundo es zarandeado en un mar de maldad, de inmoralidad y de tempestad. La iglesia no puede quedarse soñolienta, durmiendo, arrinconada, como que a mí no me interesa, como que yo no estoy ahí llamado, que lo haga el que quiera menos yo. Cuando somos convocados, hermano, llegará el momento que si no nos sacudimos, lo que usted tanto ama lo perderá. Da tristeza a veces convocar a un ayuno y al pueblo no responder en la mayoría. Cuando hay tanta urgencia, hermano, cuando el enemigo ha colocado los cañones, como era en ese momento que el juicio estaba apuntando a Nínive. Qué tremendo que podamos dormir mientras el mundo, los países están zarandeados por una terrible olada de maldad, una oleada de
de mundanalidad, de pecado, de materialismo, con ideologías completamente erradas, absurdas, y la iglesia se quede como si nada pasara y creyendo en los cantos de aquellas personas que son como los encantadores de serpientes, que encantan, que como que adormecen, que a pesar de que es una víbora, la duermen y la doblegan a que haga lo que ellos quieren. La iglesia no puede dejarse adormecer por esos cánticos de encantadores y ese sonido de las sirenas y de cosas que no son. Despierte, iglesia, despierte, hermano, reaccione. No es posible que la iglesia nos durmamos por allá en el interior del barco mostrando indiferencia. Hoy debemos levantarnos cada uno de nosotros como profetas de Dios, como comisionados para llevar un mensaje con urgencia, un mensaje de vida eterna, un mensaje de perdón, un mensaje de verdad, de reconciliación, un mensaje que de verdad trae paz, un mensaje que de verdad cambia, un mensaje que de verdad transforma, un mensaje que de verdad levanta al hombre del polvo, un mensaje de paz, un mensaje de oportunidad y de bendición y de prosperidad. Cuando la Biblia nos dice: si se humillare mi pueblo en el cual mi nombre es invocado, oraren y se convirtieren de sus malos caminos, yo perdonaré vuestros pecados y sanaré vuestra tierra. Cuando la Biblia nos dice: clama a mí, yo te responderé y te enseñaré cosas grandes y ocultas que tú no conoces, está diciendo: clama a mí, vuélvate a mí y yo te revelaré mi voluntad. Aleluya. La voluntad de Dios es traer perdón. La voluntad de Dios es salvar. Aunque Jonás no entendiera el amor de Dios por los ninivitas, Dios usó una serie de circunstancias que llevaron a este hombre a volver en sí, a volver el corazón a Dios, y solo él. Usted no ve otros allí. Solo Jonás, después de esta experiencia, proclamó el mensaje de salvación, de perdón, y fue oído, y quedó demostrado que de Dios no se puede huir. Aleluya. Amén. Nuestras decisiones trascienden de lo temporal a lo eterno, de lo natural a lo espiritual, de lo individual a lo colectivo, a las mayorías. En este caso, la decisión de volverse y de ir trascendió a toda esa ciudad y habitantes de Nínive. Amén. Porque el rey de Nínive convocó a todos sus ciudadanos y ayunaron y se arrepintieron de su mal camino, y Dios no hizo el mal que había dicho, porque él esperaba esta reacción y esperaba que ellos se volvieran a él. Y Dios pudo tener compasión y misericordia de ellos. Amén. Gloria al Señor. Vemos también qué es lo que Dios quiere que hagamos. Por ejemplo, Moisés
En una ocasión el Señor le habló que se quitara de en medio, que se quitara, porque Dios iba a destruir a Israel y que Dios lo pondría, levantaría otro pueblo más dócil, con mejores cualidades. Y Moisés no lo permitió. Ahí fue probado cuánto él amaba el pueblo y cuán responsable era de la tarea y de la misión que Dios le había encomendado, y cuánto sería capaz de dar en favor de que Dios tuviera misericordia. Le dijo: perdona la maldad de Israel, no borre a Israel, no acabe con Israel, perdónalo. Y se atrevió a decir: Señor, entonces ráeme a mí del libro. En otras palabras, que yo me pierda, pero que este pueblo no. Y Dios le dijo: no, yo no raeré al inocente de mi libro. Yo quito inocente de mi libro. Yo quitaré de mi libro al culpable. Pero Dios tuvo misericordia. Dios escuchó el clamor. La destrucción ya estaba y Dios detuvo la espada. Dios tuvo misericordia. ¿Cuándo? Cuando un hombre se postró y clamó a Dios y rogó misericordia por este pueblo, y Dios salvó a Israel. Se arrepintió, como dice la palabra, del mal que había prometido contra ellos. ¿Cuándo? Cuando una persona se pone entre los vivos y los muertos y lucha y clama y se humilla, Dios cambia las cosas. Gloria al Señor. Como hizo Esther y Mardoqueo, que estuvieron dispuestos a perecer si era necesario, pero no podían cruzarse de brazos, viendo que toda su descendencia, toda su nación estaba amenazada con aquel edicto que el rey había firmado en su contra. Eso quiere decir que Dios desea que usted y yo seamos instrumentos para transformar la vida de miles o de millones. Amén. No importa lo que usted haya hecho, así como Jonás, que seguramente no había sido el mejor, pero se regeneró, se arrepintió. No había dado quizás el mejor testimonio, pero se volvió a Dios y Dios lo utilizó como un proclamador de buenas nuevas. Lo utilizó para detener el juicio que venía sobre Nínive. Amén. La verdad es que el ambiente en que Jonás tomó la decisión de arrepentirse no fue lo mejor. Fue en el vientre del pez. No sé cuáles sean sus circunstancias. No sé cuál es el ambiente que usted o le rodea o vive. Pero si este hombre en esas condiciones clamó a Dios, se volvió desde el vientre del pez, desde la profundidad, y como él mismo lo reconoce, desde las profundidades del Seol, que está diciendo, desde las puertas de la muerte clamé y tú me respondiste. Si Jonás desde las puertas de la muerte fue oído, ¿cuánto más usted, hermana? ¿Cuánto más usted, hermano? ¿Cuánto Dios puede hacer? ¿Cuánto Dios puede oír su oración, su clamor, restaurar su vida, su familia, volverlo a la vida que Dios desea, permitir como Dios permitió aquella vara de Aarón seca que reverdeciera y volviera a dar fruto?
Dios puede levantarlo, Dios puede restaurarlo, Dios puede hacer que vuelva a reverdecer y que no solamente tenga el verdor, sino que también dé fruto, fruto que glorifique, fruto que exalte, fruto que dé la gloria al Señor, al que nos llamó de las tinieblas a su luz. Hermano, si Jonás

0: al arrepentirse y ir, Dios lo usó. Yo estoy seguro que si la iglesia, si usted, yo, reaccionamos hoy con arrepentimiento de corazón y nos volvemos y nos sacudimos de la indiferencia, del sueño, nos levantamos de esa pereza. Reconocemos que nos han entretenido las vanidades ilusorias, entretenimientos carnales, hemos perdido el tiempo. Si reaccionamos hoy, Dios tendrá misericordia de nosotros, de nuestra familia y de nuestra ciudad, de nuestra nación. Reflexión en esta hora. Reflexión, hermana, hermano. Dios ha traído esta palabra. Dios quiere que nos levantemos. Aleluya. Que reaccionemos a tiempo. Todavía hay oportunidad. Hoy hay misericordia para todo el que clama, para todo el que pide perdón, para todo el que se humilla, para todo el que entiende que solo Él tiene palabra de vida eterna, que solo Él es veraz y que solo Él puede restaurar al caído, que solo Él puede levantar de los muertos, que solo Él puede tener compasión, que solo Él puede tener misericordia. Dios, ten misericordia de tu iglesia, ten misericordia de nuestra vida, ten compasión de tu pueblo. Despiértanos en esta hora. No nos dejes seguir así. Vuélvenos a ti. Renueva nuestro día como al principio. Vuélvenos a ese primer amor. Glorifícate, Padre. Aleluya, gloria. Gloria a tu nombre, Padre. Aleluya. Bendito tú eres, Dios de toda gloria. Aleluya.
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Esta es la historia de un mendigo a quien Dios decidió visitar. Enterado de esta noticia, se decía a sí mismo: Dios viene a verme. Por fin me dará todo lo que necesito.

El mendigo le dio mucha rabia a esa actitud de Dios. Enfadado, sacó de su bolsa un trocito de pan y se lo dio. El Señor le besó efusivamente y muy agradecido se marchó. Mucho tiempo después, el mendigo volvió a abrir su bolsa y se encontró en ella una hermosa miga de pan de oro. Entonces se dijo: ¡qué bueno es Dios! Ahora comprendo por qué me pedía Él

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determinarás a sí mismo una cosa y te será firme, y sobre tus caminos resplandecerá luz. Entonces nacerá tu luz como el alba, y tu salvación se dejará ver pronto, e irá tu justicia delante de ti, y la gloria del Señor será tu retaguardia.

No se pondrá jamás tu sol, ni menguará tu luna, porque el Señor te será por luz perpetua, y los días de tu luto serán acabados.

Alza sobre nosotros, oh Señor, la luz de tu rostro, porque contigo está el manantial de la vida, y en tu luz veremos la luz. Envía tu luz y tu verdad. Estas me guiarán, me conducirán a tu santo monte y a tus moradas.

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Señor, recibe la adoración de mi corazón. Te amo, Señor, te amo con todo mi corazón.

Declaro con mi boca, como dice tu palabra, Señor, no te dejaré y no te desampararé. Así que declaro que tú estás aquí, Señor. Estás conmigo, con mi familia. Vamos, cántalo y declara.

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Europa, Asia, África, América y Oceanía, todas las naciones, todas, en un solo espíritu, levantando el nombre del grande, por los siglos, el eterno, el rey de más alto linaje, el admirable, el todopoderoso, Jesucristo, Señor de señores y Rey de reyes.

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0: gloria a Dios. Aleluya. Vamos a...
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Dios, soy muy celoso. La honra para mí solo es. Yo derramo mi amor sobre millares de generaciones de los que me aman y obedecen mis mandamientos. No usarás el nombre del Señor tu Dios en vano, ni en forma irreverente.

Amarás al Señor tu Dios con todo tu corazón y con toda tu alma y con toda tu mente. Y amarás a tu prójimo

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Jesucristo, te necesito. Ven a mi corazón. Perdóname por todos los pecados que hasta hoy he cometido. Lava mi alma en tu sangre preciosa. Te acepto como mi Señor y mi único Salvador personal. Escribe mi nombre en el libro de la vida. Haz de mí esa persona que tú quieres ser.

6 de la mañana, 22 minutos aquí en su emisora Volvamos a Dios Radio en este día domingo 5 de julio del 2026. Y a esta hora les quiero animar a los hermanos, a los que todavía se encuentran en sus hogares, que apresuren sus pasos para que aprovechemos bien este tiempo de venir temprano a la iglesia a rendirle culto al único y verdadero Dios. Y a los amigos que quieran venir a visitarnos a la Iglesia Cristiana Volvamos a Dios, estamos ubicados aquí en la carrera 45, el palo número 4490. Les recuerdo que el primer culto de hoy es a las 8 de la mañana y el segundo a las 11:30 de la mañana. Como también los días martes tenemos culto a las 6 de la tarde, los días jueves y viernes a las 6:30 de la tarde. Estamos ubicados en la carrera 45, el palo número 4490. O también, si quiere comunicarse con nosotros, lo puede hacer a nuestra línea de WhatsApp 316-743-4321. También les recuerdo a todos los oyentes que ahorita a las 7 de la mañana estaremos dando inicio a nuestro programa habitual de los domingos de Vamos a la Iglesia, que como siempre será de mucha bendición para cada uno de ustedes, amados oyentes.

Señor, volvemos a ti. Perdona nuestros pecados. Perdona si nos hemos olvidado de tu presencia. Hoy restáuranos una vez más. Levanta nuestras cabezas, porque tú jamás desprecias un corazón contrito y humillado.

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0: 7 de la mañana, 6 minutos, aquí en su emisora Volvamos a Dios Radio. Sean todos bienvenidos a su programa Vamos a la Iglesia. Para mí es motivo de gozo y de gran alegría de estar acompañándoles en este día domingo 5 de julio del 2026. Y a esta hora de la mañana, bueno, vamos a saludar a la mesa de trabajo.
1: Muy buenos días, hermano Norberto. Es un gozo poder estar aquí, un privilegio que el Señor me da poder acompañarles una vez más. Saludo a toda la audiencia, dándoles una cordial bienvenida a este espacio pensado para toda la familia, donde abrimos la puerta de la palabra del Señor para traer esa esperanza a su vida a través de la sintonía de su emisora Volvamos a Dios. Enviamos también un emotivo saludo a nuestras autoridades, a nuestro pastor Gustavo Martínez, a su esposa, nuestra hermana Carmen Valencia, a nuestro copastor José María López, asimismo a su esposa, nuestra hermana Alison Pulgarín, agradeciendo a Dios siempre por sus vidas y sus familias. Asimismo, agradecemos a ellos el tener a bien brindarnos una vez más este espacio. Y como cada domingo, se encuentra conmigo también nuestra hermana Adriana Río. Dios la bendiga, hermana, bienvenida una vez más.
2: Muchas gracias, hermana Nieve, Dios les bendiga, qué bueno. Qué maravilloso es el Señor y qué privilegio nos regala Dios cada mañana. Y muy grato es estar en los medios en esta mañana también y participar de la mesa de trabajo y del tema que traemos, que es grandioso en esta mañana.
1: Amén, gloria al Señor, así es. También damos la bienvenida a nuestra hermana y líder Susana Lozano, quien es nuestra invitada. Dios la bendiga, hermana. Es un gozo contar con su compañía y por supuesto esos aportes que trae para el tema que estamos y que nos ocupará pues esta mañana.
3: Gracias, hermana Nieve. De verdad que el gozo y el privilegio es para mí poder compartir con ustedes este espacio. De verdad que es una bendición muy grande. Sabemos que Dios tiene algo preparado para nosotros, no en vano son estos temas, y yo creo que cuando uno logra sacarle buen provecho, sale muy bendecido, sobre todo con el tema de hoy.
0: Amén. Amén. Gloria al Señor. Bueno, vamos a estar orando para que sea Dios tomando el control de nuestra vida, como también el control de cada uno de ustedes, amables oyentes. Hermana Susi, nos dirigen en oración.
3: Padre amado que estás en el cielo, Señor Dios grande y maravilloso, en el nombre de Jesús de Nazaret, delante de tu presencia estamos, dándote muchas gracias, Dios, por el privilegio que nos concedes de poder estar primeramente en tu casa en este día con vida, con salud, Señor, pero también reunidos, Señor, con el propósito de compartir este tema, Padre. Yo te ruego que tomes el control de nuestras vidas, nuestras mentes, que sea tu Espíritu Santo el que guíe, Dios mío, cada palabra que sale de nuestros labios, de manera que los oyentes y nosotros que estamos en este lugar seamos bendecidos, Señor. Permítenos, Señor, contar con esa presencia divina y esa guianza de tu Espíritu Santo, Señor, que sabemos que es la que nos lleva a toda verdad, Dios mío. Bendice cada vida que está allí a la distancia y permítenos tener un ambiente, Dios mío, de libertad, que podamos compartir este tema y ser bendecidos, Señor. A ti te daremos siempre toda la gloria y la honra, porque solo tú la mereces, mi Señor. En el nombre de Jesús, gracias te damos. Amén.
0: Amén, gloria al Señor. Bueno, en la mañana de hoy estaremos hablando de un tema del cual hemos orado a Dios, que sea de gran bendición para cada uno de ustedes, amables oyentes, como también para nosotros. Y para ello les invito a abrir sus Biblias allá en Hechos, capítulo 2, verso 42. Hechos 2, verso 42, dice la Escritura: y perseveraban en la doctrina de los apóstoles, en la comunión unos con otros, en el partimiento del pan y en las oraciones. Y sobrevino temor a toda persona, y muchas maravillas y señales eran hechas por los apóstoles. Todos los que habían creído estaban juntos y tenían en común todas las cosas, y vendían sus propiedades y sus bienes y los repartían a todos según la necesidad de cada uno. Y perseverando unánimes cada día en el templo y partiendo el pan en las casas, comían juntos con alegría y sencillez de corazón, alabando a Dios y teniendo favor con todo el pueblo. Y el Señor añadía cada día a la iglesia a los que habían de ser salvos. Y el tema del que estaremos hablando en la mañana de hoy es: hermanos en la fe, unidos en un mismo propósito. Gracias al amor y a la misericordia de Dios, hoy somos salvos. Me refiero a todos los que hemos aceptado a Jesús como nuestro único y suficiente Salvador. Y eso nos hace hermanos en la fe. Pero el anhelo y el propósito de Dios es que vivamos y trabajemos juntos en armonía, en la obra de Dios, ya sea en Colombia, en cualquier lugar del mundo. En el cuerpo de Cristo, que es la Iglesia, debe funcionar de una forma articulada para que de esa manera poder seguir el propósito de Dios. Amados oyentes, los que están en sintonía, sigan en sintonía de Volvamos a Dios, y hoy estamos hablando de este tema maravilloso. Hermanos en la fe, unidos con un mismo propósito.
1: Amén, gloria al Señor. Es maravilloso el tema y creo que pues acordamos en ello, en como cada tema que traemos acá, y me gustaría, porque se trata de que cada tema que tratemos, valga la redundancia, lo llevemos a nuestra propia vida, a reflexionar en ello, a autoevaluarnos, y por eso me gustaría empezar con una pregunta, para que así también vayamos como mirando, de verdad está pasando esto, y la pregunta que me gustaría empezar sería: ¿alguna vez has sentido que está rodeado de mucha gente, pero al mismo tiempo se siente completamente solo? Yo creo que para nadie es un secreto que estamos en una época de esa hiperconectividad, donde tenemos cientos de amigos en redes sociales, pero muy pocos con quienes contar en un momento de crisis, en un momento de dificultad. Y es que el ser humano no fue diseñado para el aislamiento. El ser humano fue diseñado y creado para vivir en comunidad, para ser parte de una familia real que no juzga por lo que tienes, sino que te ama por lo que eres. Y hoy pues precisamente queremos decirle que esa familia existe, aunque muchas veces digamos, ¿será que sí? Dudemos de ello, pero déjeme decirle que sí existe y tiene los brazos abiertos para ti. Y el día de hoy pues vemos este tema, y es la Iglesia, esa familia que hoy te espera con los brazos abiertos para que vivamos juntos en armonía, como también lo pudo expresar el salmista allí en el Salmo 133:1, donde dice: mira cuán bueno y cuán delicioso es habitar los hermanos juntos en armonía. Entonces vemos allí que él está describiendo que esa armonía es maravillosa cuando vienen personas de diferentes, puedes decirse, de estratos sociales, porque también vivimos en un momento donde los estratos van divididos, ¿cierto? Entonces, pero aquí en la Iglesia eso no se ve, porque hay una unidad, y es donde nosotros podemos ver el poder del Evangelio, que rompe con todas esas barreras y nos permite abrir los brazos, así como se hacía en el principio. Vemos a que allí el apóstol Pablo, el apóstol pues estaba hablando al respecto de esa unidad que había, que compartían el pan, incluso ofrecían sus viviendas, sus casas para alojar. Entonces es lo que queremos traer el día de hoy, y que usted esté allí muy atento, muy apercibido de todo el tema que estaremos abarcando.
2: La unidad espiritual se refiere a la conexión profunda y armoniosa entre los creyentes a través de la morada del Espíritu Santo. Este vínculo trasciende diferencias sociales o culturales, unificando a las personas en un mismo propósito, amor, fe en Cristo. En la teología cristiana, este es un tema central que enfatiza la paz, la humildad y la edificación mutua.
3: Me llama mucho la atención este tema, y algo que me hacía a mí pensar cuando estudiaba este tema era esa palabra hermanos, porque mucha gente quizás nos escucha y me han hecho la pregunta: ¿ustedes por qué se dicen hermanos? ¿Cómo así que hermanos? ¿Por qué en otro lugar ustedes no le dicen a otra persona hermano, pero llegan a la iglesia y alguien de su iglesia le dicen usted hermano? Y me llama la atención porque cuando estudiaba esto, recordaba esas palabras cuando se le acercan las personas allí en San Mateo, el capítulo 12, que se le acercan las personas a Jesús a decirle: aquí está tu madre y tus hermanos que te están buscando. Y él sí le dice a ellos, y le dice: pero espérense, mi padre, mis hermanos son, dice, señalando a sus discípulos, son ellos que hacen la voluntad de Dios. Como quien dice, ese hecho que nos une, ese propósito que nos une, es lo que hace que nosotros nos convirtamos en hermanos, pese a que somos hijos de diferentes padres, de diferentes Amén. Madres, pero sabemos que cuando venimos a Cristo, como decía nuestro hermano Norberto en un inicio, a nosotros aceptar a Cristo y convertirnos en hijos de Él, venimos a tener ese vínculo a través de nuestro Señor Jesucristo, venimos a tener ese vínculo de hermandad, pero también a través de esa sangre que nos redimió a nosotros. Entonces, me gusta mucho ese término que se usa y que cabe aclarar. Lo usamos porque, primeramente, a través de Cristo tenemos esa unión, pero también porque compartimos ciertos propósitos, como dicen ahí, que nos hacen estar unidos, que nos hacen a nosotros estar juntos y que, como decía el apóstol Pablo también en Gálatas, el capítulo 6, somos una familia. Porque él dice, habla ahí de la familia de la fe. Y una familia, creo que eso de los vínculos que podríamos decir son muy fuertes y en los que quizás no es fácil la convivencia, es el vínculo de hermandad. Que quizás hay pleitos, hay momentos en los que no nos entendemos en cosas porque él tiene un carácter más fuerte que el mío, pero que puede pasar lo que sea, pero ese vínculo siempre está, por muchas diferencias. Si ese hermano mío en algún momento necesita algo, yo estoy allí, por muchas diferencias que haya.
0: Gloria a Dios, de verdad, ese es un tema bastante, bastante maravilloso y ciertamente la fe se convierte como ese cemento que nos une y venimos a formar de verdad la iglesia de Cristo, el cuerpo del Señor. Y no es algo como por hipocresía, porque de verdad se llega a amar tanto a los hermanos que uno siente de verdad ese respeto, esa tradición, ese amor de Dios. Y de hecho la iglesia ya sigue llamada a permanecer unida. Debe ser firme en la enseñanza bíblica, constante en la oración, generosa en el servicio y comprometida con la predicación del Evangelio. Cuando los creyentes tienen un mismo propósito, que es glorificar a Dios y extender su reino, la iglesia crece espiritualmente. Y es precisamente eso que debemos hacer en el día de hoy, porque vemos que en el primer siglo, en ese pasaje que leímos de Hechos de los Apóstoles, cómo estas personas, hombres y mujeres de Dios, se unieron en ese vínculo de la fe, en esa unidad del Espíritu Santo, y pudieron crecer de una manera impresionante, hasta el punto que vendían sus propiedades, y dicen que no tenían nada, o sea, sino que repartían a cada uno según la necesidad que cada uno tenía. Y vemos que en la actualidad, aunque la iglesia ha perdido un poco el norte, estamos llamados por Dios como a retomar nuevamente esos principios, porque de hecho la palabra de Dios no ha cambiado y Jesús sigue siendo el mismo. Ahí los llamados a unirnos nuevamente en ese vínculo del amor somos nosotros, usted, hermano, y yo que me escucha. Estamos llamados a ese crecimiento espiritual, a ese amor mutuo, a congregarnos en armonía, como dice la palabra, y son tantas, tantas cosas que habría que decir, pero todas realmente con ese deseo de unidos en ese amor fraternal que solamente se logra en Cristo Jesús.
1: Yo creo que el milagro del Evangelio es ese, y fue lo que vemos que ocurrió allí en el texto principal, en Hechos capítulo 2, 42 al 47. Vemos allí que es un momento exacto donde la iglesia cristiana aparece, donde comienza ese crecimiento, ese nacimiento. Apenas unos días después de que Jesús ascendiera al cielo y el Espíritu Santo descendiera en Pentecostés, ¿qué pasaba en Jerusalén? Si nos damos cuenta, estaba abarrotada, estaba llena, estaba, mejor dicho, de personas de más de 15 naciones diferentes, con idiomas.

0: como les decía anteriormente, abrían las puertas de sus casas con alegría. Y algo que podemos ver aquí es que esa unidad de los hermanos no era en secreto, o sea, no era algo escondido, era tan visible, sana y atractiva que toda la sociedad lo respetaba. Y yo me imagino que mucha gente ya aburrida de esos de esa religión fría que antes se vivía, al ver esto, que había un calor de familia, que había allí una mano que te ayudaba en momentos si tú tenías dificultad o no, sin importar qué tenías o qué dejabas de tener, podía tenderte la mano, podía ayudarte, podía brindarte un pan, ¿cierto? Podía brindarte quizás una cobija para que te arroparas de pronto en esos momentos de frío. Entonces, yo creo que muchos estarían como que yo quiero formar parte de esa familia. Y yo sé que hoy muchos allí afuera también les gustaría formar parte de esta familia donde se brinda ese calor de hogar, pero que muchas veces por el qué dirán, por el que la familia de pronto les cuestione, les señalen, se abstienen. Pero la invitación es a que no se abstenga, porque en el momento que usted sienta ese calor de familia, ese calor de hermandad, usted va a decirlo, valió la pena. El apóstol Pablo pudo decirlo, el apóstol Pablo pudo decir, yo dejo lo demás atrás y yo persevero. Y mire cómo él habla incluso de esos hermanos en la fe, y es a lo que voy. Y la hermana Susana hablaba con respecto a que nos llamamos hermanos. O sea, hermanos secularmente son aquellos que son hijos del mismo Padre, ¿cierto? Y nosotros somos hijos del mismo Padre porque somos hijos de Dios, porque esa potestad nos dio Él cuando nosotros creemos en su Hijo Jesucristo. Nos da la potestad de ser llamados hijos suyos. Entonces, si nosotros somos hijos de Dios y todos creemos y somos hijos del mismo Padre, por ende somos hermanos. Y por eso es que esa hermandad sale, y también ese calor y esa ayuda mutua entre todos, porque de eso se trata como tal la iglesia y el evangelio.
1: Aquí en el evangelio de Juan, en el capítulo 17, el versículo 21, dice: para que todos sean uno, como tú, Padre, en mí y yo en ti, que también ellos sean uno en nosotros, para que el mundo crea que tú me enviaste. O sea, Jesús siempre resaltó la unidad. Y la iglesia primitiva lo que muestra es ese verdadero renacer en Cristo, esa verdadera vida espiritual que requiere la unidad del Espíritu, que requiere ese círculo precioso entre Cristo y la iglesia. Nosotros vemos en Hechos de los Apóstoles que cuando ellos llegaban a un lugar, la gente sentía que ellos llegaban a trastornar. Dice, aquellos que trastornan el mundo, la gente gritaba y dice, aquellos que trastornan tan mundo también están aquí. Y qué bueno es que cuando uno llega a un lugar, cuando uno llega con la predicación a un barrio, a una zona, la gente ve que es algo diferente, que es algo notorio, hay unidad, hay amor, hay comprensión, hay algo que llama la atención, y eso no es más que el amor de Cristo. Por eso la Biblia dice que el amor de Cristo ha sido derramado en nuestros corazones. Por eso nosotros no damos otra cosa más que amor. El amor de Cristo, y es lo que mucha gente no entiende, mucha gente no alcanza a comprender por qué nosotros muchas veces dejamos nuestra propia familia quizá a un lado para hacernos parte de esta gloriosa familia en Cristo, porque la misma palabra lo dice, como decía nuestra hermana Susana al principio, no es que todos son hijos de Dios, como se dice la gente, como la gente dice, sí, yo también soy hijo de Dios. Entonces uno va y les pregunta, ¿usted hace la voluntad de Dios?
2: Ahí queda. Así es, hermana Adriana, me gusta mucho eso que menciona usted, porque una de las cosas, y nos los quitó, ¿cierto, hermana Nieve, que nos quitó el versículo?
0: Sí.
2: Ese versículo a mí siempre me ha tocado mucho esa oración que Jesús hace. Y algo que yo siempre analizo en esa oración que Jesús enfatiza es la unidad. Y como Él le dice y ruega y dice, pero que sean uno como tú y yo somos uno, que sean uno. Porque incluso en capítulos anteriores, en el capítulo 13 de San Juan, Él les dijo, en esto conocerán que son mis discípulos, en que ellos van a estar unidos, que ellos van a estar juntos. Y eso es lo que nos refleja a nosotros muchas veces, y que nos hace demostrar que tenemos a Dios en nuestro corazón, porque nos vamos a dar cuenta que

0: Lo que nos une a nosotros es ese amor. Es ese amor que pese a toda la diversidad que Dios ha puesto en medio de la iglesia, nacionalidades diferentes, caracteres diferentes y todo lo que Dios haya dado, incluso dones que Dios le ha dado a otras personas, ministerios, lo que nos une a nosotros es el amor. Y ese amor porque cuando Jesús lo menciona allá en Primera de Corintios, y él empieza a hablar de todo lo que él ha dado al pueblo. A mí me llama mucho la atención porque él da y dice, yo le he dado esto, ministerio de no sé qué, no sé qué, no sé qué. Y al final les dice, pero yo les voy a demostrar un misterio mayor. Y les dice, el amor, el que entregue su cuerpo y haga muchas cosas, pero no tenga amor, no le sirve de nada. Como quien dice,
1: Eso es
0: usted puede
1: correcto.
0: tener todos esos dones, usted puede tener el ministerio más grande del mundo, pero si usted no tiene amor, que es lo que nos une a nosotros, no somos nada. Y en eso se basa esa unidad en la que nos tenemos cuando venimos a la familia de Cristo.
1: Amén, realmente es muy hermoso todo esto que estamos hablando, pero mientras hablaban ustedes pensaba yo en el lugar de oyente, de aquel inconverso que tal vez nos escucha y dirá, bueno, sí será tan verdad tanta maravilla. Pero realmente eso me remonta precisamente cuando yo llegué a la iglesia, que yo creo que a nosotros como que se nos pega algo aquí y es algo que de aquí no es que no nos queremos ir. Realmente, o sea, nos amañamos tanto en la iglesia cuando sentimos el poder de Dios, la misericordia de Dios, esa armonía entre los hermanos que empiezan a preguntarnos, bueno, ese ambiente que se va creando y ese vínculo que se empieza a crear en nosotros, hasta el punto que a veces llegaba la hora del culto, se acababa el culto, la gente se empezaba a ir y uno era aquí, aquí, y uno no se quería ir porque de hecho como era como ese refugio que uno encontraba en este lugar. Quizás por los tantos problemas que uno tenía en ese entonces. Pero vemos cómo Dios realmente hace todas esas cosas y de verdad el Evangelio es algo tan maravilloso, es algo tan, tan grato que se me viene a la frase una palabra muy bonita que dice, porque la verdadera unidad comienza cuando todos nos sometemos a la palabra de Dios. Pero es un sometimiento por amor, es un sometimiento por gratitud. Es un sometimiento por querer agradar a Dios, porque de verdad nos sentimos en deuda con aquel que nos compró. Y tal manera que nosotros no escatimamos en esfuerzo en agradar a Dios. Y eso lo veo yo reflejado en muchos de los hermanos. Y vemos que realmente estamos unidos realmente por ese vínculo de la fe y por el Espíritu de Dios.
2: Amén, gloria al Señor. No quiero dejar de dar mi aporte para el texto que traía, ¿cierto? Que ya la hermana Adriana se nos adelantó aquí, la
1: Y yo
2: hermana
1: también lo
2: Susana.
1: tenía.
2: Y yo creo que era inevitable poder traerlo,
1: Amén,
2: ¿cierto?
1: amén.
2: Me llama la atención el versículo 23 que dice, yo en ellos y tú en mí para que sean perfectos en unidad, para que el mundo conozca que tú me enviaste y que os has amado a ellos como también a mí me has amado. Lo que yo quiero que usted capte de pronto en esto y nos damos cuenta, como decía la hermana Susana, es una oración intercesora que hace Jesús, ¿cierto? Y es que Jesús no oró por el éxito material o por el poder de sus discípulos, sino por esa unidad. ¿Por qué? Porque es que Jesús miraba al futuro. Jesús se enfocaba y él quizás decía, y él sabía que la única forma que el imperio romano y que el mundo entero creería en un Salvador invisible era viendo el amor visible, visible de una comunidad unida. Y el llamado de pronto y aquí a los oyentes es a que nos demos cuenta que Jesús antes de morir pensó en ti, así como también pensó en cada uno de nosotros los que estamos aquí. Él sabía que el mundo lleno de odio e indiferencia solo se convencería de que el Evangelio era real, de que es real al ver personas totalmente diferentes, como hablaba la hermana Susana, amándose y viviendo en un mismo propósito. Entonces, en eso él se enfascaba, él decía, es que yo sé lo que viene en el mundo, yo sé lo que hay, y para que pueda haber un creer en sí, tienen que ver algo, porque Así somos los seres humanos. Si no vemos y si no palpamos, así, no, esto no es visible para mí, yo no creo en esto, total, ¿cierto? Entonces era importante por eso para él. Y si bien también, como habíamos hablado ahí también en Hechos y vemos también en el Salmo 123 nos dice que la armonía es buena y deliciosa, y Hechos 2 nos muestra cómo se vive esa armonía en el día a día, ¿cierto? En esa unidad, en ese compartimento, en ese tener dolor por aquel que sufre, apoyarle y brindarle la mano, ¿cierto? Nosotros podemos ver allí en Filipenses, donde dice, ahí vemos un secreto, y el secreto de es la humildad, ¿cierto? Amén. Dice así en el versículo 20, en el versículo 2 del capítulo 2 de Filipenses: completad mi gozo sintiendo lo mismo, teniendo el mismo amor, unánimes, sintiendo una misma cosa. El apóstol escribe esto no estando en libertad, sino estando en una prisión romana, ¿cierto? Y él decía, para mí, mi gozo, lo que yo quiero que ustedes sientan, es este mismo sentir que estuvo Cristo. Mire que el texto posterior, que si nosotros leemos el versículo 5 al 11, se nos habla, ¿cierto? Y nos revela ese secreto para poder lograr esa armonía, esa unidad, y es tener esa misma mente que tuvo, y la misma mente y esa misma humildad de Jesús al hacerse hombre para morir por nosotros, al no estimar el ser hijo de Dios para venir a esta tierra, ¿cierto? Perversa, donde lo iban a vituperar, donde iban a blasfemar contra él, donde iban a escarnecerlo de la manera que lo hicieron y crucificarlo. Él no estimó el ser hijo de Dios, sino que vino y se humilló. Y esa es la humildad. Cuando hay humildad, hay unidad. Y cuando hay unidad, hay paz, que es la paz que Cristo nos dice que yo les doy la paz, pero no como el mundo la da, ¿cierto? Y que muchas veces, y he hablado con familia, precisamente pues con una hermana, que yo le decía, es que yo siento paz, porque en ese tiempo estábamos en pandemia, no tenía trabajo, y ella me decía, ¿cómo haces tú? Y dice, yo no sé, pero yo estoy tranquila, yo siento una paz, que es la que el Señor me da, y ella dice, yo quiero tener esa paz también. Yo le decía a ella, ven a Cristo y vas a poder sentirla. Yo no te la puedo describir porque es indescriptible. ¿Cómo describimos nosotros esa paz que el Señor nos da a pesar de tener dificultades, de tener adversidades, de tener escasez, lo que sea, ¿cierto? Y quizás porque no nos vamos a negar de que vienen las preocupaciones, sí, vienen, porque somos seres humanos y que necesitamos también cosas materiales que se adquieren con algo más material, ¿cierto? Entonces nos damos cuenta que es necesario venir al Señor y que ese secreto para vivir y experimentar lo que es la delicia, el estar en esa armonía, en esa delicia maravillosa que el Señor nos da en esa unidad, es estar siendo humilde para que así podamos nosotros experimentar, vivir, sentir ese calor. Y déjeme decirle que la unidad no se logra poniendo o imponiendo nuestras opiniones, sino imitando esa humildad de Jesús. Cuando dejamos que el orgullo a un lado, experimentaremos esa paz, como les estaba diciendo, que solo Dios nos puede dar.
3: Es muy tremendo lo que habla la palabra, cuando habla pues en Hechos 2:42, el texto pues que tomamos, cuando habla de que estemos todos unidos en un solo cuerpo, en un mismo sentir, porque dice que todos estaban en ese mismo sentir. Entonces aquí en Romanos 12 dice: gozosos en la esperanza, amén, sufridos en la tribulación, constantes en la oración, compartiendo para las necesidades de los santos, practicando la hospitalidad, bendecid a los que os persiguen, bendecid y no maldigáis, gozaos con los que se gozan y llorad con los que lloran, unánimes entre vosotros, no altivos, sino asociándoos con los humildes, amén, y no seáis sabios en vuestra propia opinión. Lo más maravilloso es que la Biblia habla que somos un cuerpo, que somos un cuerpo en Cristo y que Cristo es la cabeza, y que uno, cuando uno mira, dice que el cuerpo todo va creciendo unánime, o sea, no le crece a usted una mano más grande que la otra, lo llama proteo, el síndrome del proteo, que si a usted le, o sea, todo el cuerpo va creciendo en una unidad muy especial, o sea, es una cosa asombrosa, porque por mucho que lo luche el humano por querer hacer cosas contrarias, lo establecido no se puede irrumpir. Entonces es muy maravilloso eso que habla Cristo de la unidad y lo que expresan los discípulos y lo que hay ahí, porque es que mire lo que dice él, soportando los débiles en la fe, porque no todos somos fuertes. Amén. No todos tenemos la capacidad de entender, pero eso es lo más maravilloso, que cuando usted llega triste o acongojado, usted tiene una situación difícil en casa, en la calle, en el trabajo, y usted va a la iglesia, usted con solo encontrarse a su primer hermano en el camino o en la iglesia, y lo saluda y dice, Dios te bendiga, ya te transmitió ya algo poderoso. Y entonces eso es lo maravilloso, porque la gente dice, bueno, ¿qué les dan a ustedes allá? ¿Qué les dan? Es que, ¿qué es la bobada de ustedes allá que ustedes quieren estar martes, jueves, sábado, domingo, que van a evangelizar, que vienen? O sea, se les vuelve otro mundo, claro, se nos vuelve otra realidad, se nos vuelve otra vida. Hay un cambio tan rotundo que marca la diferencia, que nosotros amamos esta familia. Amén. Ya nosotros nos esforzamos por esta familia y queremos, o sea, ahí lo más importante es que queremos, que eso que nos marcó y que está marcando un derrotero en nuestra vida, queremos que otro lo alcance. Por eso es el anhelo y por eso es que nosotros vamos a tocar una puerta, por eso es que en el bule hablamos al que se sienta al lado, por eso es que queremos que otro se llene, se impregne, no solo de la visión y el anhelo, sino del amor, del verdadero amor de Cristo, de esa algo tan maravilloso que fue derramado en nuestro corazón, que no fue otro sino Cristo el que lo derramó.
0: Amén. Me gusta mucho eso porque me da pie a una parte que quiero compartir con ustedes, que siempre me ha tocado mucho, pero que en este tema sobre todo me toca más, y es allí en Primera de Corintios, el capítulo 12, en el versículo 12, que dice, porque así como el cuerpo es uno y tiene muchos miembros, pero todos los miembros del cuerpo, siendo muchos, son un solo cuerpo, así también Cristo. El 14 dice, además el cuerpo no es un solo miembro, sino muchos. Si dijera el pie, porque no soy mano, no soy del cuerpo, por eso no será del cuerpo. Y si dijera la oreja, porque no soy ojo, no soy del cuerpo, por eso no será del cuerpo. Si todo el cuerpo fuese ojo, ¿dónde estaría el oído? Si todo fuese oído, ¿dónde estaría el olfato? Mas ahora ha colocado los miembros, cada uno de ellos, en el cuerpo como él quiso. Porque si todos fueran un solo miembro, ¿dónde estaría el cuerpo? Pero ahora son muchos los miembros, pero el cuerpo es uno solo. Ni el ojo puede decirle a la mano, no te necesito, ni tampoco la cabeza a los pies, no tengo necesidad de vosotros. Antes bien, los miembros del cuerpo, que parecen ser más débiles, son los más necesarios. Mire esto tan tremendo. A mí esto siempre me ha llamado mucho la atención, porque aquí nos muestra nuestra realidad y nos dice, o sea, ustedes son un cuerpo que cada uno es muy diferente, cada uno tiene una función muy específica y esa función es indispensable. Y que porque yo, entonces quiero, porque muchas veces, ¿en qué radican los choques de nosotros? En que queremos que el otro actúe como yo actúo. Mm. Y si no actúa así, entonces está mal. Y entonces sí, eso nos hace chocar. Pero mire lo que dice aquí, es que todos no podemos ser ojos. Amén. Entonces, ¿cómo vamos a caminar? Todos no podemos ser manos. ¿Cómo vamos nosotros a oler? A ver. Entonces, es muy bonito esto porque nosotros somos el cuerpo de Cristo. Y cómo ese cuerpo tiene que estar tan unido, de manera que si a un miembro le pasa algo, por muy, usted no se da cuenta que cuando va uno caminando y se golpea el dedito chiquito del pie, ay, Santo Dios mío, eso le di, mejor dicho, hasta el último pelito le duele a uno. Uno dice, ay, Dios mío, y todo el cuerpo se estremece. Qué bueno que ese cuerpo, y me gusta mucho que lo ejemplifica de esa manera, porque qué bueno que nosotros seamos así. Esto es lo que Dios quiere, como quien dice, vean que este es el cuerpo, ustedes son el cuerpo de Cristo. O sea, yo soy la cabeza, Cristo diciendo, yo soy la cabeza, ustedes son el cuerpo, sean unidos. Todos son necesarios, todos ámense, cuídense, protéjanse. Incluso los más débiles, ténganlos ustedes para ustedes como los más necesarios. Esto es lindo y creo que es un misterio que solo se comprende cuando uno lo vive. Porque así como es, decía la hermana Adriana, sí es verdad, a uno le dicen y ustedes, pues, ¿qué? Como decía el hermano Norberto, no recuerdo si la hermana Nieve, que decía que prefiere uno muchas veces incluso pasar tiempo con la familia de Cristo que su propia familia. Y yo no sé si les pasa, pero uno tiene los dos planes y casi siempre tiende a inclinarse más a las cosas de Dios, a venir con los hermanos. Cuando yo estaba pequeña, siempre daba la casualidad que el día que después del 31 se hacía una reunión familiar, un paseo, una salida, pero también en la iglesia. Y créanme que yo nunca dejé de ir a una de la iglesia por ir a una de la familia, no. Yo no coincidía eso. Yo decía, no, como la paso de bien acá. Y eso que con mi familia me la llevaba bien, pero no es lo mismo, no es lo mismo.
1: Amén, gloria a Dios. Es verdad, porque de hecho una vez entra en conflicto con la familia, a veces está por el modo de hablar de ellos. En cambio que en Cristo no vemos eso, es un hablado pulcro, o sea, tenemos el mismo idioma, hablamos la misma cosa. Me llama mucho la atención ese texto que tocó la hermana Susi, y es precisamente, utilizando tal vez un término acá bastante moderno, es algo brutal, es algo que realmente magistral, porque... O sea, poner el cuerpo como ejemplo de la unidad, realmente uno lo desarma y uno dice, no, pues yo cómo me voy a cortar una mano si yo la necesito. De igual manera, tiene uno que pensar en los miembros, en la iglesia, amén, en los hermanos de la iglesia. Y me llama mucho la atención un texto que a mí de verdad me ha marcado mucho. Estudiando una vez la Trinidad, me encontré con este texto que está allá en 1 Corintios, en el capítulo 6, verso 17. Donde dice, pero el que se une al Señor, un espíritu es con él. Y no lo pase tan así, no, piense, el que se une con Cristo, un espíritu es con él. O sea, yo, Norberto Anaya, me uno al Señor y ya no soy yo, sino que es Cristo, una sola entidad. Y vea que eso todavía avanza más hasta el punto que ya la palabra dice que nosotros somos el cuerpo de Cristo. Y que luego ese cuerpo, dice la palabra, que al final se unirá al cuerpo de Cristo y nos presentaremos delante del Padre y ya seremos todos una unidad completa. Lo maravilloso que hace Dios, y que eso de pronto a muchas personas le explota la cabeza pensar cómo se hace eso. Pero es algo impresionante. De hecho, el mismo cuerpo humano, la palabra nos dice allá en 1 Tesalonicenses, en el verso 5, en el capítulo 5, verso 23, y todo vuestro ser, y empieza desde adentro, espíritu, alma y cuerpo, dice, se han guardado irreprensible para la venida del Señor. O sea, como uno, aún siendo uno solo, como hay tres entidades en nosotros, y que constantemente, todo el tiempo, vivimos hablando con nosotros mismos, pensando, analizando, peleando inclusive con nosotros mismos. Y es algo como divertido, porque qué tal que si no fuera así. Claro. ¿Cómo podríamos nosotros analizar, pensar, sí, meditar en tantas cosas? De verdad, Dios es perfecto.
2: Usted decía peleándose, ¿cierto? Porque a veces hay diferencias y uno como que claro, tiene... Pero lo bonito de eso es cuando viene el reconciliarse con el hermano. Hombre, sí, pero queda bien, ¿cierto? No viene de pronto a quedar enojado ni nada de eso, como pasa en lo secular. Y yo creo que a esto le podríamos llamar estar en un mismo espíritu. Ajá. Venimos con los mismos textos bíblicos, venimos con la misma...
1: Bueno, yo hago un paréntesis ahí, un tico. Yo cuando hablé del cuerpo, que dije que se peleando, estaba peleando con uno mismo, porque con uno mismo uno se pelea. Porque muchas veces uno va a tomar una decisión y uno ve que no es así. Entonces, de pronto, el alma, el espíritu, no sé cómo funciona bien eso allá, pero total que el tema es central, es que nosotros nos discutimos entre nosotros mismos al tomar una decisión. O de pronto nos aconsejamos, mira, haga así más bien. Entonces, siempre estamos en ese conflicto, pero que al final siempre nos lleva a una misma cosa. Es que el bienestar de uno como ser, ¿sí?
0: Le traduzco eso a lo que decía Pablo cuando dijo, es que lo que yo quiero hacer lo bueno, pero cuando voy a hacerlo termino haciendo lo que no quiero. Entonces hago literalmente lo que yo estoy buscando no hacer.
2: Pero no deja de haber diferencias de todas maneras entre hermanos, ¿cierto? Pero lo bonito es que no queda en ese conflicto, sino que queda en paz. Queda como que, o sea, viene la armonía de que nos hablaba también allí el salmista en el Salmo 133. Y como les decía, esto se le puede llamar el estar en un mismo sentir, en un mismo espíritu. Porque hablando, como decía allí la hermana Adriana en Romanos 12, la hermana Susana también en Corintios 12, en Primera de Corintios 12, 25 también. se nos habla de ese cuerpo de Cristo, el cual es conformado por muchos miembros, pero que al final llega a la conclusión de que todos tienen un mismo propósito. Y así es la iglesia, o sea, cada miembro de la iglesia tiene un mismo propósito: adorar al Señor, trabajar para el Señor y que la gloria siempre sea de Dios, ¿cierto? Y nos damos cuenta que el llamado como tal a la unidad es a esa unidad activa, ¿cierto? La cual nos lleva a trabajar por el bien común. Amén. De eso se trata el cuerpo, porque el cuerpo, por ejemplo, la mano, ¿cierto?, lleva la cuchara para alimentar el cuerpo, y entonces, pero ella hace el trabajo, pero todo el cuerpo, eso es un bien común, ¿cierto? Entonces nos damos cuenta allí en Nehemías, eso me lleva allí a Nehemías, Nehemías 4.
1: Y más cuando la comida es rica.
2: Más.
4: Lo huele primero a la nariz y dice...
2: Y de una. Estamos en el mismo sentir, dicen de una vez. Entonces, Nehemías 4, capítulo 6 dice: edifiquemos pues el muro. Y toda la muralla fue terminada hasta la mitad de su altura, porque el pueblo tuvo ánimo para trabajar. Si nos damos cuenta, allí la ciudad estaba destruida y también la gente estaba desanimada. Sin embargo, Nehemías los une, reúne a toda la comunidad con un propósito, y era reconstruir los muros protectores de la ciudad de Jerusalén. Y a pesar de que los ataques del enemigo venían sobre ellos y de que venían también de familias totalmente distintas, trabajaron hombro a hombro de manera unánime. Unos sostenían la espada, otros ponían los ladrillos, logrando que eso pareciera y que fuera como algo, podríamos decir que era algo como imposible, porque ¿cómo van a hacer? Pero cuando estamos en un mismo sentir, eso es posible, porque de eso se trata el poder del Evangelio. Entonces, mire que Dios no nos llama a tener una vida cristiana pasiva, solo de sentarse en una banca. Dios nos llama a la iglesia a que tu vida cobre un significado profundo con tus talentos, tu profesión, tu tiempo se une a los de los demás. Cuando eso pasa, allí viene ese mismo sentir, allí viene ese esfuerzo que va hacia un mismo propósito, y es a bendecir la comunidad, alimentar al necesitado y restaurar lo que el dolor quizás dañó, lo que el dolor fracturó, destruyó, ¿cierto? Entonces démonos cuenta que juntos somos un equipo, somos ese equipo de Dios aquí en la tierra, y de eso se trata. Y por eso no nos cansamos de animar a las personas que todavía no han venido a Cristo: es ven a Cristo, prueba a Cristo y no te vas a arrepentir. Ya probaste el mundo, listo, el mundo no te está dando lo que tú, no está cumpliendo con tus expectativas, porque sea como sea, aunque le vaya bien, aunque tenga dinero y tenga todas esas cosas materiales, nunca cumple con las expectativas del mundo como tal. Pero si usted viene a Cristo, usted se va a dar cuenta que Cristo sí va a cumplir con esas expectativas, porque Él va a llenar todos esos vacíos que usted tiene allí. A pesar de tener todas esas cosas materiales, usted sigue vacío, y Cristo es el único que puede llenar ese vacío.
3: Amén. Entonces, como ella se voló para el Antiguo Testamento, yo también, porque somos unidos.
4: Amén.
3: Que resulta que yo voy a ir al texto de Rod 1, de Rod 1, 16, 18, donde dice: y respondió Ruth: no me ruegues que te deje y me aparte de ti, porque a donde quiera que tú fueres, iré yo, y donde quiera que vivas, viviré. Tu pueblo será mi pueblo y tu Dios será mi Dios. Donde tú murieres, moriré yo, y allí seré sepultada. Así me haga Jehová y aún me añada, que solo la muerte hará separación entre nosotras dos. Entonces yo lo que voy es a lo que había hecho, o sea, la marca que había dejado Noemí en la vida de sus nueras, la gran comisión cumplida en Ruth. Porque lo más maravilloso es que habían dos, ¿cierto? Eran dos nueras las que ella tenía, y ella les dijo: bueno, pues aquí ya terminó todo, ya se murieron mis hijos, váyase cada una a su lugar. Y mire lo que le dice Ruth: no me pida que la deje. O sea, yo ya soy parte de esta familia, yo ya he aprendido tanto de ti, Ruth, he aprendido tanto de ti, Noemí, que yo no me voy a devolver. Yo he entendido que esto que yo, a lo que yo he visto en ti, yo quiero que esto me siga hasta la muerte. No me pida que me vaya, que me devuelva, no me diga nada. Yo para donde voy, su Dios es mi Dios, y donde usted muera voy a morir yo. Así que este vínculo que se creó entre las dos a través de Jesucristo no nos va a separar ahora. Uh-huh. Y lo más tremendo que yo pienso es, ¿qué es el cuerpo sin Cristo? O sea, ¿cómo puede el cuerpo manifestarse y ser sin Cristo? Es porque no hay forma, no hay forma de que haya cuerpo sin Cristo. Y eso era lo que Ruth había, lo que Noemí habría impregnado en Ruth. Ruth había captado eso, pero la otra no. Entonces mire que no todo el mundo tiene la capacidad de captar y de darse al amor de Dios.
0: No sé si les ha pasado a ustedes que se han encontrado con personas que les han dicho, yo aquí en mi casa me puedo congregar, yo acá, yo no necesito ir a una iglesia, yo no necesito. Y para esas personas que quizás piensan eso, les voy a contar una anécdota de un padre que en una ocasión reunió a sus hijos y nos dice que él ató un manojito de varitas y se las entregó a cada uno y le dijo, rómpalas. Y cada uno intentó romper esas varas y nada que pudieron. Entonces las desató y le entregó cada uno una varita. Y le dijo, ahora rómpala. Y lograron romperla. Y él les dijo, es esto lo que muchas veces se daña o lo que se daña o lo que se logra cuando hay pleitos, cuando hay división, cuando una persona se aparta. Cuando se aparta, resulta que ya no tiene la misma fuerza, resulta que ya no puede sentir ese apoyo. Juntas las varitas no pudieron romperlas. Y yo creo que si hay alguien que entiende esto más que nadie es Satanás. Sí. Porque yo creo que lo que más nos ataca a nosotros como hijos de Dios y cristianos, hermanos, es la unidad. Y nosotros tenemos que ser muy conscientes de eso, porque si no caemos también en pensar, pues es que yo desde la casa siento también la presencia de Dios. Yo desde mi casa también puedo congregarme allá, ver los cultos allá en la transmisión, pero yo creo que el cuerpo se hizo por algo. La iglesia está para nosotros tener esa unidad, para nosotros tener esa fortaleza, como decía una de ustedes ahora, los unos a los otros, cuando el otro caiga, se levanta. ¿Qué dice la palabra de Dios? Hay del solo, porque cuando se caiga no hay quien lo levante.
1: Amén.
0: Pero para eso Dios nos dejó esta familia, no para estar allá aislados y cada uno en su casa haciendo su culto. Pues si hubiese sido así, Jesús hubiese dicho, cada uno en sus casas haga sus cultos y allá. Pero no, Jesús les dijo, ustedes son un cuerpo, ustedes son uno, tienen que estar juntos, porque esa será la única manera como nosotros vamos a poder resistir a los ataques del enemigo y a todo lo que Satanás pone para querer dañarnos.
1: Amén, gloria a Dios. Romanos 10:25, no dejando de congregarse, congregando cuando... Y menos cuando vemos que estos días se acercan.
0: Amén.
1: Y el otro ejemplo, cordón de tres dobleces no se rompe fácil. Gloria al Señor. Bueno, son las 7:53 aquí en su emisora Volvamos a Dios Radio. La verdad estamos tocando un tema muy, muy maravilloso que me ha tocado mucho. Y ya, pues, la verdad, vamos a hacer algo. Vamos a dar ese consejo final a los oyentes basados en este tema. ¿Qué le podríamos decir a los oyentes en esta mañana? Empezamos con la hermana Adriana.
3: Que es muy especial leer la escritura y que la palabra de Dios es la fuente que sacia, que da vida, que abre los ojos del entendimiento y que nos da claridad. La claridad que cada uno de nosotros necesitamos para entender el amor de Dios.
0: Amén.
3: Es muy especial ver lo que nos muestra Hechos de los Apóstoles, porque dice que no, ellos todos tenían todo en común, no decían tener nada suyo propio, se daban en ese amor, en esa armonía de compartir los unos con los otros, no solo conocimiento, no solo experiencia, sino también lo cotidiano, lo necesario, lo básico del ser humano. Yo invito al que está allá a la distancia, al que cree que estar en casa y desde casa, alcanzar el gozo y lo que se vive aquí dentro de la casa del Señor no es igual. Jamás será igual. Jamás es lo mismo que te saluden por teléfono, que te den un abrazo.
0: Amén.
3: Jamás. Jamás es lo mismo estar allá en la casa viendo cómo se gozan en la casa del Señor. No es lo mismo. Yo invito al oyente, al que se ha desanimado por una u otra motivo que sea, se ha desanimado, vuelve, levántate, toma de nuevo las armas y vente a la casa del Señor, donde hallarás lo más importante, que es la armonía y la unidad en el Espíritu, donde sentirás el poder y la gracia divina, donde hay un Dios que te espera con amor para darte lo que necesitas. Estuvo con usted en esta mañana Adriana Río. Dios le bendiga.
2: Amén, gloria al Señor. Caminar solo por la vida es peligroso, querido oyente. Cuando vienen esas tormentas, la crisis económica o las enfermedades, necesitas hermanos de fe que te levanten. No cargues con tu problema solo. En la iglesia encuentras ese cordón de tres dobleces que no se rompe pronto, como nos habla allí en Eclesiastés capítulo 4, 12. El mundo, mientras el mundo quizás te dice, sálvese quien pueda, Jesús te dice en la iglesia, ayuda a tu hermano, como nos dice allí en Gálatas capítulo 6, verso 2, sobrelleva los unos las cargas de los otros y cumplid así la ley de Cristo. El llamado hoy es a que vengas a formar parte de una familia donde nos ayudamos mutuamente a llevar las cargas de la vida. El texto que te quiero dejar el día de hoy está en Primera de Pedro capítulo 3 verso 8, donde podemos ver allí esas cinco virtudes de esa convivencia, y dice: finalmente, sed todos de un mismo sentir, compasivos, amándoos fraternalmente, misericordiosos, amigables. Estuvo con todos ustedes Nieves Cárcamo. Hasta una próxima oportunidad.
0: Bueno, yo quiero dejarles un versículo que se encuentra allí en Efesios. En realidad son dos, pero quiero empezar con este. Efesios 4, 3, que nos dice la palabra de Dios: solícitos en guardar la unidad del Espíritu en el vínculo de la paz. Un cuerpo, un espíritu, un Señor, una fe, un bautismo, un Dios y Padre de todos. Y me gusta porque el consejo es: sea solícito, sea diligente en guardar esa unidad. Y en Colosenses 3:14 nos da la clave y nos dice: vestíos del amor, que es el vínculo perfecto. Como quien dice, lo van a lograr si se visten ustedes de amor. Yo sé que muchas veces, por muchas situaciones, tendemos a aislarnos, porque quizás encontramos en nuestra familia secular rechazo. Pensamos que así son las familias, porque en realidad como seres humanos fallamos. Como seres humanos muchas veces nuestros padres no son los mejores, el mejor ejemplo de amor. Pero cuando nosotros le damos la oportunidad a Dios, encontramos y experimentamos el verdadero amor. Y ese amor nos sana, ese amor nos ayuda a perdonar, ese amor nos ayuda a nosotros a pasar cosas por alto que en algún momento diríamos, yo no lo paso, pero porque vea, que sepa con quién se metió. Pero qué bueno entender de que Dios nos ofrece algo mucho mejor, mucho más grande, y esa es la invitación en esta hora. Y bueno, un placer haber estado con cada uno de ustedes, de verdad, gracias a Dios por esta oportunidad. Y a cada oyente, la invitación es siempre a permanecer en este espacio y a disfrutarse de estos temas tan maravillosos que de verdad nos tocan y que a mí me han dejado, cada vez me dejan maravillada, pero este me ha tocado muchísimo. Dios les bendiga. Y estuvo con ustedes Susana.
1: Bueno, gloria al Señor, maravilloso el nombre del Señor. Bueno, el texto que yo tenía es precisamente así, dijo la hermana Susi, y está allá en Efesios capítulo 4, del 1 al 6. Dice: yo preso en el Señor, os ruego que andéis como es digno de la vocación con que fuisteis llamados, con toda humildad y mansedumbre, soportándoos con paciencia los unos a los otros en amor, solícitos en guardar la unidad del Espíritu en el vínculo de la paz, un cuerpo y un espíritu, como fuiste también llamados, en una misma esperanza de vuestra vocación, un Señor, una fe, un bautismo, un Dios y Padre de todos, en el cual es sobre todos y por todos y en todos. Dios les bendiga. Estuvo con todos ustedes Norberto Anaya Fuente. Esto es un programa más de Vamos a la Iglesia, y será hasta una próxima oportunidad.
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A las 8 de la mañana y 33 minutos, dos con los mejores en Volvamos a Dios Radio. Dani Berríos interpretaba Mi Cristo Vive y estaremos escuchando Me Diste Amor.

0: Dios bendiga de una manera muy especial a cada uno de nuestros oyentes. Ya ha comenzado nuestro primer servicio del día domingo. En este momento hay un tiempo muy especial de alabanza y de adoración en el templo de la Iglesia Central de Volvamos a Dios, y nos estamos preparando para lo que será el poderoso mensaje de la palabra de nuestro Dios. Así que la invitación es a permanecer en la sintonía. Recuerden nuestro número de WhatsApp, 316-743-4321. Es el número de nuestro WhatsApp al cual se pueden seguir comunicando con nosotros. Nos escribe, nos cuenta desde dónde nos escucha, cuál es su nombre, cuál es su apellido y también cuál es su petición. Con frecuencia revisamos las peticiones que nos dejan en nuestro WhatsApp y las presentamos delante de nuestro Dios. Si usted se encuentra fuera del país de Colombia, puede anteponer el signo más 57 y marcar el 316-743-4321. Y estaremos muy atentos para recibir su mensaje. La dirección de nuestra Iglesia Central de Volvamos a Dios en la ciudad de Medellín, en la carrera 45, número 4490, El Palo con San Juan. Día de reunión martes 6 de la tarde, jueves y viernes 6:30 de la tarde. El día domingo tenemos doble servicio, 8 de la mañana y 11:30 de la mañana. Así que la invitación, amado oyente, usted que se encuentra ubicado en Medellín y en su área metropolitana, es para que se acerque a este lugar. Recuerde que siempre será bienvenido. Nuestros oyentes que están a la distancia, les recordamos que Volvamos a Dios Radio transmite las 24 horas del día, los 7 días de la semana. Siempre que usted tenga el tiempo y la disposición de llegar a la sintonía, va a encontrar una programación muy especial que hemos diseñado para cada uno de ustedes, con el único propósito de que usted y su familia sean bendecidos de parte de nuestro Dios. También por medio de esta emisora se transmiten los cultos en vivo desde este lugar, los días jueves 6:30 de la tarde y domingos 8 de la mañana y 11:30 de la mañana. Pero también nos pueden seguir por medio de Facebook, de YouTube, ver las transmisiones en vivo de lo que sucede en la Iglesia Central de Volvamos a Dios en la ciudad de Medellín, Colombia. Vamos a seguir disfrutando de buena música mientras llega ese momento especial de escuchar el poderoso mensaje de la palabra de nuestro Dios. En esta oportunidad tengo el placer de saludarles al Alcibiades González y les invito a permanecer allí en la sintonía. Si usted, amado oyente, se encuentra en Medellín o en su área metropolitana, todavía está tiempo de venir al segundo servicio, 11:30 de la mañana. Estaremos escuchando a continuación a la brasilera Aline Barros con un hermoso tema, Por Amor.
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1: Muy especial, de mucha bendición y depende de cada uno de nosotros también poder aprovechar estas oportunidades que Dios nos da de ser henchidos de su presencia y de su gracia. Saludamos a todas las visitas, a todos los amigos que nos acompañan por primeras veces. Han venido, han tenido a bien llegar hasta este lugar. Es una bendición poder tenerle en medio nuestro en este día. Y también a todos los que están a través de los medios de comunicación, les saludamos de una forma muy especial. Reciban también un saludo cordial de nuestros pastores que han tenido que salir por razones de la obra del Señor, pero están ahí siempre muy pendientes de la transmisión, de lo que sucede en este lugar, y nosotros seguimos aquí gozándonos en la presencia del Señor. Quiero invitarle para que abra su Biblia en el libro del profeta Miqueas. Libro del profeta Miqueas, capítulo 6, versículo 6. Miqueas, capítulo 6, verso 6. Vamos a leer hasta el verso 8. De esta porción de la palabra del Señor, Miqueas capítulo 6, verso 6 en adelante, y puede confirmar con un amén cuando ya lo tenga. Amén. Gloria al Señor. Quiero leer para ustedes la palabra del Señor que dice de la siguiente manera: ¿Con qué me presentaré ante Jehová y adoraré al Dios Altísimo? ¿Me presentaré ante Él con holocaustos, con becerros de un año? ¿Se agradará Jehová de millares de carneros o de 10,000 arroyos de aceite? ¿Daré mi primogénito por rebelión, el fruto de mis entrañas por el pecado de mi alma? Oh hombre, Él te ha declarado lo que es bueno. ¿Y qué pide Jehová de ti? Solamente hacer justicia, amar misericordia y humillarte ante tu Dios. Hasta aquí la palabra del Señor. Padre amado y eterno, seguimos aquí delante de tu presencia en esta preciosa mañana, en este día tan especial que tú nos concedes para poder adorar y bendecir tu nombre, para exaltarte, Señor. Te damos gracias por el privilegio que tú nos das de alzar nuestra voz a ti, Dios mío, de decirte que te amamos, que te deseamos, te necesitamos, Señor, que tu presencia es fundamental e indispensable en nuestra vida, Padre, pero también tenemos necesidad de tu palabra, Dios mío. Háblanos a través de tu palabra santa, sagrada. Alumbra nuestro camino en este día, Padre, y ayúdanos a enderezarnos y a dirigirnos conforme a tu plan y tu propósito, Señor. Te lo pedimos en esta hora, Padre, y te damos gracias en el nombre poderoso de Jesús. Amén y amén. Gloria a Dios. Por favor, tome su lugar. Gloria al Señor. Esa porción comienza con una pregunta que es: ¿con qué me presentaré ante Jehová? Y quisiera que meditáramos en la palabra del Señor con ese tema: ¿con qué me presentaré delante de Dios? La iglesia moderna, la iglesia de hoy día, ha interpretado la adoración como si fuese un acto transaccional, como una especie de negociación donde uno llega a la presencia del Señor, le ofrece algo, le trae un sacrificio espiritual a cambio de algún beneficio o de un favor que uno pudiera recibir de parte del Señor. Y esta actitud nos ha ido alejando de la esencia de lo que realmente Dios espera de nosotros, según el diseño original, según el plan original del Señor. Aunque no es un desvío nuevo, no es una forma nueva de ver la adoración, porque con el paso del tiempo uno ha visto, incluso en la palabra del Señor, aquí en este libro del profeta Miqueas, cómo el pueblo de Judá, el pueblo del Señor en su momento, pretendía también lo mismo. La respuesta que Dios les da a ellos es clara, es contundente sobre lo que realmente Dios espera en la vida de un hijo, de una hija suya. Y es que, amado hermano, el tema de la adoración es un tema que podríamos decir es de los más importantes, de los más álgidos en todo lo que tiene que ver con la teología cristiana. Incluso la adoración es algo lo más antiguo que podríamos encontrar en el universo mismo. Antes de que existiéramos nosotros, los seres humanos, los seres angelicales adoraban. Y cuando todo lo demás haya pasado, cuando haya terminado todo eso que nosotros conocemos en la forma de hoy en día, cuando la historia termine, cuando el tiempo se acabe, hermano, la adoración continuará. Aquí nosotros tenemos la oportunidad de adorar a Dios, de servir al Señor, de unas formas específicas en las cuales ya hemos venido haciéndolo durante mucho tiempo, espacios como el de esta mañana tan maravillosos, tan especiales, donde verdaderamente se siente la presencia de Dios, donde podemos experimentar esa gracia del Señor, pero finalmente se van a acabar también, porque son temporales. Pero cuando nosotros partamos a la eternidad, cuando abandonemos este cuerpo, o cuando el Señor venga por su iglesia, eso será lo que haremos también por el resto de la eternidad. Así que no es un asunto menor, no es algo de poca importancia. El Señor, hablándole al pueblo judío, nos dejó escrito aquí en la palabra del Señor, y usted lo encuentra ya en el libro de Deuteronomio, el capítulo 6, el versículo 5, hablando de esto. El Señor da una instrucción al pueblo y le dice: amarás a Jehová tu Dios con todo tu corazón, con toda tu alma y con todas tus fuerzas. Y eso establecía para este pueblo judío y hoy también para nosotros, que la adoración no era una parte de la vida, un pedacito nada más cuando venimos a la iglesia, sino que involucraba todos los actos de la vida, toda la parte de la cotidianidad, comer, trabajar, estudiar, donde quiera que uno pudiera desenvolverse, allí había una oportunidad de adoración delante de la presencia del Señor. Y es ahí, amado hermano, donde quisiera que miráramos un poco en esta mañana, porque como ya lo decía, hemos enmarcado el tema de la adoración, de lo que queremos presentarle a Dios, a la iglesia. Lo hemos encasillado en las cuatro paredes, en una actividad específica, pero la adoración desde la perspectiva de Dios y desde el deseo de Dios trasciende todas las áreas de nuestra vida. Donde quiera que nosotros nos movamos, donde nos desempeñemos, incluso aun cuando estamos dormidos, todos los 24 horas del día, hermano, Dios desea que su pueblo mantenga una actitud de adoración delante de Él. Por eso la Biblia dice: orad sin cesar. Y eso no hace referencia a que uno tenga que estar todo el tiempo en el templo o postrado orando, sino que hace referencia a una actitud de vida, a una actitud permanente que el creyente debe mantener en todo tiempo. Bendito el nombre del Señor. En el Nuevo Testamento nosotros encontramos en el Evangelio según San Mateo, en el capítulo 15, versos 8 y 9, cómo Jesús, citando a su vez también al profeta Isaías, señala precisamente una de las mayores tragedias de la adoración de su tiempo, de la adoración en medio del pueblo del Señor. Ellos habían perfeccionado el rito, si lo pudiéramos decir así, la liturgia, pero aunque desarrollaban esa liturgia, su corazón se alejaba de lo que Dios quería. Y ese conocimiento del rito se constituyó, hermano, en un sustituto, en un reemplazo de lo que era verdaderamente la presencia del Señor. Leemos ahí en ese pasaje de Mateo capítulo 15, cuando el Señor dice: este pueblo de labios me honra, mas su corazón está lejos de mí, pues en vano me honran enseñando como doctrinas mandamientos de hombres. Jesús no está hablando aquí en contra del judaísmo o de darle culto a Dios, sino más bien se está refiriendo a el cambio, al haber mudado el verdadero sentido de lo que es buscar del Señor por algo monótono, por algo litúrgico, por algo que simplemente se hace, incluso a veces hasta con mucha frivolidad, solo por cumplir un rito, por cumplir algo que no estamos acostumbrados a hacer. Y por eso, incluso también encontramos en el Evangelio, según San Juan, cómo esta mujer en el capítulo 4, la mujer samaritana, acostumbrada a que todo tenía que ser de una manera específica, en un tiempo, en un momento, en un lugar específico, trata de cuestionar el lugar donde se debe

monte ni en Jerusalén adoraréis al Padre. No porque el templo tenga poca importancia, quiero también dejar claridad en eso, no porque sea irrelevante congregarnos, buscar de Dios en un lugar como este, donde Él nos permite reunirnos para una manifestación pública de nuestra fe, no, no por eso, sino porque la adoración genuina no depende de un lugar en específico. Trasciende estos muros, hermano, supera estos muros. El lugar de la adoración es donde nosotros estemos, donde nosotros queramos adorar al Señor, y tampoco tiene que ser cuando estemos específicamente postrados o en una actividad espiritual. Lo que el Señor le está queriendo decir a esta mujer es: sálgase del encasillamiento de pensar que solamente puede adorar bajo unas condiciones y en unos lugares específicos. Esto hace referencia a tu vida misma, le está diciendo él, que adoren en espíritu y en verdad. Es decir, lejos de la liturgia, del ritualismo, del tradicionalismo, lejos de la monotonía, bendito el nombre del Señor. La palabra adorar, hermano, en el hebreo, viene de un término que significa inclinarse, postrarse, postrar el rostro en la tierra, bendito el Señor. Pero en el griego encontramos otro término que significa postrarse ante alguien. Y lo usaba mucho en ese tiempo cuando un vasallo venía o un esclavo venía y se postraba delante del rey. En la Biblia el sentido que nosotros le damos a la adoración es que la criatura se postra delante del Creador. La adoración, hermano, no es un acto de chistes, de burlas, porque usted mira cómo hoy en día, cada día más, se hace burla de las cosas sagradas, de lo espiritual. Incluso en los púlpitos, muchas veces también se prestan para hacer burla de lo que Dios ha establecido de una forma tan sagrada, tan pulcra, tan pura, bendito el nombre del Señor. La adoración, aunque nosotros cuando estamos en nuestro medio y cantamos y decimos estamos adorando el nombre del Señor, no se limita a ese hecho del culto, bendito el Señor, sino como ya lo he dicho, hermanos, a esa orientación que le damos nosotros a nuestra vida. Solo puede adorar a una persona que entienda que Dios es su todo absoluto. Solo puede adorar una persona que entienda que sin Él su vida no tiene sentido. Que si Él no va con uno, entonces es mejor no ir, como cantábamos ahorita, bendito el nombre del Señor. Lo que ocurre aquí en nuestros cultos es una expresión maravillosa, especial, donde con gratitud cantamos, bendecimos el nombre del Señor, pero no podemos conformarnos con eso solamente, amados hermanos. No podemos pensar en que solamente lo podemos hacer cuando llegamos al culto, porque la adoración, hermano, es cuando uno reconoce quién es Dios. La adoración es lo que uno le rinde a Dios por ser quién es y por ser uno quien es uno. Y eso, aunque suena un poco enredado, tiene mucho sentido, porque cuando yo reconozco mi condición, cuando yo entiendo mi posición, cuando yo tengo la oportunidad de estar delante de la presencia del Señor y puedo reconocer su grandeza, su gloria, su poder, su señorío, entiendo lo minúsculo, lo pequeño que soy yo, lo poco que soy yo en este universo grandioso que Él domina, que Él gobierna, y entonces podemos entender que solamente Él merece la gloria, que solamente Él merece nuestra adoración, nuestra actitud permanente, nuestro pensamiento, nuestra voluntad, nuestras emociones, nuestro cuerpo, nuestra vida entera, amado hermano, le pertenece al Señor. ¿Cuánto dan gloria al Señor? A.W. Tozer, un apologista muy importante del siglo XIX,
al recibir

respecto dijo, la adoración es la respuesta de todo lo que soy ante todo lo que Dios es. Debemos entender nuestra posición delante de la presencia del Señor. Y la Biblia nos muestra, nos enseña varios casos, solamente quiero mirar un par, donde encontramos que cuando un hombre está frente a la grandeza del Señor, solo puede adorar, solo puede postrarse. Por ejemplo, encontramos allí en el libro del profeta Ezequiel, en el capítulo 1 y versículo 8, que cuando este hombre vio la gloria de Dios, no hizo una fiesta, no se llenó de emociones, porque a veces, hermano, nosotros en esta malformación que hemos estado incluso durante mucho tiempo y siglo la iglesia cristiana adoptando, piensa que la gloria de Dios es sinónimo a una manifestación emocional, a una respuesta meramente emocional. Pero encontramos un patrón muy consistente en la palabra. Cuando vemos hombres que ante esa presencia de Dios, en vez de comenzar a saltar de alegría, de gozo, diríamos nosotros, encontramos algo completamente diferente. No encontramos una respuesta artificial o de apariencia o de querer simular algo para que otro me vea, bendito el Señor, sino que estar en la presencia del Señor produce un quebrantamiento interior de aquel que ha tenido la oportunidad de estar en esa maravillosa y gloriosa presencia. Ezequiel, usted puede leer allí, en esa porción de la palabra del Señor, se postró, se rindió delante de la presencia del Señor, cayó de rodillas, cayó postrado en tierra, adorando, diciéndole al Señor que no era digno de estar allí, en esa posición, en esa ubicación. No era entusiasmo, no era un ritmo en específico que lo llevara a eso, no era un programa que él tenía definido, bendito el Señor, sino que cuando nosotros tenemos esa experiencia maravillosa de poder sentir la presencia de Dios, de poder experimentar la gloria del Señor, no queda otra opción que caer postrado delante del Señor, que nuestro corazón se quebrante, que se rinda, que se postre delante de Él. El profeta Isaías también es un ejemplo de lo que le sucede a un hombre que verdaderamente puede estar en esa gloria de Dios. Encontramos en el capítulo 6 y versículo 5 que cuando se encuentra en esa posición, la única palabra que puede decir es: ¡ay de mí que soy muerto! Incluso se cuestionaba si pudiera ser un instrumento en las manos de Dios, que siendo un hombre de labios inmundos pudiera servir, pudiera hacer algo delante de Dios. Porque, amado hermano, cuando nosotros nos encontramos frente a la santidad, a la pureza de Dios, a la grandeza del Señor, entonces entendemos cuánto nos falta a nosotros ser limpios, cuánto nos falta a nosotros ser movidos a una vida de santificación. Cuando la persona se siente que ya está muy grande, que ya tiene mucho de Dios, que ya sabe mucho de Dios, que ya no necesita tanto ir al secreto, a orar, a adorar. Cuando la persona tiene estos brotes en su corazón, es el momento más importante de necesidad para acercarse al Señor, porque eso quiere decir que se está alejando, eso quiere decir que se está hundiendo en la oscuridad de su propio egocentrismo, de su propio orgullo. Cuanto más cerca estamos de la luz del Señor, más podremos entender la oscuridad que haya dentro de nosotros. Hay que estar allí. Y este hombre, cuando, aunque era el profeta Isaías, el gran hombre que nosotros conocemos hoy, que fue usado por Dios de una manera tan especial, sin embargo,
Cuando se encontró delante de la presencia del Señor, solamente pudo exclamar: ¡ay de mí, que soy muerto! Y eso es lo que produce esa verdadera presencia de Dios en nuestras vidas. No es simplemente para hacernos sentir mejor, es para ayudarnos a ver con claridad quiénes somos nosotros, bendito el Señor, qué estamos haciendo. Incluso, hermano, paradójicamente, ese momento es donde más ocurre la purificación de nuestra vida, donde más podemos sentir que Dios está haciendo algo en nosotros, bendito el nombre del Señor. Pero también, paralelo con eso, de ese entender de lo que nosotros realmente somos, el encuentro con Dios, por ejemplo, aquí en el caso de Isaías, no termina con algo muerto, con que yo estuve en la presencia de Dios y luego salí y todo continuó normal. No, aquel que ha estado en esa gloria, que ha estado en esa presencia del Señor, también entiende que tiene que tomar parte en lo que Dios está haciendo en esta tierra. Por eso nosotros vemos que Isaías mismo, más adelante, en el versículo 8 del capítulo 6, le dice al Señor: heme aquí, envíame a mí. Cuando Moisés, allá en el desierto, se encontró con la gloria del Señor, también se postró, adoró y entendió que Dios lo estaba comisionando, que Dios le estaba diciendo que había una tarea que hacer. Y por eso, amado hermano, una evidencia indudable de que hemos estado verdaderamente en la presencia del Señor es nuestra actitud de servir, nuestra actitud de poder disponer lo que nosotros somos para el servicio del Señor. La gloria de Dios en una vida no permite, impide que esa vida siga ensimismada, que siga encerrada en sí mismo, en sus propios deseos, en sus propios anhelos, en sus propias y egoístas motivaciones, bendito el Señor. El encuentro real y verdadero con el Señor, amado hermano, siempre producirá en nosotros el deseo de servir, el deseo de involucrarnos, el deseo de seguir adelante. No existe tal cosa que uno diga que vive en la presencia del Señor, que está henchido de la presencia del Señor y no se involucre en la obra de Dios. No sirva, que se quede quieto, que solamente vaya al servicio, luego vuelve a su casa, sigue su vida normal y empieza esa rutina. Ahí, amado hermano, es necesario examinarnos. ¿Qué pasa? ¿Qué pasa con mi vida? Que continúo en este mismo patrón repetitivo, pero mi vida no avanza, no cambia. ¿Cuántas personas se preguntan por qué llevo tanto tiempo en esta misma condición, en este mismo estado, y no puedo crecer, no puedo avanzar, no puedo experimentar algo diferente? Pues por acá la palabra del Señor nos va dando una respuesta a esa pregunta. Bendito el nombre del Señor. El que ha estado en la presencia del Señor no puede tener orgullo en su corazón, o lo domina, lo gobierna, lo controla, porque como ya estuvo en la gloria del Señor, sabe a quién le pertenece la gloria, sabe que no es suyo lo que él pueda hacer, que no depende de él lo que él pueda hacer, que si hay algún mérito, que si hay algún logro, que si hay algo que se pueda haber alcanzado, depende y le pertenece específicamente y exclusivamente al Señor Dios Todopoderoso, que ha permitido que eso fuera de esa manera. Pero precisamente, aunque el pueblo conocía lo correcto de la adoración al Señor, sin embargo, al haber adoptado eso como un estilo de vida ritualístico nada más, como no algo vivo en ellos, sino simplemente el cumplimiento de unos requisitos para acercarse al Señor, entonces llegamos a este capítulo 6 del profeta Miqueas, donde encontramos que el pueblo se hace unas preguntas: ¿con qué me presentaré ante Dios y adoraré
al Dios Altísimo. Ellos se volvieron expertos en la ceremonia, en la religiosidad, pero cuando uno lee todo el libro de Miqueas y los libros de los profetas, se da cuenta que aunque eran expertos en el ritualismo, no obstante, su corazón estaba cargado de maldad, de injusticias, de rapiña, y todo lo que el profeta censura en esos primeros capítulos apunta precisamente a esa injusticia que ellos estaban manejando con corrupción, con abuso, con pecado en medio del pueblo. Estaban ciegos espiritualmente y habían pensado, ¿con qué nos podremos presentar delante del Señor? Y piensan que con esas cuatro siguientes cosas era suficiente para obtener el favor de Dios. Dice ahí mismo en ese versículo 6, me presentaré ante él con holocaustos, con becerros de un año. Se agradará de millares de carneros o de 10,000 arroyos de aceite. Daré mi primogénito por mi rebelión, el fruto de mis entrañas por el pecado de mi alma. Está diciendo todo lo que ellos estaban acostumbrados a ofrecer, pero como con un sarcasmo, aumentando las cantidades desproporcionadamente. Por ejemplo, está diciendo con 10,000 arroyos de aceite, que era una medida sumamente elevada para lo que había establecido la ley. Pero ellos estaban incluso en su deseo tan dispuestos a entregar todo en grandes proporciones, excepto la única cosa que Dios quería de ellos, su vida diaria. Estaban dispuestos a hacer muchas ofrendas. Usted mira, hermano, que hoy en día muchas personas están dispuestas a dar y quieren comprar conciencias, quieren comprar favores, quieren llegar incluso a las congregaciones y dar grandes cantidades. Incluso también muchas veces lo único que importa es que se diga que con ofrendar es suficiente y hay que dar, amén. Pero no es lo que Dios está esperando de nosotros en primer lugar. Muchas veces nosotros en nuestra vida, incluso hoy día, podemos incluso ofrecer muchos tipos de sacrificios delante del Señor. Podemos ayunar, podemos vigilar, podemos hacer largas jornadas de evangelismo, y todo eso está bien. Pero aún haciendo todas estas cosas, podemos estar cortos frente al deseo y la esencia de lo que realmente Dios espera de nosotros. Y lo que está hablándonos la palabra del Señor acá es: no quiero todas esas cosas si primero no entiendes el propósito por el cual las estás haciendo. Que no se trata de sacrificios muertos, que no se trata de ritualismos muertos. Amado hermano, Colombia es uno de los países más religiosos del mundo. Cientos, las religiones se cuentan por cientos y hasta por miles, pero el hombre sigue en una condición deplorable, en una condición donde cada vez se va hundiendo, porque la religión no puede hacer nada, porque la religión no cambia, porque la religión no transforma, porque la religión lo único que hace es acallar la conciencia para que la persona siga en su vida y piense que todo lo está haciendo bien. No es porque le vaya bien en los negocios. No es porque tenga éxito en emprendimientos que haga, bendito el nombre del Señor. Hay muchos allá afuera que desconocen completamente del Señor y tienen esos resultados también. Pero lo que Dios nos ha llamado a nosotros es a entender la razón por la cual estamos aquí. La razón por la cual tenemos que buscar de Él, bendito el Señor. Por eso, amado hermano, muchas veces vienen cuestionamientos al creyente, como le sucedió al salmista, que quedó registrado en el capítulo 73, cuando dice: por poco se deslizan mis pies
al ver la prosperidad de los impíos. No confundamos, amado hermano, no confundamos lo que es la bendición de Dios, lo que es el llamado del Señor. Desconectémoslo, bendito el nombre del Señor, del ritualismo. Desconectémoslo, bendito el Señor, de las cosas exteriores que a veces pueden venir como consecuencia, pero no necesariamente siempre están asociadas a eso, bendito el Señor. Esta gente estaba pasando por el mejor momento de prosperidad de su historia. El pueblo de Israel, la tribu del norte, estaba cautiva por los asirios, pero el pueblo de Judá, los del sur, aquí donde profetizó Miqueas, estaban pasando un tiempo de prosperidad. Había bendición, había abundancia. Y por eso también ellos le dicen al Señor: ¿qué te presentaré, Señor? ¿Te presentaré millares de carneros o 10,000 arroyos de agua, de aceite, perdón? ¿Qué te presentaré? En otras palabras, estaba diciendo: tengo lo que me pidas, tengo lo que quieras que yo te entregue, me siento próspero. No está expreso explícitamente en el texto, pero el contexto histórico nos sugiere que ese era el pensamiento que tenía el pueblo en ese momento. Tengo mucho para ofrendar, tengo mucho para dar. Misma censura que el Señor le hace a la iglesia en Apocalipsis: has dicho que eres rica, pero eres pobre. No confunda, amado hermano, lo que Dios verdaderamente entiende como riqueza, lo que Dios verdaderamente entiende como algo poderoso que puede levantar la vida del ser humano. La religión hace que el hombre desenfoque su vista de las cosas sagradas y las ponga en las materiales, en las físicas, y luego le ponga un ropaje, la arrope de unas palabras espirituales para decir que eso es suficiente. Hemos visto cómo personajes que han marcado la historia de este país incluso han sido muy generosos, muy dadivosos, que hasta han construido barrios enteros, pero su corazón estaba completamente apartado de Dios, estaba completamente alejado del Señor. Y lo que quiero decir con esto, amado hermano, es que nosotros debemos ser cuidadosos de no tener una actitud similar a la que tenía el pueblo de Judá en ese tiempo, que pensaba que eran sus fuerzas, que eran sus capacidades, que eran sus riquezas lo que le podía permitir acercarse delante de la presencia del Señor. Cuando ellos hacen esa pregunta, cuando ellos dicen: también daré mi primogénito por mi rebelión, o el fruto de mis entrañas por el pecado de mi alma, la respuesta llega inmediatamente en el versículo 8. Si usted lo mira ahí en su Biblia, mire lo que el Señor le responde al pueblo: hombre, Él te ha declarado lo que es bueno. ¿Y qué pide Jehová de ti? En otras palabras, le está diciendo: no te equivoques, no te equivoques, porque aunque esas cosas son importantes, estaban establecidas en la ley, bendito el Señor, Dios ya te ha dicho lo que es verdaderamente bueno. ¿En qué se está enfocando usted, amado hermano? ¿En qué está poniendo usted sus esfuerzos, su ánimo, su salud, tal vez su juventud o sus capacidades? Tal vez pudo terminar una carrera profesional, tal vez pudo alcanzar ciertos peldaños, humanamente hablando, académicamente, socialmente, pero le quiero preguntar en esta hora, hermano, ¿dónde está poniendo su enfoque? ¿Dónde está poniendo su empeño? Porque donde esté nuestro tesoro, allí estará también nuestro corazón. Y ellos, que tenían ese desenfoque tan grande que hoy podemos ver nosotros acá, reciben esa respuesta de parte del Señor que le dice: no, Dios te ha declarado lo que es bueno y lo que verdaderamente pide Jehová de ti.
y le menciona tres cosas. Primero, hacer justicia, amar misericordia y humillarte ante Dios. Otra versión traduce ese versículo de la siguiente manera. El Señor te ha dicho lo que es bueno y lo que Él exige de ti, que hagas lo que es correcto, que ames la compasión y que camines humildemente con tu Dios. Tres cosas que no tenían nada que ver con lo que ellos pretendían ofrecer como sacrificio delante del Señor. La primera que Dios le dice que desea en su pueblo es hacer justicia. Y me llamaba la atención ese verbo que usa hacer, hacer justicia. Ese verbo hacer significa fabricar, construir, ejecutar algo, llevar a cabo algo con nuestras manos. Es un verbo de acción que implica esfuerzo, que implica dedicación, que implica empeño. No simplemente estar de acuerdo con algo, sino esforzarse para poder alcanzarlo. Cuando el Señor le dice al pueblo, haga justicia, le está diciendo, esfuércese por ser justo. Trabaje en usted mismo por ser justo, por ayudar. Porque la justicia, amado hermano, aunque muchas veces nosotros la entendemos en una sola acepción, que es la parte de la legalidad, también la justicia hace referencia al orden correcto de las cosas, al derecho que le corresponde a cada persona. En otras palabras, hermano, justicia es dar a cada cual lo que le corresponde, incluido Dios. Cuando juntamos estas dos palabras, hermano, entendemos cuál es el llamado y la petición del Señor: hacer justicia. Esforzarnos en hacer lo correcto. Dios le está diciendo a ellos a través del profeta: no me interesan tanto en este momento esas ofrendas que usted quiere traer. Me interesa que se esfuerce en hacer lo correcto, que haga como es lo correcto. E incluso, hermano, no mira eso como un patrón en la Biblia, porque se encuentra que el Señor siempre ha tenido cuidado de los más vulnerables, de la viuda, del huérfano, del extranjero. Incluso en las leyes mosaicas nosotros encontramos mandatos específicos hacia estas personas que eran como un sector vulnerable en medio de la sociedad. Entonces, lo que Dios nos está diciendo a nosotros hoy es, sea justo. Entendido, como ya lo dije, en haga lo correcto, pague el salario correctamente, liquide la nómina correctamente, si le toca hacerlo, no explote a los demás. Eso es justicia, hermano. Santiago capítulo 5, versículo 4, denuncia eso y dice que hay ricos que retienen el jornal a los jornaleros. Porque es una parte importante de lo que Dios espera de un hijo suyo que haya estado en su presencia, que esté queriendo agradar a Dios, que esté queriendo servir al Señor. Defender la voz del que no puede hacerlo, del que está incapacitado para hacerlo, como por ejemplo el bebé en el vientre que no se puede defender. Aunque hayan tantos que lo quieren asesinar, aunque hayan leyes desde diferentes gobiernos que quieran legalizar, hacer justicia es alzar la voz también por ese que no se puede defender. Porque lo justo es lo que Dios ha establecido, bendito el nombre del Señor. Proverbios capítulo 31, versículo 8 dice, abre tu boca por el mudo, abre tu boca. Juzga con justicia y defiende la causa del pobre y del menesteroso. Eso se traduce, hermano, en la vida diaria, en la práctica, en lo que hacemos nosotros, en los negocios, en la honestidad con la que vamos a hacer un negocio, con la que vamos a hacer
una negociación con alguien, una venta o una compra. La Biblia dice en Proverbios, por ejemplo, que el malo cuando va a vender, cuando va a comprar, dice que eso medio funciona bien, pero cuando lo compra se llena de gozo y alegría y dice, logré estafar al otro. Eso está escrito en los Proverbios, hermano. Cuando nosotros somos honestos, cuando nosotros practicamos la justicia con los recursos que tenemos a nuestra mano, con las posibilidades que tenemos a nuestra mano, estamos adorando a Dios. Estamos diciéndole al Señor, aquí se me presentó esta posibilidad de hacer un fraude, de hacer una trampa, pero yo te sirvo a ti, Señor, y me importa lo que pienses tú, más que este poco de dinero que podría ganarme. ¿Qué hace usted cuando le devuelven un poquito más en la tienda? Dirá, qué bendición, Dios sabía mi necesidad, mire la bendición, me llegó esto que no estaba esperando. Eso no es justicia, amado hermano, eso atenta contra lo que Dios establece como honestidad en nuestro trato con los demás, bendito el nombre del Señor. ¿Qué tanta ventaja queremos volvernos nosotros a la hora de hacer un negocio? ¿Qué tanto queremos lograr a unas sabiendas que nos va a tocar hacer algo que atenta contra la palabra del Señor? Pero nadie me ve, pero nadie sabe lo que estoy haciendo. Aquí en esta ciudad nadie me conoce. Aquí en este barrio nadie viene por acá de la iglesia, lo puedo hacer. ¿Será que eso es lícito, amado hermano? ¿Será que eso es lo correcto? ¿Usted qué dice? Bendito el nombre del Señor. Pero la integridad es lo que somos cuando nadie nos ve. La integridad es lo que somos cuando estamos en silencio, en secreto. Cuando tenemos la posibilidad de hacer algo incorrecto y no lo hacemos. Eso es ser íntegro, eso es adorar a Dios. Porque cuando hacemos lo correcto solo delante de los demás, solo cuando la gente nos ve, eso no se llama integridad, eso se llama hipocresía, eso se llama falsedad, eso se llama querer aparentar algo que no somos, pero Dios conoce nuestra vida, amado hermano. No podemos pervertir la justicia, el derecho que Dios ha establecido. Incluso a través del profeta Isaías, el Señor le censura esto al pueblo, esa actitud. Y en el capítulo 58 del profeta Isaías, en el verso 6 le dice, ¿no es más bien el ayuno que yo escogí, desatar las ligaduras de impiedad, soltar las cargas de opresión, dejar libres a los quebrantados? Le está diciendo precisamente por el mismo ritualismo, te equivocaste en lo que estás haciendo. Lo que yo deseo es que seas justo. Lo que yo deseo es que sueltes las ligaduras de impiedad. Es que ayudes al que puedes ayudar. Haz el bien a quien es debido, dice Proverbios, cuando tuvieres poder para hacerlo. Por eso el Señor, allí en el Evangelio según San Mateo capítulo 25, versículo 35, habla y dice, tuve hambre y me alimentaron, tuve sed y me dieron de beber, fui extranjero y me invitaron a su hogar, estuve desnudo y me dieron ropa, estuve enfermo y me cuidaron, estuve en prisión y me visitaron. Y ellos preguntaron, ¿y cuándo estuviste así? ¿Te ayudamos que no supimos? Y la respuesta del Señor en el versículo 40 es, en cuanto lo hiciste a uno de estos mis hermanos más pequeños, a mí lo hiciste. Da a Dios, presta a Dios el que da al pobre, dice la palabra del Señor. Capítulo 14 de Proverbios, versículo 31 dice, también en la traducción, en otra traducción de la Biblia, quienes oprimen a los pobres insultan a su creador, pero quienes los ayudan lo honra. Quiere decir que Dios está atento
a ese tipo de conductas y de acciones del creyente, de la persona que dice tener a Dios en su vida. Dios tiene una preocupación especial, amado hermano, en favor de estas personas, de la viuda, del huérfano, del extranjero, del pobre. Y podríamos citar, hermano, muchos pasajes de la Escritura que hablan de lo importante de dar, que hablan de lo importante de uno no ser mezquino con lo que Dios ha puesto en su mano. Esos recursos que hoy en día nosotros pudiéramos tener, los ha puesto Dios, hermano. Aunque solamente unos pocos digan amén. Aunque usted crea que fue usted, no. Fue Dios. Fue Dios el que le dio los recursos, hermano. Todo aquel que lo crea, levante su mano y diga gloria a Dios. Es Dios, hermano. Es Dios el que nos da el recurso. El que nos da la posibilidad. Bendito el nombre del Señor. Es Dios el que desea, hermano, que nosotros tengamos un corazón generoso, dadivoso. Porque la Biblia nos dice que es mejor dar que recibir. Porque la Biblia nos dice que Dios ama y bendice al egoísta alegre. Al dador alegre. Al dador alegre. Bendito el nombre del Señor. Y aquel que tiene justicia de Dios en su corazón, siente gozo en dar, siente gozo en apoyar, siente el gozo en ayudar al otro, bendito el nombre del Señor, siente el gozo en diezmar. Hay muchos que dicen, el diezmo es del Antiguo Testamento, el diezmo es de la ley, pero ¿cómo le parece que Abraham diezmó antes de la ley? Mucho antes de que naciera Moisés. Abraham estaba diezmando. El diezmo va por encima de la ley, hermano. Ah, el Nuevo Testamento no dice que tenemos que diezmar, pero tampoco dice que no tenemos que diezmar. De hecho, la postura bíblica, la doctrina bíblica, habla de lo importante que es dar con generosidad en el corazón para Dios. Bendito el nombre del Señor. En Malaquías nosotros encontramos un pasaje muy conocido en el capítulo 3, versículo 8, donde el Señor le dice al pueblo, ¿robará el hombre a Dios? Pues ustedes me han robado. Y dijeron, ¿en qué te hemos robado? En sus diezmos y ofrendas. Ah, hermano, eso está en el Antiguo Testamento. Sí, hermano, pero el Señor no vino a abrogar la ley, sino a cumplirla. Bendito el nombre del Señor. Y lo expreso que Él cambió, lo dijo, y está escrito aquí en la palabra del Señor. No pondrás bozal al buey que trilla, dice la Escritura. Este es un tema complejo y que aquí en este púlpito no se menciona mucho, bendito el Señor. Pero cuando hablamos de justicia, cuando hablamos de lo que Dios espera de un corazón dadivoso y generoso, Él está diciendo, dame lo que es mío. Y el salmista, también el Señor, la Biblia nos dice en primero de Crónicas, capítulo 29, versículo 13, mire esto, amado hermano, lo que brota de un corazón que está verdaderamente agradecido delante del Señor. Primer libro de las Crónicas, capítulo 29, versículo 13 y 14. Ahora pues, Dios nuestro, nosotros alabamos y loamos tu glorioso nombre, porque ¿quién soy yo y quién es mi pueblo para que pudiésemos ofrecer voluntariamente cosas semejantes? Y mire esto, pues todo es tuyo y de lo recibido de tu mano te damos. De lo recibido de tu mano te damos. Cuando somos justos y practicamos la justicia también de esta manera, que a veces no gusta mucho, que a veces ya van a hablar de eso, que a veces, no, pasemos derecho por ahí mejor. Pero cuando hablamos de la justicia, en la forma en como Miqueas lo está diciendo acá, en el capítulo 6, estamos hablando de hacer lo correcto. Recuerde que al principio le dije que justicia era dar a cada cual lo que le corresponde. Y a Dios le corresponde esa parte. Bendito el nombre del Señor. De lo recibido de tu mano te damos.
Y uno dirá, es que yo tengo muchas necesidades, es que yo estoy pasando por esta situación, es que usted no sabe, es que usted desde allá no se da cuenta la situación que yo estoy viviendo, bendito el nombre del Señor, y usted tampoco sabe la mía, bendito el nombre del Señor. Pero lo que le puedo decir, hermano, es que cuando nosotros nos disponemos a darnos incluso nosotros mismos, a dar de lo que Dios nos ha entregado, y lo hacemos sin amargura, y lo hacemos sin estar allá como apesadumbrados por lo que estamos haciendo, Dios retribuye, Dios bendice. Probadme en esto, dice la Escritura, si no abriré las puertas, si no abriré las ventanas de los cielos y derramaré bendición hasta que sobre y abonde. Por eso muchos están ahí estancados también en esa parte, bendito el nombre del Señor, porque se pone de presente primero otras cosas antes que algo que está tan claro en las Sagradas Escrituras. Hermano, todos tenemos necesidades. Todos pasamos por diferente tipo de situaciones en nuestra vida. Yo creo que aquí, en este lugar, y tal vez también a través de esas pantallas donde nos están viendo, podremos estar pensando en la gran cantidad de situaciones que se presentan, en las deudas, en los compromisos que están ya próximos a vencerse, en las cosas que se necesitan allá en casa. Pero amado hermano, yo te quiero decir, mi Dios, tu Dios, es un Dios de provisión, es un Dios que abre puertas, es un Dios que provee cuando nadie tiene la menor idea de por dónde lo va a hacer. Dios abre la puerta y derrama la bendición allá en tu casa. No sea mezquino en esa parte, amado hermano. Hagámoslo, hermano. Porque todo aquel que ha puesto en su corazón actuar de esta manera, yo creo que puede dar fe en esta hora de que Dios puede responder, de que Dios abre la puerta, de que usted dio, pero luego el Señor vino y le multiplicó más, le dio más de lo que usted tenía. Bendito el nombre del Señor. Delante de Dios no es la cantidad, hermano. No es la cantidad, es la actitud del corazón. Por eso esa mujer, cuando echó lo único que tenía ya en el alfolí, el Señor dijo, esta dio más que todos los otros, no por la cantidad de dinero que había echado, sino por la disposición que tenía en su corazón, porque no estaba allí a regañadientes diciendo, ay, como sacando con mucha dificultad eso allí de su bolsillo. Sino que incluso, hermano, desde que uno venga, venir pensando, qué bendición que hoy puedo dar, qué bendición que hoy puedo cumplir en esta parte, qué bendición que yo puedo ayudar a mi hermano, qué bendición que puedo ayudar al otro, bendito el Señor, qué bendición que Dios me ha dado para que yo también le pueda dar al otro. ¿No le parece muy grande eso, hermano? Probablemente en algún momento también usted necesitará que le den. Porque la vida cambia tanto, hermano. Las circunstancias son una montaña rusa, hermano. Hoy estás aquí arriba, pero eso no está garantizado. Ni lo compraste ese puesto por allá arriba. Por más dinero que haya, por más posibilidades que se tengan, hermano, es probable, no necesariamente tiene que pasar, pero es probable que cambie la ubicación en esa rueda, hermano. Y entonces ahí usted va a poder ver lo que significa verdaderamente dar, lo que significa verdaderamente recibir, bendito el nombre del Señor, lo que significa que usted no esté pidiéndole nada a nadie y que Dios venga y toque el corazón de una persona con quien usted ni siquiera se habla y le diga a esa persona, ve y dale a mi hijo, ve y dale tanto a mi hijo, ve y ayúdale con tanto a mi hijo, porque ahí es donde usted puede ver que Dios responde la oración, que Dios le está escuchando, que Dios es real, que esto no es un cuento ni una novela, hermano. Es en el momento de la dificultad, en ese tipo de circunstancia,
donde nosotros podemos ver la manifestación de Dios, cómo Dios toca el corazón. Tal vez a usted Dios lo ha tocado para darle a otro. Tal vez a usted Dios le ha puesto el sentir en el corazón y le ha dicho, vea, vaya y llévele al otro. Y el otro estaba por allá orando, no quejándose, no. El que ha conocido a Dios no tiene por qué ir a quejársele a otro. El que ha conocido a Dios no tiene por qué ir a llorarle a otro. El que ha conocido a Dios le llora a Él en su presencia. Le dice a Él, yo te creo a ti, Señor. Tú eres el que abre la puerta, Señor. El que ha conocido a Dios se postra, se arrodilla, ora delante del Señor y le dice, yo creo que tú lo puedes hacer, Señor. Yo creo que tú puedes abrir la puerta. El que ha conocido al Señor, el que no es un falso, tiene la convicción de creer que Dios le puede abrir, que Dios le puede suplir, que Dios le puede dar. ¿Cuántos han creído a Dios en esta hora? Gloria al nombre del Señor. Lo segundo que les dice es amar misericordia. Y también me llamaba la atención ese verbo que acompaña esa palabra misericordia. Amar misericordia. Y estaba mirando esa palabra amar, hace referencia a algo junto con misericordia, a algo que uno da sin que el otro lo merezca. El amor, hermano, el amor se construye. El amor se edifica. El amor no sale con un polvito que le echen a uno ahí encima y se volvió el amoroso, no. Tal vez hay unas personas que tienen mayor facilidad de exteriorizarlo por su forma de ser, por su carácter, por su crianza, etcétera, pero Dios nos manda a nosotros, esa palabra amar, ese verbo está en un imperativo, que quiere decir una acción continua, amar, amar. Hoy usted lo lee y es amar, mañana lo lee y es amar, no está en pasado, no está en futuro, está en presente, amar. Amar es una decisión, amado hermano, amar es algo que nosotros decidimos hacer. Y en ese contexto hace referencia a dar a los demás más de lo que merecen. Es una referencia, amado hermano, a un corazón que ha sido quebrantado por la presencia del Señor, que ha sido convertido en un recipiente de amor de parte del Señor. Aquí nosotros encontramos esa palabra misericordia. Y la misericordia, me llamaba la atención la etimología de esa palabra, de dónde sale esa palabra, porque hace referencia a tener un corazón solidario con los que sufren. También dice que es volcar el corazón hacia la miseria de otro. Misericordia es una palabra compuesta que habla de miseria en observada, miseria observada. Entonces, cuando la Biblia nos dice que amemos la misericordia, no es simplemente una emoción, es un amor que se compromete, que permanece, aún cuando no tiene obligación de amar, cuando el otro ni siquiera lo merece, bendito el Señor. Y hay una diferencia muy grande, hermano, entre lo que es la lástima y la misericordia. Se suelen confundir esas dos cosas, pero Dios no tiene lástima de nadie, hermano. Dios no siente lástima, Dios siente misericordia. Porque la lástima es cuando uno observa la miseria, la situación del otro, desde arriba, desde una posición segura, distante, siente pena, le parece triste lo que está viviendo, pero luego voltea la cabeza y sigue su camino. Y no hace nada por esa persona. Eso es lástima, hermano. Hay que pesar lo que le pasó a fulano. Hay que pesar esto que está pasando allí. Eso es sentir lástima. Yo creo que a muchos puede venir a su mente
esa historia que nos cuenta el Señor del buen samaritano, de aquellos que lo vieron ahí tirado a ese hombre y siguieron derecho. Pero hubo uno que pasó, que no tuvo lástima, sino misericordia. La misericordia no solamente se queda observando lo que sucede, sino que desciende, se involucra, se conecta con esa necesidad y hace algo para intentar aliviar esa situación que está viviendo. Por eso le digo, hermano, Dios no siente lástima de nadie, porque Dios siempre hace algo por nosotros. Y nosotros muchas veces hemos tenido pensamientos lastimeros, pensamientos de lástima, que generalmente están asociados a la derrota, que están asociados a la baja autoestima. No, eso no es lo que Dios nos está pidiendo a nosotros. Él dice que nosotros debemos amar la misericordia. La persona que está acostumbrada a la lástima, hermano, usted mira eso, y ojalá usted no sea de esas personas, pero la persona que está acostumbrada a la lástima, siempre en sus conversaciones con otro, trata de decir cosas que despierten esa lástima en la otra persona. Trata de moverle la emoción a esa otra persona para obtener algún favor, para obtener algo, bendito el Señor. Pero la persona que entiende que no, esto no es de lástima, sino de misericordia, por eso no busca despertar ese sentimiento en otro, sino busca pedir el socorro delante de la presencia del Señor. Sin importar lo que esté pasando, hermano, sin importar la situación que esté viviendo, gloria al Señor, busca siempre, porque sabe que el que tiene misericordia es Dios, que quien es misericordia es Dios, que el hombre, si bien Dios lo puede usar, también es traicionero. Y el profeta Jeremías dijo: maldito el hombre que confía en el hombre y pone carne por su brazo. Por eso su confianza y la mía tienen que estar en el Señor y no en el hombre. Gloria al nombre del Señor. No es hacer misericordia por obligación, o por culpa, o por un cálculo de pensar que si yo ayudo en esto, después esa persona me puede ayudar a mí. La misericordia se da incluso a aquellos que sabemos que no podrán hacer nada en favor de nosotros. Porque de lo contrario sería interés, sería conveniencia, sería buscar algo solamente por nuestro propio beneficio, y eso se aleja de esto que Dios está pidiendo en nosotros. Amar la misericordia, amada iglesia, es deleitarnos genuina, realmente en ella. Es quererla, anhelarla, abrazarla, que esté dentro de nosotros, que no nos la tengan que imponer, bendito el nombre del Señor. Amar misericordia, amado hermano, es poder ayudar en secreto. Es poder ayudar sin que el otro sepa, sin que la mano izquierda sepa lo que hizo la derecha. Amar misericordia, amado hermano, es poder servir a otro que ya supimos que necesitaba ese servicio, pero no tenemos que tocar trompeta para poder brindárselo. No tenemos que estar diciéndole a este y a aquel lo que hicimos ayudándole al otro. Eso ya no es misericordia, hermano. Eso ya no es amar misericordia, se sale de lo que Dios tiene como misericordia. Oseas capítulo 6, versículo 6 nos dice: misericordia quiero y no sacrificio. Usa la misma palabra en el original de esta que estamos hablando aquí en Miqueas capítulo 6, bendito el nombre del Señor. Segunda carta a los Corintios capítulo 9, versículo 7 nos dice: cada uno dé como propuso en su corazón, no con tristeza ni por necesidad, porque Dios ama al dador alegre. Bendito el nombre del Señor.
amar, misericordia, dos palabras que tienen que ir juntas. Porque también puede pasar, hermano, que una persona tenga misericordia de otro, le ayude, que nadie se dé cuenta, bendito el nombre del Señor, que haya sido algo en secreto, pero aún así, dentro de él, tenga algún resentimiento interior o tenga un sentimiento de superioridad. Se mira que hay personas que dan no por misericordia, sino porque tienen un sentimiento de superioridad. Porque ven que el otro está allá en esa condición y yo estoy aquí en esta otra más elevada, entonces lo puedo hacer. Pero desconecta el verdadero amor de la misericordia. Y entre más uno pudiera hablar de esto, hermano, más puede pensar, qué difícil, qué tremendo. Es un solo versículo que nos dice aquí Miqueas capítulo 6, verso 8, pero tan profundo, amado hermano, que traslapa todas las áreas de nuestra vida. Está atravesando todas las áreas de nuestra vida. Por eso el apóstol Pablo dice allí en la primera carta a los Corintios, en el capítulo 13, si repartiese todos mis bienes para dar de comer a los pobres y no tengo amor, de nada me sirve. Si repartiese todo lo que tengo, si pudiera tener una falsa aparente misericordia, pero si no tengo amor dentro de mí, de nada me sirve. Ahí sí, como dicen, esa plática se perdió. No tiene el efecto, no tiene el poder de lo que Dios desea que nosotros hagamos, bendito el nombre del Señor. Amar misericordia es perdonar, porque el perdón, hermano, es la expresión más pura de la misericordia. El perdón se da cuando otro no lo merece. El perdón se da cuando el otro es indigno de recibirlo. De perdón hemos sido beneficiados usted y yo, amada iglesia, cuando el Señor nos perdonó, siendo nosotros indignos de recibir su misericordia. Pero luego queremos adoptar una postura altiva en no querer perdonar al otro. Cuando si estamos aquí, hermano, yo le quiero decir en esta hora, si usted está sentado allí en esa silla, si yo estoy parado aquí frente a ustedes, se debe única y exclusivamente a que un día Dios nos perdonó, a que un día Dios quiso pasar por alto nuestro pecado, nuestra maldad, nuestros errores, y quiso darnos algo diferente. Eso se llama misericordia, y a eso estamos también llamados nosotros, hermano. En medio del pueblo del Señor, en medio de nuestra familia, en nuestro vecindario, a no tomar en cuenta ese agravio, sino superar la situación, considerando que también Dios perdonó aquella falta que tal vez, si usted piensa, hermano, era más grave que la que le cometieron a usted. A veces nos volvemos más duros por cosas mucho más pequeñas de las que usted o yo hayamos hecho. A veces nos volvemos más implacables, amado hermano, por cosas que son niñerías en comparación con otras que tal vez nosotros hicimos. Bendito el nombre del Señor. La diferencia está en que de una se dieron cuenta y de las otras no se habían dado cuenta. Y como no se dieron cuenta, se sientan en el trono del juicio a juzgar, a señalar, a oprimir al otro que cayó, bendito el nombre del Señor. Por eso, para muchas personas que han fallado, una de las cosas más difíciles es poder volver a estar en la congregación, es poder levantarse, porque hay un juicio, porque hay un dedo señalador, porque no hay una iglesia que ame misericordia, que entienda que esa persona cayó hoy, pero que la Biblia me dice a mí en Efesios 4:32, sed benignos unos con otros, misericordiosos, perdonándoos unos a otros, como Dios también nos perdonó a nosotros. Si se te hace difícil perdonar,
Cuando esté frente a esa situación, dígale: Señor, yo te adoro y voy a perdonar a esta persona. Si se te hace difícil perdonar al otro, dígale: Señor, yo te conozco a ti y tú me perdonaste, también yo voy a perdonar a este, aunque no lo merezca, aunque todavía me duele, Señor, sáname para poder perdonarlo. Oh, qué liberación, hermano, cuando uno puede perdonar, cuando uno suelta esa amargura, esa opresión del odio, esa opresión del rencor, cuando uno se suelta y entiende que Dios nos llamó a ser libres,

Muy bonitos así, bien organizaditos, pero allá, frente a esa persona opresora, frente a esa persona que te ha querido hacer la vida difícil, que te la pone de cuadritos, allá es donde verdaderamente se sabe lo que hemos recibido de parte de Dios, lo que Dios nos ha entregado cuando restauramos al caído. El apóstol Pablo le escribe a los Gálatas. Gálatas capítulo 6, versículo 1. Hermanos, si alguno fuere sorprendido en alguna falta, ustedes que son espirituales, restáurenlo con espíritu de mansedumbre, considerándote a ti mismo, no sea que tú también seas tentado. No sea que tú también, hermano. Dios nos guarde, hermano. Pero no sea que tú también seas tentado. Así que baja el dedo señalador. Quita el dedo señalador. Restaura, restaura. Conviértete en un instrumento de restauración de parte de Dios. Conviértete en un instrumento que Dios pueda usar para restaurar al caído, para tenderle la mano al que está postrado por su dolor. Eso es adorar al Señor, bendito el nombre de Dios. Pero en tercer lugar le dice, caminar humildemente con tu Dios. Esta versión de la 60 lo traduce como humillarte ante tu Dios. Pero el sentido en el original y muchas otras versiones traducen esa parte como caminar humildemente con tu Dios. Y si los dos primeros pilares de la adoración que hemos visto hacen parte de la adoración en lo que tiene que ver con nuestra vida en sociedad, en fraternidad. Esta parte es la más importante, hermano, porque sin esta, las otras dos carecen de sentido. Si no hubiera dicho el Señor esta parte, entonces es como si pudiéramos ser salvos por obras. Pero aquí dice caminar humildemente con tu Dios. Este aspecto es superior y atraviesa los otros dos que acabamos de mirar. Recuerde el primero, hacer justicia, amar misericordia y caminar humildemente con nuestro Dios. Es imposible hacer los otros dos agradando a Dios si primero no estamos caminando con el Señor. Y me agrada tanto esa palabra, hermano, que usa el original, ese verbo caminar, porque describe también una conducta diaria, permanente. Cada día tenemos que caminar con el Señor. Cada día tenemos que estar de la mano del Señor. Describe, hermano, una forma de vivir. Y me parece importante, porque no es correr. No nos dice que corramos con el Señor. Porque cuando nos volvemos en personas que vivimos corriendo en nuestra vida espiritual, entramos en un activismo desenfrenado. Empezamos a hacer un montón de cosas olvidándonos de Él, que es el más importante. Tampoco dice que nos sentemos, porque eso habla de pasividad, de estancamiento. Dice caminar. Y caminar, hermano, requiere constancia, requiere resistencia, sobre todo requiere sincronización al Señor, estar de la mano del Señor. Nos dice que caminemos humildemente con nuestro Dios, es decir, que nos sometamos al Señor, que estemos esperando el tiempo de Dios, que no nos apresuremos a nuestro propio tiempo, que no nos dejemos llevar del tiempo del mundo. El mundo vive presionando para que haya velocidad, el mundo vive presionando para que todo sea rápido, instantáneo, pero Dios nos dice a nosotros, espera, espera, estad quietos y ved que yo soy Dios, dice la palabra del Señor. Caminar con el Señor hace referencia a estar continuamente alineado a lo que Dios quiere para nuestra vida. Y eso solamente lo podemos hacer escudriñando la Escritura,
orando, manteniendo una vida de comunión con el Señor. Si usted quiere saber cuál es el propósito,

propósito de Dios para su vida. No esté llamando todo el tiempo a la emisora a decir, quiero pedir oración para que Dios me muestre su propósito. No, vaya de rodillas, póstrese delante del Señor y dígale, yo quiero caminar contigo, Señor. Yo quiero ir a tu ritmo. Caminar con Dios es ir al ritmo de Dios. Es ir a la velocidad de Dios. Es ir en la ruta en la que Dios quiere que nosotros vayamos. Es hacer de Dios nuestro compañero del camino. Divino compañero del camino. Dice la palabra, quédate conmigo. Esos hombres que a los que el Señor se les apareció cuando iban por el camino de Emaús, quisieron decirle también, quédate con nosotros. Cuando uno aprende a caminar con el Señor, hermano, ya no quiere que Él se vaya, ya no quiere que Él coja otra ruta, ya uno quiere que el Señor esté con uno. Amada iglesia, tenemos que caminar con Dios, Él tiene que ser nuestro compañero, tenemos que ir a su ritmo. En el huerto del Edén, el Señor se paseaba por el huerto. Allí caminaba con Adán y Eva, bendito el Señor. Se dice de Enoc que caminó con Dios y desapareció porque Dios lo llevó. Génesis 5:24. Caminar con Dios es mejor que caminar con cualquier otra persona en esta tierra, amado hermano. Caminar con Dios significa aceptar sus requisitos y obedecerlos sin restricciones, sin miramientos, bendito el nombre del Señor. Qué bueno, hermano, que nosotros podamos entender este verdadero sentido de la adoración que Dios desea en su pueblo. Aquí lo dice Amiqueas. Está en el Antiguo Testamento, pero hemos leído muchos pasajes del Nuevo Testamento que nos dicen que todavía sigue vigente, que todavía es el proceso, que todavía es el propósito del Señor. Y yo le quiero decir a usted en esta hora, si usted quiere hacer del Señor su compañero, si usted quiere en esta hora aprender a amar misericordia, aprender a hacer justicia, póngase de pie y dígale al Señor que usted quiere ser ese adorador, no un adorador de ritualismos muertos, no un adorador de cosas que pierden sentido con la repetición, bendito el Señor, sino un adorador que entiende que es en la vida diaria, que es de la mano del Señor, que es en lo que Dios quiere convertirnos. Ese es el testimonio que le daremos al mundo, amada iglesia. El mundo no espera un testimonio de una iglesia encerrada en cuatro paredes, solamente cumpliendo con un ritualismo. El mundo espera el testimonio de una iglesia que sabe adorar a Dios en su vida diaria, que sabe adorar a Dios haciendo justicia, amando la misericordia, que sabe caminar con el Señor. Padre, en el nombre poderoso de Jesús, Dios mío, en esta hora, Padre, tu palabra es real, Señor, tu palabra es clara. Tu palabra es maravillosa, Dios mío. Ayúdanos a obedecer, Padre. Queremos, Dios mío, ser hallados dignos delante de tu presencia, Señor. Y sabemos que no es con esfuerzos humanos. Sabemos, Señor, que eres tú el que pone el sentido. Que eres tú, Señor, el que nos enseña a hacer justicia. Haznos hacedores de justicia, Dios mío. Ayúdanos cada día a practicar la justicia, aunque nos cueste, aunque haya momentos difíciles, Señor. Ayúdanos a amar misericordia. Ayúdanos a perdonar, Señor. Ayúdanos a tender la mano a aquel que está necesitando nuestra ayuda, que necesita, Señor, que nosotros le ayudemos en oración, que le ayudemos, Dios mío, intercediendo por él. En el nombre de Jesús. Gracias, Señor. Bendito tu nombre, Padre.

Te alabamos, hermosa interpretación de Roberto Orellana. Acabamos de escuchar una palabra muy especial. Predicaba el hermano Freddy Ospina bajo el tema: ¿con qué me presentaré delante de Dios?

basaba este mensaje allí en el libro del profeta Miqueas, capítulo 6, versículos 6 al 8. ¿Con qué me presentaré delante de Dios? Una palabra que debe causar en nuestro corazón una respuesta muy adecuada para con nuestro Dios. Dios, como dice la misma Biblia, dame, hijo mío, tu corazón. Es lo que Dios pide de cada uno de nosotros cada día, que lo amemos, le sirvamos de todo corazón. Y si nosotros nos proponemos y le pedimos a nuestro Dios que Él nos ayude a poder amarlo con todo nuestro corazón, vamos a ser muy bendecidos de parte de nuestro Dios. Hay un versículo en uno de los Salmos, un versículo muy hermoso. Deleítate a sí mismo en Jehová y Él concederá las peticiones de tu corazón. En un aparte del mensaje del hermano Freddy, él mencionaba algo similar, donde él decía: no tenemos que ir a humillarnos delante de ningún hombre, sino hacerlo delante de nuestro Dios. Humillaos bajo la poderosa mano de Dios y Él os exaltará cuando fuere tiempo. Vamos, amados oyentes, a estar haciendo con usted que está allá a la distancia. En este momento alcanzamos a ver en las pantallas del templo de la Iglesia Cristiana Volvamos a Dios, que están haciendo esa invitación a las personas que visitan el templo y quisieran entregar su vida al Señor. Yo quiero invitarlo a usted ya a la distancia para que usted, si desea hacer esta oración, la haga delante de nuestro Dios. Así que repita conmigo estas palabras: amado Dios y Padre Celestial, yo te doy gracias por haberme permitido escuchar tu palabra. Reconozco mi condición delante de ti. Reconozco que soy pecador, pecadora, y en esta hora me arrepiento y te pido, me perdones, me limpies, me santifiques y que escribas mi nombre en el libro de la vida. Te lo pido en el nombre de Jesús y te doy gracias. Amén. También queremos hacer una oración general por las peticiones. Con frecuencia nuestros oyentes nos escriben y nos dejan sus peticiones. Queremos en esta hora presentar esas peticiones delante de nuestro Dios. Amado Dios y Padre bueno, te adoramos, Señor, te bendecimos, te glorificamos, te damos muchas gracias por esta nueva oportunidad de estar delante de tu presencia, amado Señor. Queremos implorar en esta hora, Señor, tu favor, tu misericordia. Queremos pedirte, amado Dios, que tú te glorifiques de una manera especial en cada petición, en cada necesidad. Amado Dios, glorifícate de una manera especial, de una manera poderosa, Señor, en cada necesidad de nuestros oyentes, oh Dios. Glorifícate en esta hora, te lo imploramos, amado Dios, de una manera especial, obra, poderoso Señor.

Queremos, amado Dios, presentar de una manera muy especial a la familia González Barona. Ellos se encuentran, Señor, atravesando un momento difícil por el fallecimiento de una de sus hermanas. Señor, queremos pedirte que tú los fortalezcas, los ayudes en este momento difícil para ellos, que les des el consuelo necesario. Te lo pedimos en el nombre de Jesús y te damos gracias. Amén. Obra, Señor, de una manera especial en cada necesidad, en cada petición. Mira, Señor, la familia Echeverry Soto. Glorifícate de una manera especial. Han pedido oración, Señor, para que tú los guardes, los protejas y los ayudes. Señor, mira ese viaje que van a realizar durante esta semana. Te pedimos, Señor, que los bendigas, que los protejas de todo peligro. Señor, bendice a esta familia, te lo pedimos en el nombre de Jesús. También, Señor, te presentamos de una manera muy especial y poderosa cada petición de nuestros oyentes. Señor, glorifícate de una manera especial, de una manera poderosa, Señor. Queremos presentarte, Dios del cielo, de una manera muy especial a la familia Tangarife Valencia. Mira, Señor, esta dificultad que ellos están atravesando. Te pedimos, Señor, que seas tú obrando de una manera especial en esta familia. Señor, glorifícate de una manera poderosa, de una manera especial. Señor, rompe toda cadena, Señor, que quiere dividir a esta familia. Señor, glorifícate, Señor Todopoderoso, y obra en ellos, Señor, que puedan, bendito Dios, tener la paz tuya en sus corazones. Señor, bendícelos de una manera especial, te lo pedimos y te damos muchas gracias en el nombre de Jesús. Amén. Obra en cada petición, Señor, en esta hora te lo pedimos. Aquel que nos pide por su salud, por su empleo, Señor, abre puertas de bendición. Señor, glorifícate en cada enfermedad, en cada dolencia. Obra, Señor, aquellas personas que están atravesando por momentos de desánimo, de depresión, obra poderosamente, Señor. Glorifícate en esta hora, te lo imploramos en el nombre de Jesús y te damos muchas gracias. Amén. Así es, amados oyentes, la invitación es a permanecer allí en la sintonía. Recuerden que a las 11:30 de la mañana dará comienzo nuestro segundo servicio del día domingo para que usted esté muy atento allí en la sintonía. Si se encuentra en Medellín o en su área metropolitana, todavía está a tiempo de acercarse a este lugar y poder ser bendecido juntamente con nosotros. Podamos alabar, bendecir a nuestro Dios y ser edificados por medio de su palabra. Si usted está a la distancia, la invitación es para que permanezca allí en la sintonía. Y mientras lo hace, se puede seguir comunicando con nosotros. 316-743-4321. Si está fuera de Colombia, antepone el signo más, el número 57, y puede marcar el 316-743-4321. Mientras llega ese momento especial de escuchar de nuevo la palabra de nuestro Dios, seguimos disfrutando de buena música. La chilena Gladys Muñoz interpreta: Yo solo espero ese día.

el mundo va a creer cuando entre tú y yo caigan las barreras y el amor de Dios sea verdad entre nosotros. El mundo va a creer cuando la paja que hay en tu ojo y la viga que hay en el mío sean rendidas a los pies de nuestro Salvador y dispongamos nuestras vidas para Él. Ven, hermano, ven. Dame tu mano y caminemos juntos las millas que sean necesarias para alegrar el corazón de nuestro Padre. Amémonos. Amémonos unos a otros porque el amor verdadero es de Dios y Él nos quiere juntos, glorificándole con la actitud de nuestro corazón, en la unidad, en la obediencia, en el perdón. Hay tanto por hacer.

Dios grande y poderoso, venimos a ofrecerte, Señor, aclamación. Venimos a ofrecerte nuestra adoración. Venimos a decirte, Señor, que estamos agradecidos porque nos has hecho libres de la potestad del diablo y de las tinieblas. Porque tú, Señor, has ganado la victoria para nosotros. Nos libraste del pecado y de la muerte. Nos libraste de la

El corazón humano no tiene la capacidad de dar el amor que tú necesitas para ser feliz. La limitación del corazón humano es grande, pues él no puede hacer nada por sí mismo. Él siempre dependerá de un otro corazón que lo ayude y que igualmente lo ame, para que él pueda también ser feliz. En esas condiciones, el corazón humano está siempre sujeto a las limitaciones de un otro, a veces hasta más débil y mucho más carente que nuestro propio corazón, aumentando así cada vez más el círculo vicioso de la infelicidad. Un carente busca a otro carente. Un frágil se apoya en otro frágil, en la esperanza de que cada uno le dé al otro la felicidad que ambos no tienen. El resultado de eso es la caída, pues nos estamos apoyando en algo sin sustentación en sí mismo. De la misma forma, cuando alguien quiere hacer de nosotros su fuente de felicidad, colocando en nuestras manos su enorme necesidad de ser feliz, y nosotros, tú y yo, que también estamos necesitando desesperadamente de felicidad, nos sentimos confusos e impotentes. Es en ese momento de angustia y soledad que debemos recordar aquella frase: Jesús te ama. Sí, Jesús te ama, y con un amor que nace no del corazón humano, sino del corazón de Dios. Nadie te puede amar como Jesús te ama, simplemente porque Jesús no tiene amor. Él es el amor, el verdadero amor, que no puede ser encontrada en el corazón humano, porque viene de lo alto, es espiritual, sobrenatural, sagrado. Jesús no esperó ser amado por ti para también amarte. Él ya te ama, ahora, ayer, mañana y siempre. Su divino amor no establece condiciones o imposiciones para amarte. Jesús te ama como tú eres. Para Él, tú no eres feo o lindo, grande o pequeño, blanco o negro, rico o pobre, joven o viejo. Pues Jesús no ve tu apariencia, pero Él ve tu corazón. Y es allí, en tu corazón, que Él quiere habitar, para lavar tus heridas, sacar toda tu amargura, secar tus lágrimas y limpiar las cicatrices de tu alma, porque tú eres demasiado muy importante para Él. El corazón humano no tiene la culpa por ser limitado. Si alguien no te dio la felicidad que tú esperabas, es porque nadie te puede dar aquello que no tienes. Pero cuando tú aceptes recibir en tu corazón ese amor que perdona, ese amor que no cobra, ese amor que da la paz, la alegría, tu corazón humano será transformado en un corazón espiritual, pues en él habitará el amor de Jesucristo. Entonces tú vas a comenzar a ver, a perdonar y a amar como Jesús, el Señor. Y finalmente, tú vas a encontrar aquello que tanto buscas: la felicidad.
pues solo el amor de Jesucristo tiene la capacidad de dar todo lo que tú necesitas para ser feliz. Mira, nadie te puede amar como el Señor Jesús.

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0: círculo
1: 26. Este contexto que cogimos como base es la oración intercesora a favor de sus discípulos. En una hora muy crucial, antes de que nuestro Señor Jesucristo fuera crucificado, antes de que Él fuera arrestado para después ir a entregar su vida por cada uno de nosotros. Bendito el nombre del Señor. ¿Cuánto lo creen? Que ese amor incomparable, inigualable de nuestro Señor Jesucristo lo llevó a entregarlo todo por cada uno de nosotros, sin reservarse absolutamente nada. Entregó su vida, derramó su sangre por amor de nuestras almas. Bendito el nombre del Señor. Aquí en esta porción de la palabra que hemos tomado como base, nos dice la palabra que era un momento muy crucial, que era un momento muy difícil. Alabado sea el nombre del Señor. Y esto nos enseña que nuestro Señor Jesucristo, como su maestro, de sus apóstoles, de sus discípulos, nuestro Señor Jesucristo no solamente Él los dirigía, no solamente Él les enseñaba, no solamente era su maestro, sino que también oraba por ellos. Amén. Y en este momento tan importante, tan valioso de su vida, Él eleva esa oración a su Padre. Eleva esa oración con un corazón totalmente derramado, porque había un momento muy crucial y era que Él ya no iba a estar más con sus discípulos. Y por eso Él hace y eleva esta oración a favor de cada uno de ellos. Y Él ora por ellos. Oró por Pedro, nos dice la palabra del Señor allá en Lucas, capítulo 22, verso 31 y 32. Cuando Él estaba pasando ese momento tan difícil, nos dice la palabra del Señor que Él estaba en un momento donde Él iba a ser tentado, donde Él iba a ser infiel a su Señor. Pero nos dice la palabra aquí en este texto de Lucas capítulo 22, verso 31 en adelante, que Él le dijo a Pedro: he orado por ti, porque Satanás te ha pedido para zarandearte. Y aquí nosotros encontramos en esta introducción de la palabra del Señor lo importante que es nosotros llevar una vida de oración, de comunión con nuestro Dios. Porque nosotros no podemos ser cristianos simplemente superficiales. Nuestra vida espiritual debe de profundizar. Si lo hizo nuestro Señor Jesucristo, ¿cómo nos vamos a eximir cada uno de nosotros de tan loable labor que es la oración, de tan loable acto que es la oración? Nosotros, como hijos del Señor, como discípulos de nuestro Señor Jesucristo, Él aquí nos enseña y nos muestra, nos da este ejemplo tan maravilloso, cómo Él vivía en una comunión continua con su Padre.

maravillosa que nosotros encontramos aquí en el Evangelio de San Juan, capítulo 17, versos en adelante. Gloria al nombre del Señor. También nos registra la palabra que también oró por nosotros en el verso 20, por los que han de creer en mí por la palabra de Dios. Nosotros somos ese fruto maravilloso de esa oración que Jesús, el Hijo de Dios, hizo por cada uno de nosotros. Nosotros no estamos aquí como el producto de la casualidad, ni porque seamos muy justos, ni porque seamos muy buenos, porque bien lo sabemos, cada uno de nosotros, las muchas faltas, errores, pecados que habían en nuestra vida, pero por misericordia, por gracia del Señor, estamos en este lugar. Y porque Jesús oró por nosotros en ese tiempo, por los que han de venir, por los que han de creer en mi nombre, dice la palabra del Señor, que Él oró por nosotros. Bendito el nombre del Señor. La obra del Señor no es en nuestras propias fuerzas, ni con nuestro intelecto, ni con nuestros recursos y mucho menos con nuestras estrategias humanas. Necesitamos orar, hermanos. Si usted y yo queremos ver resultados, si usted y yo queremos ver en la labor que estamos realizando a favor de la obra del Señor como instrumentos de Dios, si queremos ver resultados de parte del Señor a favor de la humanidad, necesitamos orar. ¿Cuántos lo creen? Necesitamos orar, hermanos, incansablemente, porque las fuerzas de las tinieblas no se detienen. Él avanza, Él sí tiene sus estrategias, Él sí tiene sus formas, sus maneras de trabajar, de destruir al hombre. Pero nosotros no vamos contra ese trabajo del enemigo en nuestras propias fuerzas. Vamos de la mano del Señor. Vamos con el poder del Espíritu Santo. Vamos con su presencia. Vamos abriendo camino a través de la oración, implorándole al Señor su respaldo, la gracia que tanto necesitamos continuamente. Amado líder que me escucha, integrante de grupo de evangelismo, hay que hacer la labor, pero también hay que orar. Aquí nosotros lo encontramos registrado en la palabra del Señor, cómo Jesús ora en ese momento crucial. Yo no sé qué momento crucial usted puede estar viviendo, puede usted estar enfrentando en este momento de su vida, de su ministerio, de esa labor que usted está realizando allá en ese barrio, en ese campo blanco, o qué batalla interna usted pueda estar viviendo. Hay momentos que son verdaderamente definitivos, pero a través de la oración, hermanos, a través de la búsqueda de nuestro Dios, todas las cosas pueden ser diferentes. Podemos recibir nuevas fuerzas. Podemos recibir la respuesta del Señor. Podemos recibir su gracia. Podemos recibir su bendición, su victoria, la libertad que necesitamos para seguir adelante. ¿Cuánto lo creen? Porque si Dios está con nosotros, ¿quién contra nosotros, hermanos? Pero para que Dios esté con nosotros, como lo decía la palabra en esta mañana, necesitamos caminar con Él. No necesitamos caminar nosotros solos con nuestras estrategias o pensando que tenemos determinada presencia, determinado conocimiento de la palabra, porque esto no se trata de estos recursos humanos. Aunque quizás usted pueda pensar y decir, lo hago muy bien, conozco la palabra, predico, la gente le gusta escucharme, pero para que esa palabra llegue y germine en el corazón, necesitamos la oración, necesitamos la presencia del Señor, porque esta obra no es nuestra, hermanos, esta obra es del Señor. ¿Cuántos lo creen? Cuando nosotros tratamos de usurpar la obra del Señor y pensar que esto es nuestro, ahí es donde usted y yo vamos a quedar avergonzados. Pero cuando usted y yo andamos, caminamos con el Señor y reconocemos que Él es el que va adelante de nuestra vida, ahí es donde todas las cosas son diferentes. Ahí es donde podemos llegar a donde usted y yo nunca nos imaginamos que podíamos llegar. Amén. Ahí es cuando usted y yo vamos a poder ver cómo las almas llegan a los pies del Señor. Bendito el nombre del Señor para siempre. Aleluya. ¿Quién vive, hermanos? Nosotros necesitamos orar.
pero también

Bien, necesitamos llevar la palabra del Señor. ¿Cuántos lo creen? Necesitamos predicar la palabra, pero también necesitamos orar. ¿Cuántos lo creen? Van acompañaditos. No podemos solamente coger uno solo. Orar y predicar. Predicar y orar. Porque hay quienes que hacen lo uno y dejamos de hacer lo otro, ¿verdad? O hay algunos que hacen lo primero y dejan de hacer lo segundo. Pero debemos de llevarlo siempre acompañado. Fue una oración donde él expresaba sus más profundos deseos. Esa fue la oración de nuestro Señor Jesucristo. Una oración donde él expresaba unos deseos alineados con la voluntad del Padre. Vamos a ir allá al verso 13. 3 nos dice: y esta es la vida eterna, que te conozcan a ti, el único Dios verdadero, y a Jesucristo a quien has enviado. Esa era la voluntad. Esa era la voluntad del Padre. Es que el mundo conozca a Jesucristo. ¿Cuánto lo creen? No es que el mundo nos conozca a nosotros a través de las redes simplemente y conozcan lo bien que lo hagamos. No es que el mundo conozca nuestra presencia y tal vez los dones que usted y yo podamos ejercer solo por gracia y por misericordia del Señor. Cuando Jesús hace esta oración, él dice que te conozcan a ti. Esa era la voluntad del Padre, que te conozcan a ti, el único Dios verdadero, porque solamente hay un Dios verdadero y un solo mediador entre Dios y los hombres. Amigo que me escucha, se llama Jesucristo, el que vino y murió en la cruz del Calvario por tu vida y por mi vida, el que derramó su sangre preciosa, como lo decía en un inicio. A ese es que el Señor quiere que tú conozcas. A ese es el que el Señor quiere que tú recibas en su corazón como su único y suficiente Salvador. Una oración que él expresaba esos deseos alineados con la voluntad del Padre, que te conozcan a ti, el único Dios verdadero. Una oración donde nos hace partícipes, porque él en esa oración hizo partícipes a sus discípulos. Pero no solamente a sus discípulos, sino que nos hizo partícipes a cada uno de los que estamos aquí. Amén. Nos hizo partícipes de esta oración. Alabado sea el nombre del Señor. Donde él nos hace partícipes de la voluntad del Padre, que fuese el legado que él mismo recibió. Bendito el nombre del Señor. Pero también lo dejó para nosotros. En esa oración, Jesús expresa acerca de lo que él había recibido, que era el ser enviado, pero también lo que él le iba a entregar a sus discípulos, porque él también los iba a enviar. ¿A dónde? Al mundo. Pero que después nosotros íbamos a recibir la batuta y también íbamos a ser enviados. Alabado sea el nombre del Señor. ¿Qué fue ese legado que él mismo recibió, pero también lo dejó para nosotros? ¿Qué es un legado? El legado en la Biblia es la herencia espiritual. Yo quiero que prestemos bastante atención a esta parte que les voy a compartir. ¿Qué es un legado? El legado en la Biblia es la herencia espiritual, moral y de fe que se transmite de generación en generación, a diferencia de una herencia material. El legado espiritual se enfoca en el propósito divino, que tiene que ver con los valores, el carácter y el servicio a Dios. Ese es el legado divino. Hay un propósito divino más allá de lo terrenal, hermanos, porque muchas veces nosotros, en medio del sistema del ir y venir, del correr, del trabajo, del hogar, de la enfermedad, de tantas cosas que en muchas ocasiones nos agobian, nosotros desenfocamos nuestra vida y empezamos a mirar a lo terrenal. A cualquiera nos puede suceder. Amén. Por el ir y venir, por el correr, empezamos a mirar lo terrenal.
y nos desenfocamos y empezamos a pensar solamente en nosotros mismos, en nuestros proyectos, en nuestros planes, en nuestros logros, en el estudio, en el trabajo, en el formar un hogar, en el tener unos hijos, en sacarlos adelante. Y todo eso es importante y no hay que dejarlo de hacer sin dejar de hacer lo otro. Porque nosotros debemos de darle prioridad a lo de arriba, a lo divino. Nosotros, como dice allá en la palabra, debemos amar a Dios sobre todas las cosas, porque las demás cosas podrán venir por añadidura. Pero lamentablemente nosotros como iglesia en este tiempo hemos abrazado las añadiduras y hemos dejado lo celestial en un segundo lugar. Pero hoy Dios nos quiere llamar a cada uno de nosotros la atención para que nosotros entendamos, comprendamos que hay un propósito divino de parte de Dios para cada una de nuestras vidas. ¿Cuántos lo creen? Hay un propósito divino para ti, dama que me escuchas, joven que me escuchas, adolescente, amigo que te encuentras en esta hora aquí en la iglesia. Hay un propósito divino para tu vida, para tu alma. Y el principal propósito que Dios tiene contigo es la salvación de tu alma. Es como decía también la palabra en esta mañana, que te conviertas y nos convirtamos en unos adoradores. Pero también hay un propósito divino, y es que nosotros conservemos los valores de la palabra del Señor en medio de este tiempo donde vivimos en una sociedad que se ha degradado de tal manera, hermanos. Hay un propósito, y es que usted y yo tengamos un carácter alineado a Dios. Pero también ese legado que Dios nos ha entregado en medio de su propósito es que tú y yo le sirvamos al Señor. Amén. Y esa oración tiene que ver con ese legado que Jesús iba a entregar a sus discípulos, y sus discípulos iban a ir llevando de generación en generación. Y usted y yo no somos la excepción. Nosotros estamos incluidos en esos planes, en esos propósitos divinos de parte del Señor. Hay un propósito divino más allá de lo terrenal. Y yo quiero que usted y yo podamos entender y que no nos dejemos distraer por todo lo que se nos muestra en el ambiente, en el sistema. Porque es que el enemigo nos distrae, el sistema nos distrae, nuestra propia concupiscencia nos distrae. Pero nosotros tenemos que tener la mirada puesta en el blanco del supremo llamamiento, porque hay un llamamiento de parte de Dios para nuestra vida. Y no podemos quedarnos enfocados simplemente en que el llamamiento sea el yo ser misionero, el ser pastor. No, Dios nos llama a servirle con un corazón sincero, con un corazón dispuesto, con un corazón ferviente. Bendito el nombre del Señor. Dios quiere que el hombre sea salvo. En Juan capítulo 3, verso 16 nos dice la palabra: porque de tal manera amó Dios al mundo, que ha dado a su Hijo unigénito, para que todo aquel que en Él crea no se pierda. No se pierda. No es el propósito de Dios que el hombre se pierda, sino que sea salvo, como lo dice su palabra. En primera de Timoteo capítulo 2 verso 4 dice: el cual quiere que todos los hombres sean salvos y vengan al conocimiento de la verdad. Ese es el deseo de Dios. Dios no quiere que nadie se pierda. Tal vez tú digas: yo ya no tengo salvación, yo ya no tengo perdón, es que usted no sabe, es que usted no conoce lo que yo he hecho, hasta dónde yo he descendido. No lo conocen mis padres, no lo conocen mis amigos allá en lo oculto, pero dice la palabra del Señor que Él por amor quiere salvarte. Quiere perdonarte, quiere libertarte y quiere que todos los hombres, dice la palabra del Señor, sean salvos. Aleluya. El legado espiritual es que nosotros transmitamos el conocimiento de Dios al mundo. Hechos capítulo 9, verso 15. Ve, porque instrumento escogido me es para llevar mi nombre. En este versículo es donde nos narra la palabra del Señor cuando Dios le habla a Ananías
acerca del propósito que tenía con Saulo de Tarso en ese momento. Y lo envía con ese propósito porque Dios a todos nos envía y no nos envía una misma cosa, porque Dios nos envía a trabajar de diferentes maneras, amén, porque como cuerpo de Cristo todos somos útiles de diferente manera. Hay quienes son ojo, hay quienes son boca, hay quienes son manos, pero nosotros tenemos que identificarnos y saber quiénes somos. Y Ananía entendió y escuchó el llamado del Señor y le dijo: ve. Ve, le dijo Ananías, para que fuera donde estaba Pablo. Y él, aunque en un momento de su vida tal vez lo dudó, se sintió inquieto, pero sin embargo nosotros encontramos que él accedió a obedecer la palabra del Señor, la revelación que Dios le había dado en ese momento. En su oración Jesús expresa: como tú me enviaste al mundo, así yo los he enviado al mundo. Sabíamos, hermanos, que Dios nos ha enviado al mundo. La iglesia es muy bonita, es muy maravillosa. El podernos congregar, el poder adorarle, el poder alabarle, el poderle servir en medio de la congregación es muy bonito. Pero nosotros no nos podemos quedar encerrados en estas cuatro paredes. Él no nos dijo: yo los he enviado a la iglesia, a la denominación. No, él dijo: yo los he enviado al mundo, como tú me enviaste. Ahí vemos el legado de parte de Dios, ese legado que él recibió. Como tú me enviaste a mí, yo los he enviado. Nosotros somos enviados por el Señor, hermanos. Jesús fue un misionero enviado al mundo y dijo: heme aquí para hacer tu voluntad. Lo encontramos en Hebreos capítulo 10, verso 9. Eso lo hizo nuestro Salvador, nuestro Señor Jesucristo. Él dijo en su corazón, le expresó a su Padre: heme aquí para hacer tu voluntad. Y no es fácil despojarse, no es fácil acceder, pero el Señor nos puede ayudar para realizarlo. Y Él dijo: heme aquí para hacer tu voluntad. Hoy el Señor nos llama, nos invita, nos habla, nos toca la puerta constantemente. ¿Quién escucha el llamado? ¿Quién dice: heme aquí para hacer tu voluntad? ¿Quién dice: dispuesto estoy? ¿Cuál de nosotros podemos decir: cuenta conmigo, Señor, para hacer tu voluntad? Ahí no habla para hacer mi voluntad, porque nosotros muchas veces lo que queremos es hacer nuestra voluntad, lo que nos gusta, lo que nos desea, donde queremos, donde nos sentimos cómodos, amén. Pero no es como nosotros lo pensamos. Es como sea la voluntad del Señor. Tenemos que decirle al Señor: que no se haga mi voluntad, que se haga tu voluntad. ¿Sabe por qué? Porque la voluntad de Dios es perfecta. Porque la voluntad de Dios es maravillosa. Porque en la voluntad de Dios no hay pérdida, hermanos. Cuando nosotros hacemos nuestra voluntad, aunque aparentemente al comienzo todo marche muy bien, quizás el final no sea muy dichoso. Nosotros hoy más que nunca en este tiempo debemos de expresarle a nuestro Dios: heme aquí para hacer tu voluntad. ¿Cuál es la voluntad del Señor? ¿Cuál es la voluntad de Dios para tu vida, para mi vida? Debemos de empezar a buscar su voluntad, su propósito, su plan. Más allá de estar aquí sentados como nos vemos de bonitos, ¿verdad? Más allá, hermanos, de ir a trabajar. Esos son los roles que nos ha tocado en el mundo. Amén. Pero la voluntad de Dios es mucho más diferente que la nuestra. ¿Te gustaría conocer la voluntad del Señor? ¿Te gustaría conocer el propósito de Dios para tu vida? Porque tus pensamientos no son los pensamientos del Señor. Ni tus caminos y mis caminos son los caminos de Dios. Amén. Los pensamientos de Dios son muy diferentes. Nosotros planificamos, pensamos, idealizamos, nos proyectamos para muchas cosas. Pero los proyectos de Dios son totalmente diferentes. Que no se queden ahí en el aire. El propósito de Dios para nuestra vida, que no se quede en el aire. Que no tengamos que lamentarlo después.
por no haberlo ejecutado, por no haber dicho, heme aquí, para hacer tu voluntad estoy. Alabado sea el nombre del Señor. En este versículo Jesús expresa su misión principal, que era cumplir el propósito por el cual su Padre lo envió. En Juan capítulo 5, verso 30. ¿A qué somos enviados? Como el lema que han tomado los grupos de evangelismo. ¿A qué somos enviados? ¿A qué nos ha enviado Dios a cada uno de nosotros? ¿Y por quién somos enviados? Hemos sido enviados a cumplir la gran comisión. ¿Cuántos lo creen? En Marcos capítulo 16, verso 15, les dijo, id por todo el mundo y predicad el evangelio a toda criatura. A eso hemos sido enviados, a cumplir la gran comisión. ¿A qué somos enviados? A presentar a Cristo como el único y suficiente Salvador. Segunda de Corintios capítulo 4, 5. No hemos sido enviados a presentarnos a nosotros mismos, hermanos. No, no hemos sido enviados a hablar de nuestro hogar solamente, ni de nuestros logros, ni de nuestras metas. Si bien es bueno dar el testimonio, pero tiene que ser cortitico, porque nosotros no podemos perder el tiempo, amén, porque el enemigo va avanzando y hay veces nos entretenemos en la labor y cuando menos pensamos, no hemos hecho nada o estamos desenfocados del propósito. Hemos sido enviados a presentar a Cristo como el único suficiente Salvador de las almas. Alabado sea el nombre del Señor. ¿Cuántos lo creen? Somos enviados, nos dice la palabra del Señor. En Isaías capítulo 6, verso 1 y 1. El Espíritu del Señor está sobre mí. ¿Cuántos lo creen? ¿Cuántos pueden creer que el Espíritu del Señor no está sobre nosotros, sino que está dentro de nosotros? ¿Para qué nos dice la palabra del Señor? Porque nos ha enviado el Señor para traer buenas nuevas a los afligidos. Me ha enviado para vendar a los quebrantados de corazón y para proclamar libertad a los cautivos. Amén. A eso hemos sido enviados, pero se necesita que el Señor esté de nuestro lado. Pero para el Señor estar de nuestro lado necesitamos caminar con nuestro Dios. ¿Cuánto lo creen? ¿Cuánto lo creen? Necesitamos al Espíritu Santo que llene nuestra vida, que sea Él el que nos dé la gracia, que sea Él el que nos dé la sabiduría, que sea Él el que nos dé el poder, que sea Él el que nos dé la unción, porque el mundo está perdido, porque el mundo está muerto en pecados y en delitos, y nosotros no podemos ir simplemente con palabritas, no, hermanos, no podemos ir simplemente en nuestras propias fuerzas. Se necesita que el Espíritu Santo de Dios esté dentro de nosotros para poder ir a hacer la labor a la que hemos sido enviados, porque hemos sido enviados por el Señor. Alabado sea su nombre para siempre. ¿Quién vive, hermanos? Y a su nombre, y a su nombre. Alabado sea el nombre del Señor. También nos dice la palabra del Señor que nos ha enviado porque quiere que todos los hombres sean salvos y vengan al conocimiento de la verdad. En el versículo 4, en su oración dice al Padre, he acabado la obra que me diste. Qué satisfacción tan grande, amén. Como lo dijo el apóstol Pablo, he acabado la carrera. Jesús pudo decir, he acabado la obra que me enviaste. Alabado sea el nombre del Señor. He acabado la obra que me diste. Se le había acabado el tiempo a nuestro Señor Jesucristo. Ya iba a ser entregado para ser encarcelado y después crucificado. Pero en esa oración, Él expresa esta satisfacción tan grande que Él tenía en su corazón, porque para lo que Él había sido enviado, Él lo había realizado. Ya se le había acabado el tiempo. Y quizás a muchos de nosotros, hermanos, se nos está acabando el tiempo. A algunos ya se nos acabó la juventud, ¿verdad?
Ya nuestra cabeza tiene muchas canas. Ya empezaron a salir las arruguitas, pero mientras que hay vida, hay esperanza. Pero lo que no sabemos es que si ya vamos a tener que partir ante la presencia del Señor. Y se nos ha acabado el tiempo. Y podemos decir, he acabado la obra para la que me enviaste. Esto es para que meditemos cada uno de nosotros. Yo no soy la excepción, hermanos. Todos nosotros debemos de meditar, amén, en esta palabra que nos dice, ya se le había acabado el tiempo a Jesús, pero él pudo expresar que él ya había realizado la obra. ¿Qué podré decir yo? Dios lo sabe, Dios lo conoce. ¿Qué puede decir usted, hermano? Usted lo sabe y Dios lo sabe. Si para lo que usted y yo fuimos enviados, lo estamos realizando. Lo estamos ejecutando, lo estamos presentando. Hemos sido enviados a predicar la palabra. Hemos sido enviados, hermanos, a servirle al Señor. Amén. Hemos sido enviados para allá, para donde se encuentran los enfermos, los endemoniados, los cautivos. Hemos sido enviados usted y yo. Eso no se trata de cargos, porque a veces nos encerramos. No, es que eso le corresponde al líder, eso le corresponde al pastor, al ujier, aquella hermana, aquel hermano que lleva 30 años, 40 años, ese que tiene tantos dones, que tiene tantos talentos, ese que tiene tanta gracia al hablar, que tiene tanta sabiduría, que es tan prudente en sus palabras. No, hermanos, es contigo y es conmigo. Ante Dios no nos podemos excusar, ante Dios no le podemos presentar estas excusas vanas que no tiene sentido, porque la palabra del Señor dice, no os engañéis, Dios no puede ser burlado. Eso es al pastor, eso es al esposo, a la esposa y muchas veces a los hijos que pretendemos engañar con nuestros argumentos, con nuestras excusas, pero a Dios no lo engañamos. Él conoce nuestras capacidades, conoce el tiempo que tenemos, conoce las posibilidades que tenemos, pero lamentablemente, hermanos, nos hemos encerrado en nuestros propios propósitos, en nuestros propios intereses. Y lo más factible, lo más seguro, es que muchos de nosotros, si el Señor nos llamara en este momento, tendríamos que salir avergonzados, tendríamos que tener un desespero muy grande en nuestro corazón, porque para lo que fuimos enviados, no lo hemos realizado. Jesús en su oración dijo, para lo que me has enviado, ya lo he terminado, alabado sea el nombre del Señor. El Señor nos ha enviado al mundo solo para que cumplamos nuestros deseos y para que nos encerremos en la iglesia. Mateo capítulo 5 verso 14 nos dice, vosotros sois la luz del mundo. ¿Cuántos son luz del mundo? En medio de la oscuridad, ¿cuántos son luz del mundo? En medio de tanta maldad, ¿cuántos son luz del mundo que con su testimonio pueden hablar mucho mejor que las palabras? Dice, vosotros sois la sal de la tierra y el mundo, hermanos, está en una degradación y usted y yo tenemos lo que puede dar conserva a este mundo, que es la presencia de Dios en nuestra vida. Pero si usted y yo nos escondemos, si usted y yo nos encerramos, nos arrinconamos, hermanos, pues no vamos a poder causar el efecto para lo que hemos sido enviados. Amén. Alabado sea el nombre del Señor. Somos enviados para preservar, cuanto lo creen. Joven, joven que me escucha, joven que está en este lugar, tú eres enviado también. Eres inexcusable, joven que te encuentras en este lugar. Tú que piensas que la juventud es un tiempo donde solamente tú te puedes encerrar en tus deleites, en tus deseos, en tus anhelos, en tus estudios. Y si bien hay que hacerlo, sin dejar de hacer lo otro. Tú joven que me escucha, eres enviado allá al lugar donde te encuentras, en la universidad, en el colegio, en la escuela. Tú eres enviado allá a ese lugar a ser sal y luz de la tierra. Eres enviado.
Tú, dama que me escucha, eres enviada a salir de allá de ese contexto encerrado de tu hogar con tus hijos. Eres enviada, sí, a cumplir tu labor maravillosa, pero también a servirle al Señor. Y se puede servir de diferentes maneras, amén. Todos aquí somos enviados, todos tenemos la oportunidad, todos servimos en la viña del Señor. ¿Cuánto lo creen? ¿Quién nos ha enviado, hermanos? Nos ha enviado nuestro Señor Jesucristo. Él nos ha entregado el legado que Él había recibido por su Padre. Como tú me has enviado, yo también los envío, dijo en la oración a su Padre. Guárdalos, Señor. Oraba por ellos. Ayúdalos, Señor. Que ellos tengan conocimiento de ti. Que ellos puedan profundizar. Que ellos puedan llegar. Amén. No tenemos que tener miedo. A veces el miedo quiere llegar y absorber nuestra vida, nos quiere paralizar, nos quiere encerrar, hacernos la encerrona, pero nosotros no podemos permitir que así sea y que así se nos vayan a ir yendo los años, los días, los meses, y el tiempo se evapora. Y más hoy en día, que acaba de empezar un año y ya se está terminando, ¿verdad? Yo creo que todos lo experimentamos, que todos lo vivimos y nos quedamos asombrados, porque es que la palabra se tiene que cumplir, que los días serían acortados por causa de los justos, porque serían días muy malos y los días están siendo acortados y nosotros hemos sido enviados y no hemos hecho la labor. Allá donde tú te encuentras, donde Dios te ha colocado, te ha ubicado, en ese campo blanco, en ese grupo de evangelismo, no mires al hombre. Tal vez tú ves al hombre y te decepcionas y dices, pero no entiendo por qué esto así. No, tú no eres enviado a servirle a un hombre. Dios no nos ha enviado a servirle a una iglesia. Dios no nos ha enviado a servirle a una denominación. Dios nos ha enviado a servirle a Él en su bendita obra, esa obra salvadora, aleluya, que un día nos alcanzó, esa obra sanadora que a muchos los sanó, esa obra libertadora que un día nos quitó las cadenas del pecado. Usted y yo lo hemos experimentado y tal vez han venido los problemas, las dificultades, las tristezas. Tal vez te ha golpeado el dolor en tu corazón y tú te encuentras allá arrinconado. Hoy el Señor te dice, levántate porque te envío, toma la batuta en esta hora y ven porque te he enviado a predicar mi palabra, porque es necesario que el mundo conozca de que hay un Salvador, de que hay un Libertador. No nos podemos encerrar. No nos podemos quedar llorando en la tristeza de los problemas, de la situación económica, de la situación social, emocional y familiar que tú y yo podamos estar viviendo. Porque vienen, vienen, que la vivimos, ¿cómo negarlo? ¿Cómo evadirlo si es una realidad? ¿Cómo venir a contar aquí cosas que no son? Porque el Señor nunca nos prometió que no íbamos a tener aflicciones. Él dijo, en el mundo tendréis aflicción. ¿Cuáles son tus aflicciones? ¿Cuáles son tus tristezas? ¿Cuál es tu dolor que te ha paralizado y que ya no estás caminando con el Señor? ¿Que no estás yendo allá donde Él te ha enviado o me ha enviado? ¿Cuál es? Te pregunta el Señor en esta hora. Levántate y camina porque largo camino te resta. Tal vez se te está acabando el tiempo y el Señor te está diciendo en esta hora, levántate de tu dolor, sacúdete de tu tristeza, llénate de mi Espíritu Santo porque eres enviado a predicar la palabra del Señor. ¿Cuánto lo creen? Aleluya. Jesús nos envió con toda autoridad y poder en su nombre. Amén. No es en nuestras fuerzas, ni en nuestro conocimiento, ni en nuestra presencia. Marcos capítulo 16, verso 17 y 18 dice, en mi nombre sanen enfermos, en mi nombre echen fuera demonios. Y ese es el mismo Dios de ayer y de hoy. El Dios que no cambia, amén. El Dios que no tiene sombra de variación. Pero eso no es como
chasquear los dedos y que simplemente suceda. Hay que caminar con el Señor. Hay que caminar con Él para poder ver su gracia, su respaldo, su llenura, su presencia y su poder en nuestras vidas. Jesús nos envió con toda autoridad. Él no nos envió solos. Nos envió también con su Espíritu Santo. Capítulo 24 del Evangelio de San Lucas, verso 49. Necesitamos buscar la llenura para ser esos instrumentos eficaces. Cuando el Señor nos encomienda una tarea para la que hemos sido enviados, también nos cualifica, hermanos, y nos sostiene durante todo el tiempo en que la llevemos. Él no nos deja tirados en el camino. Ese es el hombre, esos son los amigos, a veces incluso la familia, pero Él ha prometido estar con nosotros todos los días de nuestra vida hasta el fin. ¿Cuánto lo han experimentado? Alabado sea el nombre del Señor. Esa labor para la que hayamos sido enviados puede durar un año, puede durar 5 años, 10 años, 20 años, 30 años. Jesús fue enviado durante 33 años. Amén. Usted y yo no sabemos por cuánto tiempo tenemos licencia en esta tierra, ¿verdad? Tal vez la suya y la mía esté a punto de expirar. Pero qué bueno que pudiésemos decir: para lo que tú me has enviado, yo lo he hecho, Señor. Estoy listo, estoy preparado para partir contigo. Alabado sea el nombre del Señor. Somos temporales, hermanos. ¿Cuántos lo creen? Esto es de relevos. Y al igual que Jesús, vamos a entregar el testimonio a otros que ya vengan detrás de nosotros. Aleluya. Pueden ser nuestros hijos, un familiar, un amigo, un vecino, una vida que le hayamos podido compartir del Evangelio y que empiece a militar en los caminos del Señor. Somos temporales y lo vamos a entregar. Vamos a entregar este legado. Aleluya. Jesús la encomienda al Padre en oración porque estaba muy, sumamente interesado en la causa de ellos y del Padre, ya que era la continuación de la misión que él mismo había recibido del Padre. Alabado sea el nombre del Señor. Cada vez que usted y yo tomamos un tratado, que le compartimos del Evangelio en el bus al que se encuentra sentado al lado nuestro, allá en la oficina que compartimos la palabra del Señor, estamos usted y yo realizando o siguiendo ese legado que Jesús nos entregó a cada uno de nosotros. Alabado sea el Señor. En Mateo capítulo 10 verso 8 dice: de gracia hemos recibido, demos de gracia. Ha sido un regalo inmerecido y no podemos ser tan indiferentes. Eres enviado, escuchas el llamado. Aleluya. Eres enviado, estás dispuesto a ir, estamos dispuestos a ir. ¿Cuántas veces cantamos? Donde tú me mandes, yo iré. Aquí estoy yo, Señor, para servirte. Pero no puede ser una mera palabrería, hermanos. Tiene que ser con hechos. Somos enviados a llevar el legado. Padre Celestial, Señor Dios Todopoderoso, en el nombre de nuestro Señor Jesucristo, te damos infinitas gracias por esta oportunidad, por este privilegio que no merezco, que no soy digna. Gracias, Señor. Gracias, Señor, yo te doy. Gracias, Señor, por permitirnos meditar en tu palabra. Tu palabra es verdad, tu palabra es maravillosa, Dios mío. Permite que tu palabra quede grabada en mi corazón, que yo no sea indiferente, que yo no siga de largo, que yo no sea una oidora olvidadiza. Ayúdanos, Señor, ayuda a tu pueblo. Te necesitamos hoy más que nunca. Estamos viviendo tiempos finales, Dios mío. Ten misericordia de nosotros, despiértanos. Vuélvenos en sí, Señor.
Vuélvenos en sí, vuélvenos en sí. Rompe las cadenas, las ataduras, los ligamentos que aten nuestra vida, que aten nuestro corazón. Llévate la tristeza, el dolor, la decepción, que impida que nosotros realicemos para lo que tú nos has enviado. Aquí estamos, Señor. Sin ti nada somos en la vida. Sin ti nada podemos hacer. Tómanos en tus manos. Padre, lloro a ti en esta hora en el nombre de Jesús. Y te imploro, Dios mío, que envíes un gran despertar a este tu pueblo, a mi vida. Que envíes, Señor, eso que necesitamos en nuestro corazón, esa convicción de tu palabra, esa convicción de tu palabra en nuestro corazón, por favor, en el nombre de Jesús. Que tu palabra nos redarguya, que tu palabra y tu Espíritu Santo nos sensibilice tal como lo necesitamos. Gracias, Señor, por esta oportunidad que no merecemos. En tus manos, Señor, entregamos tu obra, la obra misionera. Entregamos cada grupo de evangelismo, cada líder, cada integrante. Padre celestial, bendíceles, llévales adelante. Dale la victoria, dale la gracia, dale la unción, dale el amor. Dale, Señor, esa sensibilidad que se necesita. Gracias, Señor. Amén. Dios les bendiga, hermanos.

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1:41. Qué bendición es poderles seguir acompañando en este día especial que nuestro Dios nos permite, domingo 5 de julio del año 2026. Amados oyentes, cada día que pasa estamos muy agradecidos con nuestro Dios porque nos da esta hermosa oportunidad de poder seguir llevando a cada uno de ustedes esta señal de bendición. Hoy domingo tuvimos la oportunidad de transmitir los dos mensajes de la palabra de nuestro Dios de nuestros cultos del día domingo, y ha sido una palabra muy especial la que nuestro Dios nos ha permitido en este día. La invitación para usted, amado oyente, es a permanecer allí en la sintonía. Recuerden que Volvamos a Dios Radio transmite las 24 horas del día, los 7 días de la semana, siempre que usted tenga el tiempo y la disposición de llegar a la sintonía, va a encontrar una programación muy especial que hemos diseñado para cada uno de ustedes, con el único propósito de que usted y su familia sean bendecidos de parte de nuestro Dios. 316-743-4321 es el número de nuestro WhatsApp al cual se pueden seguir comunicando con nosotros. Nos escribe, nos cuenta desde dónde nos escucha, cuál es su nombre, cuál es su apellido y también cuál es su petición. Con frecuencia revisamos las peticiones que nos dejan en nuestro WhatsApp y las presentamos delante de nuestro Dios. Aprovecho esta oportunidad para despedirme de cada uno de nuestros oyentes. Hasta esta hora les acompañó Alcibiades González, quien les desea un resto de domingo lleno de la bendición de nuestro Dios. Amado oyente, recuerde estas palabras, que de noche y de día Volvamos a Dios es su mejor compañía. Que el Señor les bendiga de una manera muy especial. Arturo Giraldo interpreta Vestido de Ternura.

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la paz y la dulzura tuya ha inundado nuestros corazones, y por ello te exaltamos con nuestro corazón y decimos en este momento que

nosotros, sobre nuestra tierra. Tú eres Dios. Seas exaltado sobre nuestra tierra, Señor Jesucristo. Tú eres Dios y Rey de Reyes. Aleluya.

es Cristo Señor. Alabado sea el nombre del Señor que reina para siempre. Alabado sea el nombre de Cristo. Bendito sea el nombre de nuestro Señor. Alabado sea el nombre de Cristo. Digan, Cristo es Señor. Cristo es Señor. Ahora y para siempre. Alabado sea el Señor. Que venga Jesucristo pronto.

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1: Aleluya. Vamos a meditar en la palabra del Señor en esta hora y quiero que o ver este pasaje de la Escritura bajo el tema la confianza en Dios quita el temor. La confianza en Dios quita el temor. La palabra del Señor es suficiente, muy rica en advertir al hombre acerca de esta barrera de lo que es el temor. El temor, lo está diciendo la palabra, que es como un lazo que cautiva, que aprisiona, que detiene, que enreda de alguna manera al hombre y le impide avanzar y hacer lo que debe hacer, porque en ocasiones el hombre es impedido por el temor. También aquí encontramos un proverbio doble que nos habla de lo que es este terrible lazo, el temor, especialmente a los seres humanos, al mismo hombre. Entonces, y a la vez nos da la salida, nos habla de la otra parte, de lo más importante, y es que el temor, el que confía en Jehová, será exaltado. Por una parte está diciendo, el que teme al hombre es como haber caído en una trampa, en una cárcel, en un encierro, ha sido enlazado, enredado. Pero el que confía en Jehová, este será exaltado. Gloria al Señor. Así que el que teme al hombre está en grave peligro, porque es enredado. Hay un lazo sobre él que lo va a atrapar y que lo va a detener, que lo va a subyugar, que lo va a esclavizar. Pero el que confía en el Señor, pues avanza, no se detiene, no hay ningún peligro, porque confía que el Señor estará a su alrededor como poderoso gigante. Gloria al Señor. También el Señor dijo: no se turbe vuestro corazón ni tenga miedo. En la casa de mi Padre muchas moradas hay. Si así no fuera, yo lo hubiera dicho. Voy pues a preparar lugar para vosotros. Pero cuando dice que confíe en Dios y confíe en el Señor Jesucristo, está diciendo que el temor es la demostración de que no estamos confiando, de que no estamos creyendo, de que no tenemos fe para dar ese paso y apropiarnos de las bendiciones creyendo que en Dios todo es posible y que Dios va adelante de nosotros y que en Dios no hay pérdida, en Dios no hay oscuridad, en Dios no hay sombra. En cambio, si nos dejamos atrapar por el temor, estaremos cautivos, detenidos e impedidos a avanzar y a llevar a cabo la obra del Señor. Por ejemplo, en Lucas, el capítulo 12 del Evangelio según San Lucas, el capítulo 12, allí hallamos la palabra del Señor en el verso 32. Y dice: no temáis, manada pequeña, porque a vosotros, a vuestro Padre, le ha placido daros el reino. Gloria al Señor. Está hablando que si nosotros dependemos de Dios, no importa que seamos una manada pequeña, un grupo pequeño, no hay que temer. Y dice: porque a vuestro Padre le ha placido daros el reino. Dice: vended lo que poseéis y dad limosna, haceos bolsa que no se envejezca, tesoros en los cielos que no se agote, donde el ladrón no llega ni polilla destruye, porque donde está vuestro tesoro, allí estará también vuestro corazón. Está hablando de que no debe temerse. Y el hecho de usted temer es impedido, ya hemos dicho, es porque no tiene el corazón en el Señor, sino en otra cosa. Y por eso el temor puede apropiarse. Cuando el Señor le dice a la iglesia, a los pequeños, pocos discípulos que existían en el momento, y luego posteriormente es para que se diga a la iglesia naciente después del Pentecostés, comparado con toda la humanidad, donde recién comenzaba esta iglesia, pues era una pequeña manada, era un pequeño grupo, un grupo insignificante. Pero el Señor le está diciendo que no teman, porque a nuestro Padre Celestial le ha placido daros el reino. O sea, si está diciendo el reino, está hablando: no teman, porque serán conquistadores, porque a nuestro Padre le ha placido entregaros el reino, es decir, darles autoridad, serán poseedores, irán a conquistar. Está hablando de un futuro, está hablando de un avance, está hablando de algo que parecía incierto, pero que les está diciendo: quiten ese temor, quiten eso de no sé hacia dónde voy, qué va a pasar, qué será de mí. Olvídense de eso, piensen y crean que vuestro Padre ha placido, le ha placido entregaros el reino. Eso es importante que como creyentes lo tengamos muy presente, que si dependemos de Dios, los que confían en Jehová tendrán nuevas fuerzas. Los que confían en Jehová no serán avergonzados. Si miramos también lo que dice el apóstol Juan en su primera carta, el capítulo 4, el verso 17 y siguiente, vamos a hallar donde, bajo la inspiración del Espíritu, dice: en esto se ha perfeccionado el amor en nosotros, para que tengamos confianza en el día del juicio. O sea, si el amor de Dios y nosotros encontramos en nuestra vida espiritual que el amor de Dios se ha perfeccionado en nosotros, es cuando se va el temor, porque ya no hay ninguna condenación para el que está en Cristo Jesús. El que está en Cristo, nueva criatura es. El que está en Cristo, pues tiene confianza y no teme el día del juicio. No tiene temor de presentarse ante el Señor, porque sabe que no se irá avergonzado, no será avergonzado, que será aceptado y que escuchará la palabra del Señor: venid benditos de mi Padre. Entonces aquí dice la palabra, y leo otra vez: en esto se ha perfeccionado el amor en nosotros, para que tengamos confianza en el día del juicio, pues como Él es, así somos nosotros en este mundo. Mire usted que el Señor dará testimonio, y sabremos cada creyente que el amor de Dios se ha perfeccionado en nosotros. ¿Cuándo? Cuando tengamos plena confianza de que Él es el Señor, de que Él nos ha perdonado, de que su sangre nos ha lavado, de que nuestro nombre está inscrito en el libro de la vida, de que no seremos avergonzados, no tendremos que huir de Él, puesto que Él ha hecho todas estas cosas importantes, maravillosas, derramó de su gracia, de su amor, y no tenemos por qué huir, por qué temer, por qué pensar que el Señor hará otra cosa si nosotros hemos sentido el testimonio de Dios y de su amor perfeccionándose en nuestra vida. El verso 18 dice: en el amor no hay temor. En el amor no hay temor. Se refiere al amor de Dios, al perfecto amor. Amén. No al amor humano, filial, a nada de estas cosas humanas, terrenas. Se refiere al amor de Dios. Y dice: en el amor no hay temor, sino que el perfecto amor echa fuera el temor. Porque el temor lleva en sí castigo, de donde el que teme no ha sido perfeccionado en el amor. O sea que cuando la persona tiene temor, siente inseguridad, tiene temor a lo que pueda pasar, es porque el amor de Dios no ha sido perfeccionado. ¿Por qué siente temor? Porque siente que hay algo que no anda bien, que no tiene una verdadera relación con Dios, que no tiene paz, que no tiene gozo, que no tiene libertad, que no cuenta con esa libertad espiritual. Entonces dice: el que teme, gloria al Señor, está diciéndonos aquí la palabra del Señor, dice, porque el temor lleva en sí castigo, el temor lleva en sí castigo, gloria al Señor. Por eso en el capítulo 3, verso 19, nos dice lo siguiente: y en esto conocemos que somos de la verdad, y aseguraremos nuestros corazones delante de Él. Pues si nuestro corazón nos reprende, si nuestro corazón nos reprende, nos redarguye, sentimos temor, sentimos que como que hay algo que no está correcto, entonces dice la palabra de la siguiente manera: dice que porque si nuestro corazón nos reprende, mayor que nuestro corazón es Dios, y Él sabe todas las cosas. Como diciendo, si el corazón le está reprendiendo, no tiene plena convicción, no tiene absoluta confianza, es porque hay algo que no está bien. Y el Señor te está redarguyendo, porque Él sabe todas las cosas, porque mayor que nuestro corazón es Dios, quien conoce nuestro sentar y nuestro levantar. El verso 21 dice: cualquier cosa que pidiéramos la recibiremos de Él, porque guardamos sus mandamientos y hacemos las cosas que son agradables delante de Él. Gloria al Señor. Entonces, esta dice, además, cualquier cosa, otra forma de ver y de probar que Dios está y se ha agradado de nosotros, es saber que cualquier cosa que pidiéremos la estamos recibiendo. Gloria al Señor, la recibiremos de Él porque guardamos sus mandamientos. En otras palabras, la estamos recibiendo de Él porque estamos obedeciendo su palabra, porque no estamos en desobediencia, sino en obediencia. Guardamos sus mandamientos y además de guardar sus mandamientos, vamos a decir cumplir la ley, hacemos las cosas que son agradables delante de Él. O sea, que no solamente nos limitamos a lo que está escrito, mandamientos, por ejemplo, no debe robar, no debe matar, no debe decir falso testimonio, no debe mentir. Eso está bien y hay que cumplirlo, y dice aquí, guardamos su mandamiento, pero dice, pero también no nos quedamos ahí, vamos más adelante porque tenemos libertad, porque conocemos al Señor, porque su amor ha llegado a nuestra vida. Entonces, hacemos lo que es agradable. Por ejemplo, ¿qué es agradable? Alabarle, exaltarle, amén, compartir la palabra, ayudar al necesitado, orar por el hermano débil. Eso es hacer una cosa agradable. Salir y usted testificar y hablarle a alguien. Y si usted encuentra a alguien que está débil en la fe, ayudarlo. Es decir, ayudarlo a animarlo, motivarlo, para que se anime. Y hacerle ver por la palabra lo que está mal hecho y lo que debe hacer correcto. Eso es hacer bien. Porque usted ve a esa persona que necesita de una orientación, de un consejo, y se lo da sabiamente, sin ninguna otra motivación, solo hacerle bien a través de la palabra de Dios. Eso es hacer cosas agradables. Repito, ayudar a alguien que tiene una necesidad aún económica, física. Pues cuando usted hace lo que es agradable, aparte de haber obedecido, por ejemplo, no arroba, no adultera, no mata, no atropella, no hace nada de estas cosas, porque guarda los mandamientos, pero no se queda ahí. Va más allá, ayuda al prójimo, ora por él, le ministra la palabra. Es una persona que tiene libertad para alabar y glorificar a Dios. Viene a la casa de Dios para exaltarle, para glorificarle, para tributarle a él culto, porque de hecho tiene gratitud y sabe que viene al templo para que juntos con los de corazón limpio invocarle, exaltarle y rendirle la gloria. Eso es una demostración de que tenemos confianza, de que no hay temor. Y entonces, en recompensa a lo que estamos haciendo bajo la cobertura de Dios, entonces seremos exaltados, dice la palabra del Señor. Cuando no existe esto, vimos que la primer fase del versículo dice, el temor del hombre pondrá lazo. O sea, hay un peligro muy común. Y este peligro conduce a los hombres a grandes pecados. Amén. Ejemplo, lo que la Biblia nos registra en el capítulo 32 del libro de Éxodo. El verso 12 en adelante nos habla, nos hace o nos recuerda cuando Dios le habló a Moisés de ir al monte, de ir a recibir aquellos mandamientos. Se demoró unos 40 días. Mientras tanto, el pueblo que había quedado se desesperaba y decía: ¿qué le habrá pasado a Moisés? ¿Alguna fiera, alguna bestia, algo lo pudo haber destruido? ¿Se habrá muerto? Han pasado 40 días, no sabemos nada, no se oye nada. Algo pudo haber pasado. Muchos impacientes comenzaron a decir: ¿y qué vamos a hacer? Pues nombremos otro líder. Otros dijeron: necesitamos dioses como las otras naciones, que los podamos ver y palpar, que los podamos tener y que vayan con nosotros. Eso es lo que necesitamos. Dios no lo vemos, no lo podemos palpar. En otras palabras, no sabemos si es verdad, si existe o no. Entonces, en todo esto, vinieron a Aarón y él vio seguramente la manera como se levantó el pueblo, se levantaron unos cuantos y de alguna manera trataron de presionar para que él le solucionara el problema. Tuvo temor, es lo que uno puede ver allí en la escritura. Y al verse como asediado por ellos, entonces les pidió que se despojaran de los zarcillos, del oro que tenían, de las alhajas, y se lo entregaran a él. Y él tomó ese oro, lo fundió e hizo un becerro de oro. Y luego se lo presentó al pueblo y le dijo: no se preocupen, ya solucioné el problema, está solucionado. Vean vuestros dioses delante vuestro. Estos fueron los que te sacaron de la esclavitud de Egipto. Eso lo hizo por temor, por miedo. Lo hizo para quedar bien ante la gente. Deshonró a Dios para honrar a la gente, para complacer a la gente. Dejó de ser agradable a Dios. Dejó de hacer lo que era agradable a Dios. Porque ya estaban advertidos. Sabían lo que era el verdadero Dios. Así que el temor lo condujo a grandes pecados, a conducir a un pueblo a la idolatría, a decirles que esos dioses que él había fabricado, como era ese becerro de oro, era el que les había dado la libertad. Los había libertado de Egipto, cosa que realmente eso no era posible. Él mismo lo sabía, pero hay gente que sabe las cosas y sabe que son mentiras, pero creen más fácil a la mentira que permanecer fieles y adheridos a la verdad. ¿Qué nos lleva a eso? El temor al qué dirán. El temor a alguien que se levante diciendo o presionando o causando algo que a ellos no les parece. El temor llevó a este hombre a ceder, a complacer y a conducirles a la idolatría. Gloria al Señor. Así que Aarón cedió al clamor del pueblo por temor y les hizo un becerro. También encontramos en el primer libro de Samuel, el capítulo 15, verso 30, que Saúl tuvo más temor y más cuidado de ser honrado, es decir, se preocupó más por ser honrado por el pueblo que ser honrado por Dios. Y no le importó haber oído la palabra dicha por Samuel, que Dios había raído de sus manos el reino, que Dios se había buscado a otro, a un prójimo mejor que él, y que él sería, esa persona sería el que lo sucedería, porque sería conforme a su corazón. Él, al oír esa palabra, debió haberse quebrantado, debió haberse postrado de rodillas, debió haber derramado su corazón, pero no lo hizo. Dijo que lo honrara, que lo acompañara y que fuera con él para que el pueblo viera que él había subido a adorar, entre comillas, a Dios. Ya a Dios no estaba honrando. Quería que Samuel lo honrara delante del pueblo, acompañándolo a ir a ofrecer sacrificio, a supuestamente adorar a Dios. Él sabía, Dios le está diciendo que lo ha desechado, que ha roto el reino de sus manos, que se lo está entregando, aunque no literal, pero para los efectos de Dios, se lo está entregando a un prójimo más fiel que él. Pero eso no le interesó. Le interesó que el pueblo lo siguiera viendo como el rey, lo siguiera viendo como el líder, lo siguiera viendo como esa persona que él creía que era. No le interesó honrar a Dios. Y a veces hay muchas personas que lo que les interesa es ser honrados por el pueblo que ser honrados por Dios. Porque es más fácil buscar el aplauso y la aceptación del pueblo que el favor, la gracia y la misericordia de Dios. Porque para tener la gracia de Dios necesitamos someternos a Él, rendirnos a Él, obedecerle a Él. Entonces, muchas veces se opta por el lado equivocado, se sigue por la senda equivocada en lugar de seguir la senda, el camino, la dirección correcta, solo buscando honra del hombre. Eso es lo que uno ve aquí en la palabra. Pilato, uno puede ver también en Mateo 27, 24. Y esa palabra la pudiéramos ver, ¿verdad? Donde la palabra nos dice claramente que este hombre, capítulo 27 de Mateo, el verso 24, viendo Pilato que nada adelantaba o nada solucionaba, él trataba de decir: ¿qué pues haré de Jesús llamado Cristo? Todos le dijeron: que sea crucificado. Y el gobernador les dijo: pues, ¿qué mal ha hecho? Pero ellos gritaban más, aún más, diciendo: sea crucificado. O sea, él trató de alguna manera de aplacar la multitud, al pueblo que pedía frenéticamente que Cristo, ¿verdad?, fuera entregado y que fuera, por supuesto, crucificado. Él quiso disuadir al pueblo de esta manera de pensar, pero no lo logró. Y cuando vio que la gente gritaba aún más, o sea, se encendía más, se agitaba más, se subían los ánimos, entonces dice, viendo Pilato que nada adelantaba, sino que se hacía más alboroto,

está en peligro tal cosa. Entonces, ¿yo qué hago? Pues voy a complacer al pueblo para que me apoyen, para aplacarlos y para poder seguir en lo que estoy destinado a hacer. Eso es lo que uno puede ver. Dice que tomó agua y se lavó las manos delante del pueblo diciendo: inocente soy yo de la sangre de este justo, allá vosotros. Respondiendo todo el pueblo dijo: su sangre sea sobre nosotros y sobre nuestros hijos. Entonces le soltó a Barrabás y, habiendo azotado a Jesús, le entregó para ser crucificado. Mire usted a un hombre que está diciendo, se lava las manos, porque es fácil lavarse las manos, ¿verdad? No cuesta ningún trabajo lavarse las manos, justificarse, echarle la culpa a otros. Eso es fácil. Entonces, dice que dijo: inocente soy yo de la sangre, de la sangre de este justo. Oye bien, dice: yo soy inocente de derramar la sangre de este justo. En otras palabras, yo se lo entrego a ustedes, me lo están pidiendo, pero que conste que soy inocente. ¿Usted sí cree que delante de Dios, de verdad, él era inocente? Delante de hoy nosotros, que miramos ese juicio tan sesgado, ¿usted puede declarar a Pilato inocente? ¿Usted sí cree que él era inocente? No, él tenía el poder de haber actuado conforme al derecho y la justicia, pero no lo hizo. Pero se lavó las manos ante el pueblo, como diciendo: yo no soy culpable, los culpables son ustedes. Qué fácil es aparecer en una escena lavándose las manos y echándole la culpa a otros. Amén. Qué tremendo. ¿Qué lo llevó a esto? El temor que tenía su corazón. La falta de una verdadera entrega. La falta de haber dependido de Dios. La falta de ser un hombre espiritual. De ser un hombre que depende de Dios. De ser un hombre de altar. Esa falta, pues, creó un vacío en él. Y ese vacío lo llenó el temor y lo llevó a cometer un crimen que, aunque él tal vez quiso mostrar una cara diferente, yo estoy seguro que su conciencia no pudo estar tranquila. Sabía que su actuación había llevado a un hombre a la muerte. Gloria al Señor. Amén. Muchos en el día de hoy vemos también, por ejemplo, a Pedro negar a su maestro, según la Biblia, en Marcos 14, verso 66. Cuando Cristo fue arrestado, él le seguía a la distancia, se fue yendo, acercando a la distancia, pero allí, según la Biblia, fue descubierto. Allí se dejó ver que este hombre, ¿verdad?, estaba tratando de ocultar las cosas que él había prometido permanecer fiel.

Estando Pedro abajo en el patio, el verso 66, vino una de las criadas del sumo sacerdote y cuando vio a Pedro que se calentaba, mirándole dijo: tú también estabas con Jesús el Nazareno. Mas él negó, diciendo: no le conozco ni sé lo que dices. Y salió a la entrada y cantó el gallo. Está negándolo. Está diciendo, yo no lo conozco. No sé lo que me está diciendo. No sé de qué personaje me está hablando. No entiendo lo que me dice. Y se retiró para que no le siguieran diciendo algo. Y en eso cantó el gallo. Ahí estaba cumpliéndose la palabra del Señor. Pero ¿por qué no confesó? ¿Por qué no dijo cuando esta mujer le dijo claramente: tú también estabas con Jesús el Nazareno? Si no hubiera tenido temor, hubiera dicho: sí, yo era uno de sus discípulos, yo era uno de sus amigos, yo era uno de sus fieles seguidores, lo acompañé en todos sus recorridos. Es decir, no lo hubiera negado. Pero ¿por qué lo niega? Está diciendo: me están identificando con Jesús, me están identificando con la misma causa de él. Y si él, que era el maestro, mire, ya lo tienen allá, y cómo lo están humillando, ¿qué no harán de mí? Por eso negó al maestro, por eso maldijo, por eso quiso parecerse a ellos, para que no lo identificaran como un seguidor de Cristo. ¿Qué lo lleva a eso? El temor. Gloria al Señor. Por temor a ser descubierto, negó a su maestro. Muchos no se convierten por el temor a su familia, por el temor a sus compañeros de trabajo, por el temor a qué dirán de mí, cómo me van a observar, cómo me van a ver. Mucha gente se disipa de un fiel hijo de Dios porque le da temor que lo relacionen con él. Ellos dicen: me evito problemas para que a mí no me vean, que estoy ahí, mejor me voy a distanciar, mejor no me convierto, mejor no voy a esa congregación, mejor no me reúno con ellos, mejor no voy a la casa de ese familiar. Porque los que saben me van a decir que yo también soy cristiano, que yo también soy evangélico, que yo también voy a esa congregación. Entonces, para que no digan nada de mí y no piensen de mí nada, mejor no me convierto, mejor no voy a ese lugar, mejor rompo relaciones, amistades con él. Ese es el temor. Muchos no se consagran, ya hablamos de los que están en la iglesia, muchos no se consagran porque sus compañeros le van a ridiculizar, se van a mofar, le van a hacer bullying en el trabajo, en el colegio, en la universidad, y por eso no se consagran o no se identifican como cristianos. No se visten, no se presentan, no actúan, no hablan como debe hablar y actuar y presentarse un verdadero hijo o hija de Dios. Por temor a sus compañeros, por temor al ridículo, gloria al Señor, por temor de perder a sus amigos o también para no ser perseguido por ellos. Y para que no los traten y los tilden de anticuado,
de extremistas o de fanáticos o de legalistas. Entonces se distancian. Este es un fanático, este es un radical, este es un extremista, este es una persona que no cede. Ese es el problema. Entonces, lo margino para que a mí no me comparen con ellos. Por eso es fácil aceptar cualquier ecumenismo, cualquier liviandad. Porque es más fácil ser amigo de todo mundo, aunque no sea amigo de Dios. Usted ve que hay personas que lo llaman el amigo de todos, porque con todos es amigo, pero no está con ninguno. Así es. A todo mundo le da un abrazo, a todo mundo le dice que lo ama, a todo mundo le dice que lo aprecia, a todo mundo le dice no quiero perderlo. Pero ahí mientras está con usted, después le da la puñalada. Después no lo conozco. Como decía alguien, una vez yo le pregunté, ¿por qué actúa así? ¿Por qué mientras estamos en un momento, un evento, en fin, usted es tan formal, usted es tan especial? Pero yo me lo he encontrado otros días y es como si no me conociera. Dice, es que yo soy así. Cuando a mí no se me antoja, no conozco a nadie. Y dijo, y si se me antoja, ¿cuántas veces no lo conozco? Y así hay gente que si se le antoja, no lo conoce. Pero si se le antoja, lo conoce. Si se le antoja, lo abraza. ¿Ve? Si se le antoja, es su amigo. Y si se le antoja, habla bien de usted. Pero si se le antoja, lo contrario. Todo eso lo genera el temor a perder estatus, amistades. Amén. Y ese amigo se convierte en amigo de todos. Gloria al Señor. Amén. Por eso también, mire lo que dice Lucas 12:8. Lucas 12:8. Dice esta palabra del Señor: os digo que todo aquel que me confesare delante de los hombres, también el Hijo del Hombre le confesará delante de los ángeles de Dios. Mas el que me negare delante de los hombres será negado delante de los ángeles de Dios. A todo aquel que dijere alguna palabra contra el Hijo del Hombre le será perdonado, pero al que blasfemare contra el Espíritu Santo no le será perdonado. Entonces, lo que está diciendo es claramente aquí la palabra del Señor, que hay gente que se va a avergonzar y que se avergüenza delante de los hombres porque tienen temor, vergüenza, porque no se atreven. Y eso demuestra que al no ser capaz usted de confesar a Cristo, de hablar de Cristo, de defender la sana doctrina, de defender los principios, es porque no tiene una verdadera relación espiritual con Dios. Y por eso dice la palabra, pues si me confiesa, el que lo confiesa es porque está con él, es porque lo ama, es porque no se avergüenza,
Es porque no tiene temor a lo que le pueda pasar. ¿Eh? Pero el que se avergüenza, dijimos en 1 Juan 4:18, el perfecto amor echa fuera el temor. El que teme no ha conocido a Dios. Eso es lo que dice la palabra. Entonces, aquí está claro, si yo me avergüenzo delante de algún hombre, sea de alguien muy importante o no importante, o de algún príncipe, algún gobernante, algún personaje, me avergüenzo, el Señor dice, yo también me avergüenzo, porque eso demuestra que yo no tengo relación con Él, que mi relación es solo de labios, y de labios honro a Dios, pero mi corazón está lejos de Él. No hay un compromiso con Él. Y usted mira gente que no se avergüenza de hablar de personajes públicos, y aún gente que es repudiada por la sociedad, pero ellos no se avergüenzan, se sienten orgullosos de hablar de esos personajes, de dar a conocer su historia. ¿Cómo es posible que uno llamándose hijo de Dios se avergüence de Él, de decir que Él lo redimió, que Él lo salvó, que Él le dio vida cuando estaba muerto en delitos y pecados, que Él lo sacó del pozo de la desesperación, que Él lo trasladó del reino de las tinieblas al reino de su amado Hijo, en quien tenemos redención por su sangre? ¿Cómo se va a avergonzar delante de un ser humano que hoy es tiene vida y mañana no? Que mañana será polvo de la tierra. Dele prioridad al Señor, pero no le dará prioridad al Señor si su corazón no está con Él. Si no hay una perfecta relación, si usted no le cree a Él, no se ha acercado a Él, no se ha rendido a Él, hay otros intereses, usted preferirá estar ahí, mas no agradar a Dios. Por eso Apocalipsis 21:8 es muy clara esta palabra, que la debemos tener en cuenta. Apocalipsis 21:8 dice este versículo de la palabra: pero los cobardes e incrédulos. Parecen gemelos, los cobardes y los incrédulos, ¿verdad? Porque es que actúan de la misma manera, van aliados. Precisamente son cobardes porque son incrédulos, y son incrédulos porque son cobardes. Los cobardes e incrédulos, los abominables y homicidas, los fornicarios y hechiceros, los idólatras y todos los mentirosos tendrán su parte en el lago que arde con fuego y azufre, que es la muerte segunda. Los cobardes e incrédulos. Dice que tendrán su parte en el lago que arde con fuego y azufre, que es la muerte segunda. ¿Se da cuenta usted que solo con el hecho de ser incrédulo usted está en la lista de los que irán al lago de fuego? El solo hecho de tener temor de hablar y de estar del lado de la verdad y del lado de Dios lo coloca en la lista de los que van a estar en el lago de fuego. Le está diciendo la palabra que los cobardes no serán salvos, que los incrédulos no. La Biblia dice que el que rehúsa, oye, escuche esto, el que rehúsa creer en el Hijo de Dios ya ha sido condenado, ya.
el solo hecho de no creer, el solo hecho de rechazar el plan de salvación, la persona ya con eso ha sido condenada. Tal vez alguno me oye a la distancia o está aquí entre nosotros y dirá: yo no necesito convertirme porque yo no mato, no robo, no le hago mal a nadie. Entonces dice: yo estoy bien, yo no soy pecador, yo no soy como aquella o como aquel, yo no hago nada de esas cosas, por eso yo no necesito creer en el Evangelio, aceptar a Cristo, yo no necesito porque yo estoy bien así. Está rehusando, está rechazando, es incrédulo, no acepta, cree que él se va a salvar o va a ser justificado por lo que él hace, por su conducta, por su moral, y no por fe, no por el sacrificio redentor de Cristo. O sea, está diciendo: no necesitaba Cristo venir a esta tierra a humanarse y ir al Calvario, no necesitaba, yo me salvaba así normal. Yo puedo ser justificado con mis obras. Yo doy limosnas por ahí a algunas personas. Dirá alguno: no, yo cuando, vea, yo llevo unas moneditas en el carro y cuando la gente me pide le doy de a 50 pesitos, de a 100 pesitos y yo estoy bien. ¿Usted sí cree que va a ser salvo por esas tristes y míseras monedas que le da a alguien necesitado? ¿Usted sí cree que porque no roba, no mata, no es un borracho, no es un adúltero, que las puertas del cielo están abiertas? No se equivoque. Él dijo: yo soy la puerta, y el que por mí entrare, ese será salvo. Yo soy el camino, la verdad y la vida, y nadie va al Padre si no es por mí. Si usted no entra por Cristo, que es la puerta, usted no llegará al Padre. Usted no llegará a donde tiene que llegar los redimidos. Usted no gozará de vida eterna. Usted no disfrutará jamás de la presencia del Señor. Para poderlo hacer, no son la filosofía, no son las religiones, no son los credos humanos. Es Jesucristo, el Señor. Es Jesucristo, el Salvador. Lo demás es inútil. Nuestros esfuerzos son inútiles. La puerta es Jesucristo. Usted no debe rehusar entrar por esa puerta. No diga: yo tengo la religión de mi padre y de mi madre y aquí me quedo. No, no. No se endurezca el corazón. No le cierre la puerta. Mire, ciérrele la puerta a la idolatría. Ciérrele la puerta al brujo, al hechicero. Ciérrele la puerta al religioso. Ciérrele la puerta a la mentira, al crimen, a cualquier otra cosa. Ciérrele la puerta de su corazón, pero ábrela de par en par al único que tiene poder para perdonar, que tiene poder para libertar, al único que tiene vida. Aleluya, aleluya. Así que el que tiene temor es impedido a confesar su fe. El Señor dice en Romanos 10:10: con el corazón se cree para justicia, pero con la boca se confiesa para salvación. Hay que confesar con nuestra boca lo que estamos creyendo en el corazón. Hay que testificar a otro, porque dice: ¿cómo se arrepentirán si no hay quien les predique? ¿Y cómo predicarán si no fueren enviados? Eso es lo que dice la palabra. ¿Y por qué? Porque el temor les impide
confesar lo que creen, lo que dicen creer. Si usted dice que Cristo es el Señor, confiéselo. Si usted dice que Cristo es su libertador, confiéselo. Si usted cree que Jesucristo es el Señor, dele la gloria a Él. Confiese lo que dice estar creyendo en su corazón. Confiéselo con su boca. Grítelo a los cuatro vientos. No se avergüence, no se calle, no enmudezca. Abra sus labios y publique las maravillas de Dios. Dile a otro lo que Él ha hecho con su vida. Eso es lo que le dijo el Señor al hombre que había sido libertado allá en Gadara. Él quiso irse con él y le dijo: no, ve a los tuyos, ve a tu casa, ve a tu familia, tus vecinos que conocieron tu estado, tu condición, y diles cuán grandes cosas ha hecho el Señor contigo. Usted tiene que ir a su familia, tiene que ir a sus amistades, tiene que ir a sus vecinos y tiene que decirle lo que Él ha hecho, qué ha hecho el Señor en su vida. Por ejemplo, Él puso gozo, Él puso paz, Él me perdonó, Él me salvó, Él me sanó, Él me libertó. Eso tiene que decir. Aleluya. Cuando dijimos que cuando el hombre, por causa del temor, es impedido a confesar su fe, el temor lo reduce, lo ridiculiza, le quita la dignidad, gloria al Señor, y lo hace irresponsable y corre a la merced de las circunstancias. Y muchos hombres e importantes en la antigüedad fueron impedidos y fueron reducidos y cayeron en el lazo por ser temerosos, por no confiar directamente en el Señor. Encontramos a un gran hombre en Génesis, el capítulo 12, verso 11, donde nos muestra la palabra del Señor. Dice el verso 10, para que lo entendamos mejor: hubo entonces hambre en la tierra, y descendió Abraham a Egipto para morar allá, porque era grande el hambre en la tierra. Aconteció que cuando estaba para entrar en Egipto, dijo a Sarai, su mujer: he aquí, ahora conozco que eres mi mujer, que eres mujer de hermoso aspecto. Y cuando te vean los egipcios, dirán: su mujer es, y me matarán a mí, y a ti te reservarán la vida. Ahora pues, di que eres mi hermana, para que me vaya bien por causa tuya, y viva mi alma por causa de ti. ¿Se da cuenta usted? Un hombre de la talla, de la categoría de Abraham, tomó la decisión de ir a Egipto. Iba tranquilo, tal vez en una parada, en un descanso, se quedó mirando a su mujer. Porque cuando se van a perder las cosas, se aprecian. Entonces dijo: oye, esta mujer es muy hermosa, de verdad. Cuando estuvo ya a punto, viendo que ya a ella la iban a conservar por causa de su hermosura, pero a él le iban a pasar, ¿verdad?
la cuerda en el cuello. Entonces se quedó mirando y reaccionó y se llenó de temor y dijo: hagamos una cosa, di que es mi hermana. En parte tenía razón, pero era una verdad a medias, ¿verdad? Porque era su media hermana. Pero ¿por qué lo hizo? Porque confiaba en Dios en ese momento. ¿Porque estaba fiel y firme? No. ¿El temor a qué? A que podía perder la vida. Y puso a su esposa. Por eso yo dije que el temor ridiculiza, reduce, le baja dignidad, hace al hombre irresponsable, porque la expuso para que un egipcio la tomara por mujer, al decir que no era la esposa, sino su hermana. ¿Sí? Mira el desenlace de ahí en adelante. No ocurrió lo que debía ocurrir porque Dios actuó. Pero por él no hubiera ocurrido. Él hubiera preferido verla siendo esposa o en brazos de otro, y él calladito sufriendo, pero con vida. Así hay mucha gente que está dispuesta, ¿verdad?, a rendir todo y a ceder a todo, pero que lo dejen quieto. ¿Sabe que lo que está haciendo no es correcto? ¿Sabe que lo que está tramando no es correcto? No está diciendo una verdad real, es mentira. Sabe eso, pero el temor es más fuerte y le dice: no importa, es mejor eso que otro, que es mejor que le quiten a su mujer o que tome otra persona, su esposa, pero usted está con la vida. ¿Y de qué le sirve que le quiten la cabeza a usted y de todas maneras ella va a vivir? Entonces ahí van a vivir los dos. ¿Se da cuenta cómo una persona cede a sus principios, a sus valores, sabiendo que lo que está haciendo está mal? ¿Pero por qué lo hace? Por el temor. Porque pierdo tal cosa, pierdo este privilegio. No puedo estar aquí. Me toca estar de acuerdo aunque no, en mi fondo no. Me toca decir que sí, aunque en el interior estoy diciendo no, no, eso no es así. ¿Por qué? Por el temor a perder un privilegio. Temor a que no lo tilden de radical, de firme. ¡Aleluya! Mire lo que dice la Biblia en el primer libro de Samuel, el capítulo 21. Primer libro de Samuel, el capítulo 21. Allí encontramos la palabra de Dios en el verso 12. Y David puso en su corazón estas palabras, y tuvo gran temor de Aquís, rey de Gad, y cambió su manera de comportarse delante de ellos y se fingió loco entre ellos, y escribía en las portadas de las puertas y dejaba correr la saliva por su barba. Y dijo Aquís a sus siervos: he aquí, ¿veis que este hombre es demente? ¿Por qué lo habéis traído a mí? ¿Acaso me faltaban locos para que hayáis traído a este que hiciese de loco delante de mí? ¿Había de entrar este en mi casa? Pues es una sorpresa muy terrible.
¿Por qué? Por el temor, dijo, aquí llegué. Y entonces